0: francés, Chrétien de Troyes, a finales del siglo XII. Pero no fue una espera en vano, porque lo que en ese libro se contaba fue llevado con asombrosa rapidez por narradores y juglares hasta el último rincón del continente.
1: Así comienza la historia, nuestra historia, la búsqueda del Grial. Muchos han seguido su pista a lo largo de los siglos. Nuestro primer invitado de lujo también lo ha hecho. Lo ha reflejado en su última obra, El fuego invisible. Junto a él y sirviéndonos de su guía, buscaremos las huellas del Santo Grial en nuestro mundo. ¿Es tan solo una leyenda? ¿Es un objeto real? ¿Dónde se encuentra? ¿En Valencia? ¿En León? Partimos tras el rastro de uno de los objetos más sagrados del cristianismo.
2: Ahí estaban los primeros datos del maestro Fernando Jiménez del Oso, ¿eh? ¡Qué grande!
3: Además lo centraba muy bien, porque hablaba de Chrétien de Troyes, Chrétien de Troyes, este trovador que en 1180 escribe el cuento del Grial, que es el primer texto en el que se cita precisamente ese término, Grial. Y esta es la sorpresa con la que, en fin, yo me pongo en marcha, ¿no? Yo me doy cuenta de repente de que en la Biblia, cuando se menciona la última cena, el momento en el que Jesús se reúne con los 12 y toma un cáliz o un vaso, según las traducciones, en esos textos evangélicos no se menciona toma el Grial. El Grial es un término, un nombre propio, que surgirá a partir del siglo XII. Durante 1200 años nadie cita...
2: No se sabe nada de ello.
3: Exacto, nadie cita a ese vaso, a ese objeto doméstico, con un nombre que lo defina de esa forma. Y será cuestión literaria, a partir de este poeta, que surja el tema del Grial. Surge en un momento muy particular. 1180, ese arco de tiempo de finales del siglo XII, no es un tiempo cualquiera. Es la época ya de las cruzadas. Es el tiempo en el que los primeros señores feudales importantes de Europa han conquistado Tierra Santa y empiezan a traerse a Europa las reliquias más importantes de la cristiandad. Hay uno de ellos, uno de esos señores, que es Felipe de Flandes, que se trae a Brujas, a su ciudad, algo que se convertirá en una reliquia muy venerada en su tiempo y que todavía hoy puede verse, Miguel, que es la sangre de Cristo.
2: ¿Qué me dices?
3: La sangre de Cristo es un paño manchado supuestamente con la sangre del Mesías, en un tubo de cristal, en un relicario muy bonito, que está a pie de fiel, digamos, a pie de iglesia. Cualquiera puede ir a la iglesia de la Santa Sangre, en el centro mismo de Brujas. Es una antigua iglesia cruzada, revestida con las paredes de un templo moderno gótico, y en el interior, en la cripta, uno puede acercarse a ese relicario y postrarse ante la sangre de Cristo. Felipe de Flandes se la trae de las cruzadas y le encarga, al poco de traérsela, a un escritor que tenía a sueldo, todos los escritores estaban a sueldo en aquella época, que es Chrétien de Troyes, para que escriba el cuento del Grial.
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2: Y esta noche con Javier Sierra, tras el fuego invisible, te más adelantado, porque te iba a preguntar, durante mucho tiempo no ha habido datos del Grial. ¿Es una leyenda? ¿Es un objeto de verdad, auténtico?
3: Bueno, yo creo que lo vamos a comprender mejor volviendo otra vez a ese siglo, ¿no? A ese siglo XII de las cruzadas. Empiezan a surgir historias en torno a esa copa que supuestamente ha albergado la sangre de Cristo. Cuando Chrétien de Troyes escribe su libro, El cuento del Grial, no dice que sea el cáliz de Jesús de la última cena. Lo que cuenta ese libro es la historia de un caballero medieval, un caballero ideal, que se llama Parzival, que empieza siendo un muchacho que vive aislado del mundo, que no sabe nada de la época de las cruzadas, del tiempo en el que vive, y que un día se encuentra con unos caballeros en medio de un bosque, y él quiere ser como esos caballeros. Los caballeros lo instruyen para que sea como ellos. Y él, cuando ya está investido con las armas de caballero, un día tropieza en un castillo del que no dice nada, no sabemos el nombre del castillo. Bueno, pues tropieza con ese castillo, le invitan a cenar en el interior de ese recinto, y cuando está con el señor del castillo, con el rey del castillo, en medio de la sala donde está teniendo ese ágape, hay una procesión, un cortejo, dice el trovador, precedido por una doncella hermosísima que sostiene en sus manos un objeto, un cuenco, del que irradia una luz sobrenatural. Ese objeto, le dice el rey al caballero protagonista de la novela, es el Grial. Pero el caballero, que ha sido instruido en no hacer preguntas, porque un caballero no puede hacer preguntas, no pregunta a dónde llevan ese objeto, a quién sirven con ese Grial, y se queda sin saber la naturaleza del objeto. A la mañana siguiente, el rey, el Grial, los pajes, la mesa suntuosa a la que ha sido invitado, han desaparecido por completo, y él tiene la sensación de que aquello ha sido una visión que lo conmueve tanto por dentro, que Parzival, que es el nombre del caballero, empezará a buscarlo por todo el mundo, y no lo encontrará. Está a punto de encontrarlo cuando Chrétien de Troyes, de repente, interrumpe la narración, probablemente porque fallece, y nos deja sin saber a quién sirve el Grial, de dónde viene, por qué irradia esa luz tan extraña, tan extraordinaria. Y a partir de ese cuento inconcluso de Chrétien de Troyes, llegará una constelación de trovadores que completarán el cuento a su medida. Uno será Wolfram von Eschenbach, que escribirá Parsifal, que después inspirará a Wagner, su famosa ópera en el siglo XIX. Y otro será Robert de Boron, que es un monje, un cisterciense, que dirá por primera vez, en el siglo XIII ya, que el Grial en realidad era un objeto que estaba en posesión de José de Arimatea. Él sugiere que la casa donde se celebró la última cena era la casa de este rico comerciante, el de Arimatea, y que en ese objeto él recoge la sangre de Cristo en la cruz. Y ahí se cristianiza el mito del Grial. Pero será a partir del siglo XIII. Durante 1200 años, nadie se habrá ocupado nunca de esa reliquia importantísima.
2: Damos un poquito marcha atrás. En tu libro has sacado, es una novela, ¿no?
3: Claro.
2: Pero está basado en, he visto un trabajo que has hecho de datos increíbles hasta el último detalle. Vamos a la historia, si te parece.
3: Bien.
2: ¿Existió?
3: Bueno, es una pregunta muy importante, porque para decir existió el Grial, primero deberíamos aceptar, o deberíamos dar por hecho, que existió Jesús de Nazaret
2: y
3: que existió una última cena con los doce. Y ahí es donde entramos en el conflicto. Es decir, la historia no nos permite documentar esos hechos. Por lo tanto, afirmarlo es temerario, ¿no? Podemos decir, eso sí, que a partir del siglo XIII el Grial se convierte en un asunto de conversación común, de obsesión común en toda Europa. Y especialmente, fíjate, en España.
2: ¿En España?
3: En España. Y esto es lo que a mí me pone realmente en marcha para escribir mi novela, para escribir El Fuego Invisible. Y es que, fíjate, esto ocurrió hace algunos años. Yo conocía, evidentemente, el cuento del Grial y la descripción que hace Chrétien de Troyes en 1180 de ese cortejo, precedido por esa doncella hermosa sujetando ese cuenco resplandeciente. Y un día, en el Museo Nacional de Arte de Cataluña, viendo los famosos ábsides románicos que fueron arrancados en los años 20 de los valles del Pirineo para que no se vendieran o mal vendieran a coleccionistas americanos, europeos, a millonarios de otros lugares. Bueno, pues viendo esos ábsides, me detuve en uno que hemos estudiado todos en nuestros libros de bachillerato, ¿no? Que es el famoso Pantocrátor de San Clemente de Taúl. Es esa imagen en la que vemos a Jesús en majestad dentro de una mandorla, dentro de una especie de nuez, con las manos extendidas, con una de ellas sujeta a un libro que dice Ego sum lux mundi, yo soy la luz del mundo. Y claro, la imagen es tan impactante, es Jesús en el Apocalipsis, volviendo al final de los tiempos a juzgar a los cristianos, que casi nadie se fija en el cortejo que hay pintado en la parte inferior. En ese cortejo aparecen varios hombres, son los discípulos de Cristo, y en medio de ellos hay una doncella, hay una mujer, que extiende una mano tapada por una tela, y sobre esa mano tapada hay un cuenco, y del cuenco irradian unos rayos.
2: Luz.
3: Es la misma descripción de Chrétien de Troyes. Cuando uno investiga sobre esa imagen icónica de San Clemente de Taúl, descubre que esa pintura fue consagrada el 10 de diciembre de 1123, es decir, 60 años antes de que Chrétien de Troyes escribiera el cuento del Grial. Y cuando uno investiga un poco más, que es lo que me pasó a mí, por eso empecé a sumergirme en esta historia, uno descubre que durante un periodo de unos 40, casi 50 años, medio siglo, una serie de artistas románicos en pequeñas iglesias de los Pirineos, todas de los Pirineos, en un ámbito de unos 200 kilómetros cuadrados más o menos, todos ellos pintan por primera vez escenas en las que aparece siempre una doncella sujetando un cuenco del que irradian esos rayos luminosos. Son 8 iglesias, solo 8. No se pintarán ni antes ni después esas imágenes de la doncella con los rayos, y unos años, unas décadas antes de que el mito pase a la literatura. ¿Por qué en España? ¿Por qué en los Pirineos?
2: ¿Por qué?
3: Pues Miguel, ahí topamos con una leyenda que es espectacular. La primera leyenda firme del Grial nos dice que el Grial fue escondido en los Pirineos y ocurrió en el siglo III de nuestra era, cuando durante las persecuciones de los romanos a las primeras comunidades cristianas en Roma, el Papa Sixto II, viendo que Valeriano, el emperador, está cercándole, decide poner a salvo los objetos más sagrados, los tesorillos, vamos a decirlo así, de esa iglesia primitiva, y los confía a su diácono, a su hombre de confianza, que se llama Lorenzo. Lorenzo tiene, en realidad, tiene antepasados en la Hispania romana, en Huesca, y Lorenzo decide enviar esos tesorillos a sus padres en Loreto, a las afueras de la actual Huesca, donde estarán escondidos durante varios siglos. Entre esos tesorillos estaría, evidentemente, ese grial con el que Sixto II oficiaba y que había heredado a su vez de San Pedro, según la leyenda, que se lo llevó de la mesa de la última cena en aquella noche fatal.
2: Aceptando que fuera cierto, llega a Huesca y luego se reparte por algún sitio. ¿Y cuál es el grial auténtico? Por adelantarte preguntas. ¿El de León? ¿El de Valencia? ¿Hay otro más por ahí perdido?
3: Bueno, aquí digamos que tenemos dos genealogías del grial, ¿no? Que son muy, muy curiosas y las más antiguas de Europa. La de Huesca tiene un desarrollo muy singular, porque lo que nos dicen las crónicas es que en el 711, ya estamos hablando del siglo VIII, cuando los musulmanes entran en España, las primeras comunidades cristianas que habían heredado de los padres de Lorenzo esos tesorillos, y entre ellos el Grial, lo que hacen es esconderlo cada vez en lugares más remotos. Pasará así, por ejemplo, a un lugar que es fascinante, en la entrada de los Pirineos, en Huesca, que es el monasterio de Yebra de Basa. Es un santuario casi rupestre, debajo de una cascada natural, un lugar espectacular, donde estuvo escondido un tiempo. De ahí pasaría a Jaca, y ahí entraría en contacto con las primeras dinastías de los reyes de Aragón. Ramiro I sería el que construiría la catedral de Jaca, dedicada a San Pedro. Supuestamente San Pedro es el heredero del Grial, por lo tanto empiezan a dedicarse una serie de iglesias muy curiosas en todos los Pirineos a San Pedro, donde se cree que estuvo el Grial. Y si alguien va hoy a la catedral de Jaca, yo solo cuento en la novela, verá que hay unos capiteles muy antiguos donde se cuenta la historia de cómo Sixto II le entrega un saco a Lorenzo para que se lo lleve. Eso está representado allí. Por lo tanto, la leyenda en la época de construcción, estamos hablando del siglo XI, en los Pirineos, ya estaba muy arraigada y se estaba representando. Bueno, ese objeto terminaría derivando al monasterio de San Juan de la Peña, que es el lugar más sagrado de Aragón, digamos, ¿no? Y en San Juan de la Peña la leyenda se convierte en historia y hay un punto de inflexión. En 1399 dice el pergamino número 136 del archivo de la Corona de Aragón en Barcelona. En 1399 el rey Martín I el Humano reclama a los monjes del monasterio de San Juan de la Peña el cáliz de la cena. El cáliz de la cena es un objeto de piedra perfectamente descrito en esa crónica que él se lleva del monasterio a la aljafería en Zaragoza, a su palacio, de ahí a Barcelona. Por vicisitudes se puede rastrear, terminaría en manos de Alfonso V el Magnánimo, que lo hipotecaría en el siglo XV al cabildo de la Catedral de Valencia a cambio de 100.000 sueldos con los que poder pagar a sus tropas. Como no pudo devolver la deuda, ese objeto, ese cáliz de piedra que estaba antes en San Juan de la Peña, se quedó en la Catedral de Valencia. Ese es el cáliz de Valencia.
2: Vale, pero
3: ese
2: hay otro.
3: Es el Grial. Pero hay otro, efectivamente, que es el de León. Pero esta es otra genealogía. El de Valencia parte de la leyenda de que en el siglo III Lorenzo envía esos restos a España. Pero es leyenda, no sabemos, no hay un documento histórico, y es una leyenda que empieza a circular a partir de la Edad Media, es decir, que no se puede rastrear históricamente. Con el de León pasa una cosa distinta. Ahí tenemos un relato histórico que empieza también en el siglo XI. En el año 1055, el rey Fernando de León, rey Fernando I de León, recibe un regalo muy singular del emir de Denia. España era musulmana, fundamentalmente, y unos pocos reinos cristianos estaban en el norte. Y uno de los más importantes, por no decir el más importante en ese periodo, es el Reino de León. El emir de Denia tiene ciertos conflictos con el rey de León y decide establecer unas relaciones de fraternidad, de buena relación, haciéndole un regalo que a su vez ese emir ha reclamado al sultán de Egipto. Y esa documentación sí que existe, en la que le pide el cáliz de Cristo. El cáliz de Cristo que estaba en el Santo Sepulcro en Jerusalén. Es decir, que en el siglo XI, según esas crónicas, el Grial todavía estaba en Tierra Santa. No había sido enviado a Roma, como dice la leyenda valenciana, sino que se había quedado en Jerusalén. Y ese Grial es el que se envía a Denia. El emir de Denia se lo da al rey Fernando I de Aragón, y Fernando I de Aragón lo que hace es regalárselo, confiárselo, dárselo en herencia a su hija Urraca. Urraca lo que hace es fundir todas sus joyas para crear una especie de contorno que proteja, que embellezca, que ennoblezca ese cuenco de piedra. De nuevo es otro cuenco de piedra. Uh-huh. Ese cuenco de piedra. Y se conocerá para la historia como el cáliz de Doña Urraca. El descubrimiento hace unos pocos años de unos pergaminos en la biblioteca de Al-Azhar en el Cairo, donde se cuenta esta historia, es lo que ha hecho que, en fin, dos historiadores, uno es un historiador llamado Ortega, es historiador del arte, y otro es una historiadora catedrática llamada Margarita Torres, se dan cuenta de esta historia y la investigan y la defienden, ¿no? Así que ahí surge esa doble genealogía del Grial.
2: ¿Se puede ver en el de León?
3: Se puede ver, está en la Colegiata de San Isidoro, nada menos, que es el lugar que Fernando I ordenó construir como camposanto, como mausoleo de su dinastía real. Y fíjate qué detalle, ¿no? En la cripta donde están enterrados los reyes de León, todavía están allí descansando, las bóvedas están decoradas con unas pinturas románicas fastuosas. Los críticos de arte dicen que es la Capilla Sixtina del arte románico en España, ¿no? Y sobre el centro, la bóveda central de esa cripta, está pintada una escena que es muy rara para una cripta realmente, ¿no? Para un lugar de enterramiento. Un lugar de enterramiento, lo normal es que tuviera escenas de la muerte y pasión de Cristo. Sin embargo, ahí está representado fastuoso, enorme, la escena de la última cena.
2: ¿Qué me dices?
3: Y en una esquina de esa escena hay un personaje que no está citado en los evangelios, pero que está, digamos que, anotado por el pintor, que se llama Marcial el Copero, está ahí, sí, su título puesto en letras latinas, extendiendo la mano hacia Jesucristo, tendiéndole un cuenco de piedra que es idéntico al cáliz de Doña Urraca. Es tremendo el asunto, ¿no? Así que tenemos dos griales, uno en Aragón, otro en León, y si me permites, yo creo que ambos...
2: ¿Has dicho en Aragón o en Valencia?
3: En Valencia, pero era reino de, sí, era reino de Aragón. Si me permites, yo creo que ambos obedecen al mismo impulso. Es un impulso medieval que lo que busca es, de alguna manera, dar coraje, dar esperanza, dar ánimo a esos reyes o reinos de frontera donde acababa el mundo cristiano y empezaba el infiel, con dos objetos que probablemente se crearon como propaganda para que las tropas cristianas tomaran conciencia de que un lugar donde está el cáliz de Cristo no puede estar en manos de los infieles.
2: Si querés saber más, El Fuego Invisible. ¿Forma de contacto contigo, Javier?
3: Pues a través de mi página web, javiersierra.com, en las redes sociales también, tengo perfil en Facebook, en Twitter es @javier_sierra, en fin, es fácil encontrarme.
2: El misterio continúa, que sigamos juntos compartiendo tu éxito, que sigas con él con todo lo que te mereces, y que sigamos viviendo aventuras como la de Egipto, como otras cuantas que hemos vivido por ahí.
3: Que sigamos recorriendo el camino juntos.
2: Gracias.
1: Esta noche deseamos contaros algunos secretos de unas organizaciones que controlaron la incipiente sociedad que nacía en América a comienzos del siglo XX. Es el relato de emigrantes llegados desde diferentes partes del mundo, principalmente desde Italia, con hambre de dinero, poder y gloria. En muy poco tiempo importaron a las nuevas tierras que visitaban reglas y leyes no escritas, donde el silencio era la mejor moneda de cambio. Y en pocos años acabaron dominando a políticos, policías, jueces y muchos otros estamentos sociales. Nos referimos a la mafia, la Cosa Nostra. Si nos acompañas esta noche, te llevaremos a conocer sus códigos de honor, sus métodos y su forma de actuar. Un nuevo viaje comienza, y si estás preparado, nos vamos a conocer una vez más secretos de nuestro mundo.

0: regresamos y ya que nos avanza un poco el programa, saludar a nuestro invitado Eric Fratini. Buenas noches, ¿cómo está usted?
1: ¿Qué tal, querido amigo? Buenas noches.
0: Sabes que eres uno de los favoritos. Aparte del equipo, que ya lo dicen ellas, ellas digo, también de muchos.
1: Eso no es objetivo, ellas me quieren mucho, o sea que...
0: Bueno, déjame que te presente, ensayista, escritor, has estado en algunos de los follones más importantes de este planeta, corresponsal de diferentes medios, autor, entre otros, Los Papas y el Sexo, El Laberinto del Agua, que me encantó, Los Espías del Papa, El Quinto Mandamiento, yo no sé cómo escribes tanto, La Conjura, El Mossad, M16, KGB, La CIA, Secretos Vaticanos. Hace poco hablábamos de una historia
1: de la corrupción
0: y de un libro que... espera, Osama Bin Laden, La Espada de Alá, Guía de las Organizaciones Internacionales. Has escrito sobre el cómic también, estoy viendo en tu página.
1: Sí, ese es mi... Ese es
0: ¿tu lado oculto?
1: Mi lado oculto. Yo hacía, además, si te digo yo, que hacía la crítica de cómics para el diario Marca.
0: ¿Sí?
1: Ellos tenían un suplemento cultural que se llama El Tiramillas, no sé si lo recuerdas, que era un suplemento que salía una vez por semana, y yo ahí tenía una columna donde hablaba todas las semanas de cómics.
0: Fíjate lo que has acabado, ¿eh? Hablando de cómics, a buscar a Bin Laden en...
1: Lo que pasa es que, ¿sabes qué pasa? Que yo soy, tengo que decírtelo, yo soy poco dado a... la gente que lee novelas para, digamos, desconectar, para mí desconectar es leerme a Tintín, leerme a Blueberry, leer a Moebius. Es decir, así me consigo yo lavar la cabeza.
0: ¿Puedo contar una cosa que me contabas de Cuerpos de Seguridad del Estado?
1: Sí, claro, sí.
0: Hace poco le paró la Guardia Civil y te reconocían porque estabas...
1: La Policía Municipal de Madrid en un control en la Plaza Castilla.
0: Y eran oyentes nuestros, ¿no?
1: Y eran oyentes... Me fui a identificar porque me estaban pidiendo un control de alcoholemia, estaban pidiendo documentación, y cuando me fui a enseñarles la acreditación mía, me dijeron, no, hombre, si ya le conocemos.
0: Y yo pensé que era un programa de tele, ¿no?
1: Un programa de tele famoso, y resultó que me dice, no, es que nosotros le escuchamos mucho con Miguel Blanco en Espacio en Blanco, porque nos tiramos muchas horas por la noche en la calle, y de vez en cuando nos acompaña a la radio. Ya. O sea, que te escuchan. Por lo menos no te pondrán multas en Madrid.
0: Espero no hacer ninguna para que no me la pongan. Saludos para toda esa gente. Está vigilando, controlando.
1: Sí.
0: Guardia Civil, sí. Policía Municipal, Policía Nacional. Bueno, yo tenía muchas ganas de hablar de la mafia. Parece que se ha puesto de moda. Hoy estaban en Televisión Española, en La 2, poniendo un reportaje
1: maravilloso
0: de la mafia.
1: Sí.
0: ¿Qué significa mafia, la palabra mafia?
1: Bueno, la palabra mafia... Hay dos leyendas sobre la palabra mafia. Las dos basadas en la misma época, en la época de la ocupación napoleónica, de las tropas napoleónicas en Sicilia. Hay dos leyendas que se cuentan. Una... las dos son muy románticas, ¿eh? Una es que se cuenta que una joven siciliana no iba a casarse, y cuando ella se dirigía a la iglesia es detenida por soldados de las tropas de Napoleón, las tropas francesas, y la violan a la joven, ¿no? La violan y la matan. Aquello provoca que la madre empieza a gritar por las calles de Sicilia, mafia. Mi hija empieza a gritar por las calles, mafia, mafia. Y aquello provoca la primera rebelión y el primer levantamiento armado contra las tropas napoleónicas en toda Italia, ¿no? Es una de las versiones que se cuentan. La segunda versión que se cuenta es que la palabra mafia es un acronismo. Basado en el mismo acontecimiento, en el mismo hecho de la violación de la joven siciliana, se dice que se organizan una rebelión contra las tropas francesas por el mismo acontecimiento, la violación de esta joven, y ellos comienzan a gritar, los patriotas sicilianos comienzan a gritar mafia, que es morte a la Francia, Italia anhela. Muerte a la Francia, Italia anhela. Y eso es lo que levanta contra los franceses. Esos son los dos que dicen que pueden ser, los historiadores dicen que pueden ser el origen de la palabra mafia.
0: No sé si te quieres poner unos auriculares para escuchar esta musiquita. Que como no te los pones nunca. ¿Te suena? Es la música del Padrino.
1: Sí.
0: ¿Y de dónde has sacado los datos, tantos datos, para hacer el trabajo? Parte de lo que hoy nos vas a contar, basado evidentemente en documentos que has conseguido. Yo no sé dónde.
1: Pues mira, te contaré que fue cuando terminé de escribir el libro de la biografía de Osama Bin Laden. Me atrajo enormemente escribir un buen libro sobre la historia de la mafia, es decir, de la mafia italiana en los Estados Unidos, ¿no? Así es que ahí me embarqué, me fui a Estados Unidos, me puse en contacto con una persona con la que yo ya había tenido contacto, que es Ralph St. Just, es un detective del Departamento de Asuntos Públicos del Departamento de Policía de Nueva York, que me facilitó, digamos, los principales contactos de unidades de la Policía de Nueva York que habían combatido contra el crimen organizado italiano dentro de Nueva York, ¿no? Ralph me puso en contacto con un hombre que se llama Oliver Rebel. En Estados Unidos es muy famoso. Él fue durante 40 años miembro de la unidad contra el crimen organizado del FBI, y fue jefe del llamado Escuadrón Gambino, que eran la unidad del FBI encargada de investigar a una de las cinco grandes familias de Nueva York. Y Oliver Rebel me puso en contacto con un hombre interesantísimo que se llama Gerald Schur. Gerald Schur es muy famoso en Estados Unidos porque él fue el que creó el WITSEC. El WITSEC es esto que hemos visto en tantas películas, el Programa Federal de Protección de Testigos, ¿no? Entonces, digamos que Gerald Schur realmente es un hombre que ya vive jubilado en New Jersey con su mujer. Él me ayudó, digamos, a crear lo que era el índice o más o menos la estructura de lo que iba a ser el libro. ¿Por qué? Porque tú sabes que cuando hablamos de la mafia estamos muy mediatizados, pues como tú me has puesto ahora la música, por películas como El Padrino, por películas como Casino, por las grandes films de Martin Scorsese, ¿no? Sobre la mafia. Entonces, claro, ¿qué pasa? Que yo empecé a meter acontecimientos que yo creía que eran importantes, y él me iba tachando y me decía: Eric, es que esto no fue tan importante realmente. Por ejemplo, fue mucho más importante pues el primer hombre de la Cosa Nostra que se convierte en informador federal, Joe Balacki, ¿no? Que hubo una película muy famosa protagonizada por Charles Bronson sobre ese personaje, Joe Balacki, ¿no? Entonces él, digamos, que me ayudó a crear la estructura para lo que luego fue el libro que publicó Espasa Calpe.
0: ¿Te dieron muchos documentos? ¿Sacaste muchos documentos?
1: Me dieron casi 14.000 documentos. Me facilitaron 14.000 documentos, desde documentos sobre, mira, los más antiguos, sobre Capone, sobre la organización de Capone en Chicago. Uh-huh. Me dieron documentos hasta documentos sobre la investigación a John Gotti, que todavía él había sido ya juzgado cuando yo estaba preparando el libro. Él ya había sido condenado a 17 cadenas perpetuas y él estaba en la prisión de Marion, en la prisión de máxima seguridad de Marion.
0: Esta noche tenemos mucho que contaros de algo que todavía sigue, parece ser, funcionando. Tras esa introducción, nos vamos con más datos.

0: Esta noche queremos contaros una historia que comenzaba así. La mafia mostró su verdadero rostro de crimen e impunidad a través de la organización conocida como la Mano Negra, la más antigua banda mafiosa italiana que se conoce en los Estados Unidos. Estaba liderada por Giuseppe Battista Balsamo, el gran primer padrino de la mafia en el Nuevo Mundo. Balsamo no era un hombre corpulento, sino más bien delgado, pero su rostro afilado y sus profundos ojos negros mostraban una fiereza que le haría famoso en toda Sicilia. En muy poco tiempo y protegido por Giuseppe Morello, un líder de la Mano Negra en el este de Harlem, el joven Balsamo se convirtió en un hombre poderoso, en un hombre de respeto. Con 25 años, Balsamo era ya conocido como Don Giuseppe, y a su paso por las calles de la parte baja de Brooklyn, los hombres hechos agachaban la cabeza en signo de reverencia y respeto. Así comenzaba el primer capítulo de la historia que esta noche deseamos daros a conocer.
1: Pero quizá haya que ir a los orígenes, Eric, y preguntarte de dónde nace la mafia. Italia, evidentemente.
2: Bueno, la mafia se inicia en Italia, efectivamente. La mafia se inicia como originariamente como grupos que luchaban contra los grandes terratenientes que había en Italia, ¿no? Lo que pasa que con el paso de los años, principalmente a finales del siglo XIX, ¿no? Comienzan a convertirse en grupos de presión y empiezan realmente a conformar lo que son ahora las grandes mafias que existen en Italia actualmente, y digamos que empiezan a controlar pues lo que era en aquel momento pues el tráfico de alcohol, que era lo más corriente que había entonces. Comienzan a convertirse en grupos como paramilitares, digamos que entre los terratenientes se lanzaban ese tipo de grupos para apoyarse, y comienzan a convertirse en organizaciones cada vez más poderosas y en organizaciones verdaderamente importantes y que terminan controlando ya, te estoy hablando de 1910, 1920, terminan convirtiéndose, digamos, controlando todo el delito en toda la península italiana.
1: Ya. ¿Qué diferencia tiene con la camorra y otros grupos que también surgen por ahí en esa zona?
2: Bueno, es que la mafia como tal, o sea, o el crimen organizado como tal en Italia, hablamos primero en Italia, si quieres, luego te cuento en Estados Unidos cómo se ha traspasado a Estados Unidos. La mafia en Italia funciona de la misma forma, es decir, las familias a través de familias, con una estructura que luego ya, si quieres, lo hablaremos, con una estructura muy clara a nivel piramidal, desde el capo de la familia hasta el soldati, ¿no?, de la familia. Pero digamos que la mafia, digamos, tienen diferente nombre, ¿no? Por ejemplo, en Nápoles se le conoce como la camorra, en Sicilia se le conoce como la mafia, en Puglia se le conoce como la Sacra Corona Unita, en Reggio Calabria se le conoce como la 'Ndangheta, en Roma, en la zona de Roma, se le conoce como la Magliana, la Red. Es decir, que tiene diferentes nombres, pero digamos, a la hora de actuar funcionan
1: todos lo mismo.
2: Sí, funcionan de la misma forma, con una estructura piramidal, como te he dicho, y a través de familias.
1: Ya. Y surge, dices al principio, para luchar contra los grandes terratenientes.
2: Sí, funcionan como lo funcionaban, no sé si lo recuerdas, en Centroamérica, como funcionaban los grupos paramilitares para matar a todos aquellos, cuando, por ejemplo, contra los sindicatos, cuando tenían un problema de una posible huelga de agricultores, esta gente, los terratenientes, utilizaban a este tipo de organizaciones para acabar con ese tipo de huelgas, ¿no? Acababan matando a los dirigentes, y de ahí salieron grandes gentes de la mafia que después se trasladaron a Estados Unidos a finales del siglo XIX, principio del siglo XX.
1: Ya. ¿Cómo entra uno en la mafia? ¿Cómo se reclutaban los individuos? ¿Por familias?
2: Bueno, principalmente a través de, primero, tú eres un soldado, te digo porque funciona de la misma forma, tú eres un soldado que va que no tienes, no eres un hombre hecho. Un hombre hecho es cuando tú ya has hecho el juramento de Cosa Nostra para entrar dentro de la familia, que para eso tienes que ser invitado por un miembro de la familia y ser aprobado por el padrino de la mafia.
1: Soldado puede ser cualquiera, alguien que recluta por la calle. Sí. Los niños que se acercaban a...
2: Sí, se le llama los pichotos, se les llama en los... El pichoto es la paloma pequeñita, ¿no? Es como se les llama en, por ejemplo, en Nápoles, en la calle de Nápoles se les llama pichotos, que son los que cometen los pequeños delitos hasta que, con el paso de los años, van teniendo mayores responsabilidades, van controlando a lo mejor una zona de un barrio, van controlando una zona del puerto, van controlando diferentes negocios, hasta que al final consiguen hacerse un puesto importante dentro de una familia a través de la sangre. ¿Por qué? Porque han cometido delitos de sangre y eso les da importancia dentro de la organización. Y finalmente, si tiene una serie de, cumple una serie de normativas, es invitado por un capo, un capitán de la familia, puede entrar en Cosa Nostra haciendo el juramento de Cosa Nostra.
1: Ahora te voy a preguntar por el juramento. Es decir, están muy organizados ahí, como si fuera un ejército.
2: Sí, sí,
1: diferentes cargos.
2: Sí, es un ejército. La estructura de las familias son exactamente igual en Italia que en Estados Unidos. La mafia es un la mafia en el, digamos, la comisión que controla la mafia en Italia se llama la cúpula, y en Estados Unidos se llama la comisión. Eso, digamos, está formado por todos los jefes de las grandes familias, o los grandes jefes mafiosos. El que preside esa comisión o esa cúpula se le llama el capo di tutti capi, que en el caso de Italia era Bernardo Provenzano, el famoso Bernardo Provenzano, Toto Riina. Y en el caso de Estados Unidos solo hubo dos capos di tutti capi en toda la historia del crimen organizado. Uno fue Lucky Luciano y otro fue Don Carlo Gambino, el jefe de la familia Gambino. Después, el siguiente puesto son los consiglieri, que los consiglieri no tienen por qué ser italianos. Son, digamos, una persona de máxima confianza y que asesoran, casi siempre suelen ser abogados. Después tienen el vicejefe, el sotocapo, que es, digamos, quien asume las responsabilidades cuando el capo, el padrino de la mafia, de la familia, no está en activo o está fuera de la zona de influencia de esa familia mafiosa. Y después están los capitanes, y los capitanes tienen a sus órdenes a un grupo de soldados que pueden ser, se decía que en la época de John Gotti la familia Gambino, que era una de las cinco grandes familias de Nueva York, se decía que podía tener casi 7.000 soldados.
1: ¿7.000
2: soldados?
1: Diferencia entre un hombre hecho y no hecho, me decías que es simplemente el juramento.
2: Un hombre hecho, ellos tienen, tú piensas que el crimen organizado, la mafia, son sociedades secretas realmente, funcionan como sociedades secretas, y son sociedades muy herméticas, ¿no? Tienen la famosa ley de la omertá, la ley del silencio, ¿no? Ellos tienen, por ejemplo, es muy curioso, por ejemplo, si tú eres un hombre hecho es que has hecho el juramento de Cosa Nostra, y yo soy un hombre hecho, yo te voy a presentar a una persona, a un amigo mío, ¿no? Yo te indico si esa persona que yo te voy a presentar es miembro de la mafia o no es miembro de la mafia. ¿Cómo lo presento? Diciéndote, te presento a un amigo mío. Quiere decir que ese no es un miembro de la mafia. Pero si yo te digo, es un amigo nuestro, quiere decir que tú sabes que ese ha hecho el juramento de Cosa Nostra.
1: Qué curioso. ¿Cuál es el juramento? Antes de una mínima pausa que tenemos que hacer.
2: El juramento es verdaderamente espectacular. Luego te explicaré cómo lo hicieron, ¿no? Cómo lo consiguieron. El juramento dice: nos reunimos aquí para aceptar a un nuevo miembro. Ahora estás ingresando en la honorable sociedad de Cosa Nostra, la cual acoge solo a hombres de valor y lealtad. Entras vivo y sales muerto. La pistola y el puñal son los instrumentos mediante los cuales vives y mueres. Cosa Nostra está antes que cualquier otra cosa en la vida, antes que la familia, antes que el país, antes que Dios. Hay dos leyes que debes obedecer sin titubear. Nunca traicionarás los secretos de Cosa Nostra y nunca violarás o tocarás a la esposa o a los hijos de otro miembro de Cosa Nostra. La violación de cualquiera de estas leyes significa la muerte sin juicio o advertencia. Levanta tu dedo y haz brotar una gota de sangre, ya que esta simboliza tu nacimiento en nuestra familia. A partir de ahora somos todos uno hasta la muerte. Ahora eres un hombre hecho, un amigo nuestro, un soldado de la familia.
1: Vaya juramento, ¿no? Y parece que es una sociedad violenta, es decir, simplemente delictiva, ¿no?
2: Sí, es decir, lo que pasa que yo te digo lo que más he estudiado, ¿no? Yo he estudiado más el crimen organizado italiano en los Estados Unidos que en la propia Italia, ¿no? Es decir, ellos tienen negocios legales, ¿no? Yeah. Yo descubrí, por ejemplo, pues que la familia Gambino, a través de documentos del FBI, la familia Gambino controlaba, fíjate qué gran negocio, controlaba la recogida de basuras dentro del área de Manhattan. O, por ejemplo, tenían otro de los grandes, ¿sabes cuál era? Tenían la concesión de la limpieza de sábanas de los principales hoteles que estaban en Manhattan. Por ejemplo, controlaba la familia Colombo, otra de las grandes familias de Nueva York, controlaba el cambio de ventanas cuando los cristales en algún edificio de Manhattan se había roto. Era la familia Colombo quien tenía participación en el cambio de la ventana, en la reparación de la ventana. Oh. O, por ejemplo, se calcula que casi, actualmente, se calcula que casi el 70% de la carne que se consume en el área de Manhattan en los restaurantes está controlado por alguna de las cinco grandes familias mafiosas.
1: Curioso, y claro, evidentemente que no se meta nadie ahí porque desaparece.
2: No.
1: Les quieren quitar el negocio, me refiero.
2: No, claro, luego también, es decir, porque estos son negocios ilegales. Realmente tú dices, bueno, pero esos son negocios legales, pero claro, ¿qué pasa? Que ellos los han conseguido a través de presiones.
1: Claro.
2: O bien pagando sobornos a políticos, o bien pagando sobornos a las grandes industrias hoteleras de la ciudad, o a los sindicatos, etcétera. Entonces, claro, eso no es una forma legal de conseguirlo.
1: Ya. ¿Cómo se hace el juramento antes de pasar a ese...?
2: El juramento...
1: ¿cómo se hacía?
2: Sí, el
1: juramento...
2: Como se sigue haciendo, o sea, no ha cambiado el sistema de hacer el juramento. Primero, déjame decirte que el texto del juramento se conoce desde hace aproximadamente desde los años 90, principios de los años 90, finales de los años 80, principios de los 90.
1: ¿Alguien lo sopló?
2: Sí, había el jefe de la familia, el que fue padrino, gran padrino de la familia de Los Ángeles, Jimmy Fratiano. No tiene nada que ver conmigo, aunque se parece mucho el apellido.
1: Sí, Fratini.
2: Jimmy Fratiano se llamaba este tío. Era el jefe de la familia de Los Ángeles. Y él descubre que una parte de la organización va a matarlo. Entonces él se convierte en informador federal. Fue uno de los grandes, digamos, uno de los más altos cargos de la familia de Cosa Nostra que se ha convertido en informador federal, ¿no? Y entonces Jimmy Fratiano, en una declaración, dentro de su declaración, revela cuál es el juramento que hacen los miembros de Cosa Nostra para incorporarse a Cosa Nostra. El rito es muy sencillo. Él es invitado por un padrino que le apadrina a la hora de entrar en la familia de Cosa Nostra. Está presente los capitanes de la organización de la familia y, por supuesto, el padrino. Esa función se llama abrir los libros. Se llama
1: abrir los libros.
2: Abrir los libros, porque tu nombre queda registrado en un libro que pertenece a la familia. Y entonces hubo un caso muy polémico en Estados Unidos, que me lo contó Oliver Rebel, que ellos consiguieron desmontar toda la familia de Buffalo, de la zona de muy cerca de Nueva York, de una población muy cerca de Nueva York, porque encontraron en un registro el libro donde estaban apuntados todos los miembros de la familia de Buffalo y cuándo habían sido hechos como miembros de Cosa Nostra. Y consiguieron desbaratar y desmontar toda la organización criminal de Cosa Nostra en la ciudad de Buffalo, ¿no? Pero digamos que el rito es exactamente igual en todas las familias. Se sigue un rito, ¿por qué? Porque viene desde la época de Sicilia, de sus abuelos de Sicilia, viene de la época de sus abuelos en Calabria, en Reggio Calabria, o de Puglia. Que se sigue haciendo el mismo rito desde entonces.
1: Qué curioso. Están en Italia, de repente a principios, finales del siglo pasado, del siglo XIX, principios del siglo XX.
2: A partir de 1865 los italianos empiezan a emigrar a Estados Unidos con la fiebre del oro, es lo que les atrae. Luego hay otra inmigración muy fuerte. Casi 5 millones de italianos se desplazaron hacia Estados Unidos cuando en los años de la Primera Guerra Mundial, cuando comenzó la Primera Guerra Mundial. Que digamos que en esta primera inmigración es cuando sale la mayor parte de grupos que se forman en italianos, de la delincuencia italiana organizada, que son cuando empiezan a aparecer los primeros grupos, pues la Boca del Lobo, la Boca del Lupo, es una de las organizaciones italianas, en la que decía también Rosa, la de la Mano Negra, que es una de las más famosas porque lo hemos visto en muchas películas, que son, digamos, organizaciones de grupos italianos que se van asentando en diferentes partes de Estados Unidos y, claro, no solamente llevaron su cultura, digamos, a Estados Unidos, sino que también llevaron su criminalidad.
0: La La mafia descubrió América a finales del siglo XIX, cuando los mafiosos se unieron a las olas de inmigración que en aquellos años buscaron en el Nuevo Mundo una vida mejor.

0: Nombres como el de Al Capone, Don Vito o Lucky Luciano se mezclan con los de Elliot Ness, Frank Sinatra o Marilyn Monroe en una historia que desde sus inicios ha fascinado al mundo del cine. Nuestro invitado nos ayuda a conocer algo más de esta historia.
1: Han llegado los italianos a América y han comenzado a asentarse. Dime una cosa, ¿esos italianos, las familias de Italia mandaban italianos allí o cualquier italiano que había estado un poco en el ambiente ese de la delincuencia podía llegar allí a Estados Unidos e instituirse como una familia?
2: Bueno, es que digamos que principalmente la inmigración italiana en Estados Unidos fue realmente por bloques. Es decir, cuando yo te digo que fueron 5 millones de personas en la primera década del siglo XX, fueron por ciudades. ¿Por qué? Pues como sucede siempre con las migraciones, si tú, por ejemplo, si tú eres de Madrid y ves que hay mucha comunidad madrileña, a lo mejor en una zona de Estados Unidos, pues para ti será más fácil asentarte en una zona donde hay gente de Madrid o gente de Barcelona o gente de Sevilla, que a lo mejor asentarte en una zona donde a lo mejor tiene mucha inmigración china, como pasó, por ejemplo, también con las grandes migraciones que entraron en Estados Unidos, pero que estas inmigraciones chinas fueron hacia California, no fueron hacia el este de Estados Unidos como los italianos, ¿no?
1: Uh-huh. Llegaban allí y empezaban a instituirse. Hemos hablado de 28 familias importantes de la mafia. ¿Cuáles son los mandamientos que había que tener en cuenta?
2: Bueno, hay 5 mandamientos que se deben cumplir cuando tú eres un hombre hecho de cosa nostra, es decir, cuando ya tú ya has hecho el juramento, ¿no? Los mandamientos son: un hombre hecho debe acudir siempre en auxilio de un hermano con todos los medios de que disponga, incluso a riesgo de su propia vida. 1. 2. Un hombre hecho debe obedecer las órdenes de un consejo de hermanos más antiguos que él, sin cuestionarlas jamás. 3. Un hombre hecho debe considerar una ofensa infligida por un no miembro de Cosa Nostra a un hermano como hecha personalmente contra él y contra el resto de hermanos de Cosa Nostra. Un hombre hecho no debe jamás acudir a la policía, los tribunales de justicia o cualquier otra autoridad gubernamental en demanda de ayuda. Y 5. Un hombre hecho, ni bajo el dolor o la muerte, debe nunca reconocer la existencia de Cosa Nostra, discutir sus actividades o revelar el nombre de otro miembro de Cosa Nostra.
1: Y eso lo respetaban a rajatabla, supongo.
2: Sí, porque entonces violaban la ley de la omertá, la ley del silencio. Y es una ley que llevan a rajatabla, yo creo que como toda sociedad secreta, ¿no? Y principalmente porque sabían que si no acababan muertos.
1: Ya. Llegaban a diferentes lugares de Estados Unidos, en el caso concreto de Nueva York, a diferentes barrios, empezaban a sentar y ahí empezaban con sus negocios, ¿no?
2: Sí.
1: ¿A qué se dedicaban exactamente?
2: Bueno, los primeros que se empezaron a dedicar, las primeras organizaciones criminales italianas, curiosamente, se asientan y su principal negocio es extorsionar a su propia gente. Ellos comienzan a extorsionar a su propia gente cobrándoles lo que era el impuesto que cobraban, el soborno que cobraban por la protección. Eso es principalmente el principal negocio de las primeras organizaciones italianas.
1: Llegaban a un barrio y alguien se iba a la tienda y decían, si no pagas te machacamos.
2: Todos hemos ido, por ejemplo, y la gente que no ha ido y no lo conoce, yo se lo recomiendo que vaya a Mulberry Street, que es el centro de la pequeña Italia en Nueva York.
1: Qué buen sitio.
2: Donde todavía... un lugar donde se toma muy buen café y se come muy bien, pero que sigue siendo el centro neurálgico del crimen organizado neoyorquino actualmente, en la actualidad, en la pequeña Italia.
1: Ya, llegaban esos primeros, quiero dejar un poquito esto claro, si me permites, y a los tenderos, a la gente que tenía negocios, decían, dame tanta cantidad de dinero, si no...
2: Claro, por protegerte, y si tú no pagabas, lo más normal es que te tiraran un cóctel molotov dentro del local y te destruyeran el local, o te secuestrasen a tu mujer hasta que tú pagases el impuesto y la protección. Pero claro, ¿qué pasa? Que mucha gente, muchos comerciantes italianos que llegaban, ¿qué pasa? Necesitaban, digamos, de la protección, incluso, principalmente de la protección de otras organizaciones criminales que también comenzaban a asentarse. Es decir, al mismo tiempo que llegan los italianos en Estados Unidos, por ejemplo, te pongo el caso de Nueva York, llegaron otra comunidad muy importante que fueron los irlandeses, que también dieron muchísima guerra como crimen organizado y que sigue siendo muy importante.
1: Y que también hacían eso.
2: Que también se dedicaban a eso. Lo que pasa es que los irlandeses lo hacían en el barrio italiano y en los barrios judíos, principalmente. Y cobraban impuestos a los comerciantes. Entonces había veces que un comerciante italiano, por ejemplo, en la zona de Mulberry, se veía obligado a pagar el impuesto de protección a los italianos, a los irlandeses, y luego a lo que se llamó la Kosher Nostra. La Kosher Nostra.

0: La Cosa Nostra fue un grupo de principalmente de gente de la Europa del Este, uno de ellos famosísimo fue Meyer Lansky, el famoso contable de la mafia, que digamos que eran judíos de origen judío, no eran aceptados por los italianos, tampoco por los irlandeses, y se comenzaron a asentarse en las zonas del barrio cerca de del puerto de Nueva York, en Manhattan. Y entonces crearon lo llamado Kosher Nostra, porque también traían delincuencia ya organizada.
1: Curioso. Se empiezan a formar eso, empiezan a pedir impuestos revolucionarios, digamos así. ¿Y luego a qué se dedican? Llega la ley seca y aprovechan ese momento para empezar a traficar con el alcohol y con todas esas...
0: Sí, la ley Volstead, lo que se llamó la ley Volstead. La ley Volstead fue lo que conocemos como la ley seca en los años 20. Eso fue lo que generó, digamos, el ascenso de gente como Capone, el ascenso de gente como Frank Nitti, que fueron los primeros, Big Jim Colosimo, también fue otro de los grandes, que, digamos, ascendieron en el crimen organizado, principalmente a través de qué, del tráfico de alcohol, del tráfico de whisky que traían principalmente de la zona de Canadá, principalmente. Y ahí fue donde se comenzaron, porque claro, ¿qué hacían? Los bares clandestinos que había te obligaban, como hemos visto en tantas películas, te obligaban a comprar su alcohol, y si comprabas el alcohol de la banda contraria, pues lo más normal es que te destruyesen, o te mataban o te destruían tu propio bar. Entonces eso ayudó a radicalizar. Es curioso porque la ley Volstead, realmente la ley seca, lo que pretendía era evitar la violencia provocada por el consumo de alcohol, sin entender que realmente la ley Volstead lo que trajo que fue el crimen organizado.
1: Ya, curioso. Se repartían en barrios y cada uno tenía sus distritos o sus fronteras, y eso había que respetarlo, ¿no? Evidentemente.
0: Sí, sí, es como en Italia, es decir, yo cuando te digo la Sacra Corona Unita de Puglia, la Camorra en Nápoles, la Mafia en Sicilia, la Magliana en Roma, es decir, ellos controlan sus propios negocios sin pasar las fronteras de una familia diferente, porque tú sabes que si tú haces negocios en una zona que no es la tuya, lo más normal es que creas una guerra. Y para eso está la comisión en Estados Unidos y la cúpula en Italia, para evitar que eso suceda, para intermediar en los conflictos.
1: Ya. Alcohol, después entró la prostitución y ya se metieron en todo tipo de negocios, ¿no?
0: Sí, sí, sí. Yo te digo, negocios del cemento, negocio de los sindicatos del transporte, controlan, como te he dicho, desde las lavanderías, controlan las máquinas tragaperras, porque claro, El crimen organizado realmente, cuando nosotros hablamos de crimen organizado, sí, efectivamente, controlan los narcóticos, el tráfico de drogas a gran escala, controlan la prostitución, los grandes prostíbulos. En la época en la que yo fui a Nueva York, por ejemplo, la primera vez que yo fui a Nueva York fue en los años 80, primeros de los 80, y claro, no sé si tú recuerdas que Nueva York, por ejemplo, que era Times Square, que ahora los turistas, es una zona maravillosa para pasear por la noche. Sí. Yo conocí el Nueva York de aquellos años, ¿te acuerdas?
1: No era recomendable, ¿no?
0: Que no era recomendable porque estaba todo lleno de prostíbulos, estaba todo lleno de cines X, de salas X, de películas pornográficas, que no era muy recomendable ir por esas zonas. ¿Qué pasa? Pues todo eso estaba controlado por la mafia. Pero claro, la mafia también controla lo que yo te he dicho, el suministro de carne, el suministro de cemento a la ciudad de Nueva York o a la ciudad de Búfalo, o por ejemplo el tema de las carreras de hipódromos, que lo controla la familia de Florida, o por ejemplo ¿sabes lo que controlan? Por ejemplo, la mafia, la familia Galante, que es la gran familia mafiosa de Florida, controla el combustible a los yates, el suministro de combustible a los yates, lo controla toda la familia Galante, con una empresa que tienen, que es una empresa pirata, y es la que controla todo el tema. O sea, es decir, que tú dices, bueno, eso serían negocios legales. Sí, efectivamente, serían negocios legales si no utilizaran sistemas ilegales o modos ilegales para conseguirlos.
1: Mil preguntas tengo para hacerte. Uno de los oyentes dice si la mafia ayudó en la resolución de la Segunda Guerra Mundial a Estados Unidos, sí, y si ahora Estados Unidos está pagando por ello. No, esto no tengo ni idea.
0: Bueno, eso fue uno de los grandes problemas que tuvo Estados Unidos. Efectivamente, sí que ayudó el crimen organizado italiano a la victoria aliada. De dos formas muy concretas. Hubo un hombre histórico en la mafia, que luego hablaremos de él, que fue Lucky Luciano. Lucky Luciano, los americanos temían enormemente que los alemanes se infiltrasen en la zona en los estibadores del puerto de Nueva York, que era donde salía principalmente los suministros que necesitaba Gran Bretaña para mantener su guerra contra Hitler en Europa. Salían del puerto de Nueva York, uno de los grandes puertos. Ellos temían enormemente a los sabotajes de los alemanes, de los espías alemanes, y entonces pidieron a Lucky Luciano que les ayudase a controlar a través de los estibadores de puerto italianos el que eso no sucediese. Esa fue la primera ayuda que reciben, y la segunda ayuda que reciben, que es por lo que Lucky Luciano se salva de ser encausado por crimen organizado en Estados Unidos, es porque la gente de Lucky Luciano en Italia ayuda a establecer las demarcaciones donde tenían que desembarcar los americanos en las playas de Anzio, en Sicilia, que fue, digamos, el inicio de la entrada del octavo ejército aliado en Italia. Cruzaron el paso de Mesina y liberaron Italia, y fue gracias a gente como Lucky Luciano. Y lo pagaron. Sí. Y curiosamente, respondiéndole a esta oyente tuya, los documentos sobre la colaboración entre la mafia y el gobierno estadounidense durante la Segunda Guerra Mundial se mantuvieron secretos, confidenciales, hasta el año, creo que fue hasta el año 86, año 87.
1: Familias, ¿cuántas familias había importantes? Había 28, pero las más importantes en Nueva York, y déjame que te pregunte también, no solamente la mafia estaba en Nueva York, sino has hablado también de California, creo que era.
0: Sí, sí, hay 20, las 28 familias están en todo Estados Unidos. Lo que pasa que lo que le llaman las cinco grandes familias están en Nueva York, que son, digamos, las que controlan el mayor poder dentro de la Comisión de Cosa Nostra, ¿no? Luego hay otras familias, por ejemplo, la familia de Florida, la familia de Tampa, que están en Tampa, la familia de Los Ángeles también tiene muchísimo poder, la familia en Miami también tiene muchísimo poder, pero hay cinco grandes familias que son las históricas de Cosa Nostra. Una es la familia Gambino. Entre la gente de la familia Gambino famosa, pues está don Carlo Gambino, que fue uno de los grandes padrinos de la mafia. Está el famoso John Gotti, que le llamaban Teflón, don Teflón, ¿no? Porque decían que siempre el teflón es lo que se utiliza para las sartenes, y se decía que él siempre, le llamaban don Teflón la prensa americana, porque él siempre conseguía resbalar de la persecución de la justicia, ¿no? Otra de las familias es la familia Genovese. Ha habido gente famosísima dentro de la familia, por ejemplo, Tony Salerno, Vincent Gigante. Vincent Gigante era muy curioso porque tú podías verlo por el barrio que controlaba la familia Genovese, porque se hacía el loco. ¿Sí? El tipo, sí. Se calcula que controlaba aproximadamente a unos 4.000 soldados de Cosa Nostra. Y este hombre iba siempre vestido en pijama y con bata. Bata de seda, pero andaba así por la ciudad, por el barrio donde ellos se movían, por la ciudad de Nueva York, por las calles de Nueva York. Porque él decía que él temía que si era detenido por el FBI, él podía alegar que él era demente, que sufría de problemas mentales, y entonces que le rebajarían la condena. Entonces siempre vivió, todos sus últimos años, vivió vestido de pijama y con una bata, andando por las calles de Nueva York. Otra de las familias también famosas es la familia Lucchese. Ha habido, por ejemplo, Vittorio Amuso, que fue uno de los grandes padrinos de la familia. John DeFede, que es el que actualmente es el jefe de la familia.
1: Actualmente.
0: Joe DeFede estuvo condenado a 20 años y le llamaban la hormiga a Joe DeFede.
1: ¿Por qué?
0: Porque se dice que utilizaba a los enemigos de otras familias, utilizaba ácido para torturarlos, y le llamaban la hormiga. Le llamaba Joe DeFede la hormiga, y él es el actual jefe de la familia Lucchese. Otro es la familia Colombo, es otra de las grandes familias de Nueva York. Hace poco, muy interesante, el documental sobre Joe Colombo. Este fue el jefe de la familia Colombo, un hombre muy poderoso, porque creó un tema de derechos civiles de los italoamericanos, para presionar al FBI para que dejasen de controlar las familias de Cosa Nostra. Y la verdad es que tuvo muchísimo poder, fue un hombre que llegó a tener muchísimo poder dentro de la influencia de Cosa Nostra. Pero ¿cuál fue su problema? Él puso en los titulares algo que no le gusta a la Cosa Nostra, lo puso en los titulares de los periódicos, y se hizo demasiado importante. Y finalmente, en una manifestación, yo no sé si muchos oyentes conocen bien Nueva York, hay una de las esquinas muy famosa de Central Park, que se llama Columbus Square, Columbus Circle, que es donde está el monumento a Cristóbal Colón. Se reunían ahí, se manifestaban ahí. Y un día, en una manifestación, un sicario le metió 4 tiros y lo mató a Joe Colombo. Y la última familia famosa de Estados Unidos, de las 5 grandes familias de Nueva York, la familia Bonanno, ¿no? Este era uno de los grandes jefes de la familia, fue Joe Bonanno, que fue uno de los instauradores de la familia. Este fue un hombre que se hizo famoso porque fue realmente el primer padrino de la mafia que se le permite retirarse de un control de una familia.
1: Porque ¿a los demás no se les dejaba?
0: No se les permite. Tiene que ser el miembro de la comisión, tiene que ser la comisión quien te permita retirarte. Y te tienes que retirar con una serie de condiciones, impuestos. Casi siempre es pagar al resto de familias de tu zona un impuesto, como una especie de impuesto revolucionario. Y a Joe Bonanno hubo una guerra que se llamó la Guerra de las Bananas, porque estuvo protagonizada por Joe Bonanno, porque Joe Bonanno en un momento se quiere retirar del control de la familia Bonanno, ¿no? Entonces, a él no se le permite, porque dice que sabe demasiado de Cosa Nostra para permitirle retirarse. Y entonces él lo que hace, él amenaza con convertirse en informador federal si a él no le dejan retirarse. Y bueno, él finalmente hubo una guerra, hubo bastantes muertos en aquella guerra. A él no lo mataron, lo hirieron primero lo secuestraron, luego le dispararon en una calle de Nueva York, en la zona del Soho, le dispararon porque era la zona de influencia de esta familia, y finalmente él consiguió retirarse y vivió hasta su muerte en Nuevo México, en una casa en Nuevo México.
1: Sorprendente la historia de toda esta gente. Dime una cosa, ¿esas familias se reunían en, no sé, para pasarse información, en congresos, no sé?
0: Sí, en cumbres.
1: Cumbres.
0: Las llamadas cumbres de
1: Cada
0: Cosa
1: cierto
0: Nostra.
1: Tiempo.
0: Sí, principalmente las cumbres de Cosa Nostra son cuando van a tratar temas importantes que se tienen que establecer en temas de cumbres. Y muy pocas veces se reúnen en territorio estadounidense. Hubo muchas cumbres, por ejemplo. Pues una de las grandes cumbres que se celebra es la cumbre de La Habana, en el que se celebra en el Hotel Nacional, que tú lo conoces.
1: ¿En La Habana?
0: En La Habana.
1: ¿En Cuba?
0: Hubo una cumbre de Cosa Nostra en La Habana, en el Hotel Nacional de La Habana. Eso te estoy hablando de los años 60, donde se invitó a Frank Sinatra a participar, digamos, como cantante para divertir a los miembros de la familia, de las familias de Cosa Nostra. Ahí se reúnen principalmente para decidir una cosa que fue muy polémica en la historia de la Cosa Nostra, y es la liquidación de Bugsy Siegel. Bugsy Siegel fue un gran amigo de Meyer Lansky y de Lucky Luciano. Este fue un verdadero visionario, y ahora te voy a decir por qué. Porque Bugsy Siegel se plantó en un desierto árido de Nevada y dijo: caray, aquí, ¿por qué no montamos unos casinos para que la gente pueda venir a jugar? Porque Nevada en aquel momento tenían una especie de situación especial fiscal, y entonces él crea lo que todos conocemos como Las Vegas, ¿no? Pero, ¿qué pasa? Él crea un casino que se llamó El Flamingo, que cuando él lo crea no tiene nada de éxito, tiene muy poco éxito, porque la gente decía que no le apetecía irse a jugar su dinero en un desierto árido donde no había absolutamente nada, no era Las Vegas que conocemos ahora. Y finalmente él pierde muchísimo dinero de la inversión realizada por las grandes familias de Cosa Nostra y termina matándolo.
1: ¿Quién era el toro y por qué le llamaban así?
0: Sammy Gravano, ese era el lugarteniente. No sabes muy bien si era el consiglieri o el sotocapo de John Gotti, de la familia Gambino. Era Sammy Gravano. Le llamaban el toro porque decían que tenía un miembro viril muy largo, que le llegaba hasta la rodilla, decían. Pero él era mucho más famoso porque él era el ejecutor, la mano ejecutora de John Gotti.
1: Yeah.
0: El jefe de la familia Gambino.
1: Es decir, que había gente que ejecutaba, los soldados más de a pie eran los que se dedicaban a matar a la gente.
0: Sí, por orden del padrino. Sammy Gravano, cuando se convierte en testigo federal, cuando detienen a John Gotti por unas grabaciones, Sammy Gravano se convierte en informador federal cuando le ponen una grabación donde John Gotti está diciendo que Sammy Gravano tiene demasiada ambición y va a tener que matarlo, porque si no, un día le va a matar a él.
1: Yeah.
0: Y va a tener que matarlo. Y bueno, Sammy Gravano ahora mismo está desaparecido, porque él reconoció en el juicio que habían matado a 62 personas por orden de John Gotti, de las cuales 19 las había matado él mismo.
1: Nos vamos, Eddie, contigo estaríamos un montón de horas hablando de todo esto. ¿Crees que algún día dejaremos de tener organizaciones como estas y nos organizaremos en vez de para extorsionar y matar, etcétera, para ayudarnos entre nosotros?
0: No, cuando desde el primer momento que los grandes placeres de la vida generan delito, es decir, el alcohol, las drogas, la prostitución, cuando lo que yo llamo los placeres de la vida, genera delito. Y el delito te genera crimen organizado, porque crimen organizado, crimen organizado es, no necesitas tener una gran organización, crimen organizado es que más de dos personas, te lo digo desde el punto de vista legal, es que más de dos personas nos juntemos para decir, oye, ¿y si montamos una red de tráfico de narcóticos? Eso ya es crimen organizado.
1: Ya.
0: Yo creo que no, que nunca acabaremos con eso.
1: Ya, darte las gracias por haber venido al programa. ¿Forma de contacto?
0: Mi página web, a través de mi página web, o si no, ericfratini@gmail.com.
1: Ha sido un placer. Y damos las gracias a los cuerpos de seguridad del Estado que nos cuidan de toda esta panda de gente que ojalá no tengamos nunca que.
0: Y que no lo sabemos porque no lo hacen público, pero que te aseguro que cada semana detienen a muchísima gente de esta.
1: Darle las gracias a ellos por cuidarnos de esos elementos. Sí. Espero que la próxima nos cuentes otras cosas. Bueno, siempre estás con el sexo de los papas y no sé qué. Se te quiere, ya sabes, en este programa.
0: Ya lo sé.
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0: 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En la 2 de Televisión Española encontramos algunos datos.
4: Tenemos una imagen de la China actual. 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Pero hay otra China. Una civilización con miles de años de antigüedad. Es el estado más antiguo que existe en la Tierra. China es el país sobre el que todos queremos saber más hoy. Pero si queremos comprender la China actual, es necesario conocer su historia. Y es una historia de un dramatismo y una creatividad asombrosos, de triunfos, tragedias y de una profunda humanidad. Una historia épica de continuidad que ha transmitido sus creencias más antiguas desde hace más de 3.000 años hasta principios del siglo XX.
0: Nos trasladamos hasta China y con nuestro invitado especial, un experto en el país, vamos juntos a observar el arroz crecer.
3: ¿Vamos a tener que aprender chino para el futuro?
5: Yo creo que sí. Es una buena apuesta.
3: ¿Sí?
5: Sí. No, el mundo no va a hablar chino, pero hablar chino va a ser una muy buena ventaja competitiva. Porque hay una frase de Nelson Mandela que dice que cuando tú le hablas a una persona en un idioma que él puede hablar, aunque no sea su lengua materna, le hablas a su mente. Pero si le hablas en su lengua materna, le estás hablando a su corazón. Y hablarle al corazón de los chinos es una apuesta de futuro.
3: Saludar a nuestro invitado aquí en Cantabria, Julio Ceballos. No sabes qué placer encontrar a gente de la familia cuando todavía no la conoces, Julio.
5: Lo mismo digo. Los chinos dicen que vivimos vidas ya vividas. Y yo conozco tu voz desde hace muchos años, pero nos hemos conocido hace apenas hora y media. Y eres una persona que mira a los ojos. Y me ha llamado la atención verte de primeras y decir, qué curioso, ¿no? Hay gente que ves por vez primera y tienes la sensación de conocer desde hace mucho antes. Eso me ha sucedido.
3: Eso me pasa a mí también. Julio Ceballos es experto en
5: internacionalización.
3: Tú lo dices. Estrategia de mercado, negociación. ¿Has vivido en China 17 años?
5: 18.
3: 18. Y hay una historia por ahí que la he leído que te todavía conservas un pantalón que te regaló un chino en Suiza.
5: En Viena.
3: En Viena.
5: En Viena.
3: Cuéntanos rápidamente y vamos enseguida con el tema.
5: Yo cuando vivía en Viena tenía un sueldo inframileurista, o sea, sobrevivía con 600 euros al mes. Y terminé en la habitación de un piso compartido que acababa de dejar un chino que se volvía a su patria. Y dejaba todo, dejaba la cama, dejaba un montón de cosas en el armario. Y yo le dije, oye, ¿y todas estas cosas? Y dice, no, es que no me las puedo llevar. Yo, ¿te importa si me las quedo? Y estuve durmiendo en la cama del chino y vistiendo los pantalones de un chino. Tú imagínate, un chino, sabes que son delgados y sí. demás. Bueno, pues
3: tú también estás bastante delgadito.
5: Bueno, entonces estaba más delgado y debía estarlo porque aquel chino, vamos, se ponía de perfil y no le veías.
3: ¿Y te quedaste con su pantalón?
5: Sí, y además es curioso porque el pantalón venía en una funda con caracteres chinos y tuvieron que pasar, yo en aquel momento no sabía que iba a terminar en China y todo lo demás, todo lo que ha sucedido después al cabo de dos décadas. Años después ya pude entender los caracteres de esa funda del pantalón. Me hizo mucha ilusión poder leer aquello que en su día me resultó un lenguaje marciano.
3: ¿Hablas chino entonces?
5: Me defiendo en chino, sí, lo hablo. Lo que pasa es que yo siempre digo que tengo el nivel de chino. Yo me puedo expresar en chino como se expresa en castellano un niño de 6 años. Es decir, no puedo elaborar pensamientos demasiado complejos. O expreso ideas complejas con un lenguaje más bien sencillo.
3: Pues este es nuestro invitado, Julio Ceballos, que de repente nos llegó un libro que se llama Un trabajo, observar el arroz crecer, cómo habitar un mundo liderado por China, con una dedicatoria que a mí me ha emocionado. ¿Quinta edición ya el libro?
5: Sí, sale en 2 semanas la quinta edición.
3: ¿Quién lee estas cosas? Bueno, espera, deberíamos de leerlos todos, de leerlo todos porque este es el futuro y por eso estamos haciendo este programa. Pero ¿por qué ha tenido tanto éxito?
5: Muy buena pregunta, Miguel.
3: Sabes que aquí hacemos buenas, el espacio en blanco hacemos buenas preguntas, ¿eh?
5: Hombre, por algo llevas 40 años, ¿no? La magia reside no tanto en las respuestas sino en las preguntas. Pues mira, el mercado editorial de libros sobre China no sobrepasa el millar de lectores. No hay más de 1.000 personas en España que leen o que tienen interés en aprender más sobre China. Y este libro ha superado con creces esas cifras de ventas y es toda una sorpresa para la propia editorial y para mí. Yo creo que es una mezcla de factores. En primer lugar, la semana en la que yo publico el libro, empiezan a aparecer una serie de globos aerostáticos flotando por encima de Estados Unidos. Los chinos dicen que en la vida un 70% es esfuerzo y un 30% es suerte. Bueno, yo soy un tío con mucha suerte. En segundo lugar, porque tengo una pedazo de editorial detrás que ha apostado muy fuerte por el libro y han remado mucho. Y en último lugar, yo creo que a diferencia de la mayoría de libros de China, que hay libros excepcionales, muy sesudos, casi todos muy académicos, este es un libro asequible, es un libro ameno, por lo que me llega de los lectores es entretenido y sobre todo que toca muchos palos. Yo suelo decir que es un poco como un bazar chino, como una tienda en la que hay un poco de todo para todo el mundo. En el libro hay gastronomía, hay arte, hay economía, hay geopolítica, sociología, historia, cultura, música, medio ambiente. O sea, son 88 pinceladas de un cuadro inmenso que se llama 5.000 años de China.
3: Y además se puede leer cualquier capítulo. Yo he disfrutado, no lo he leído todo, evidentemente no me ha dado tiempo, pero como lo puedes leer por cualquier lado, increíble la sabiduría y sobre todo los buenos consejos que hay de alguien que se ve que está muy experimentado en China. O sea que enhorabuena.
5: Gracias. Yo solía decir que me dedicaba a ayudar a empresas occidentales a establecerse y desarrollar su negocio en China. Pero me he dado cuenta de que en realidad el meollo de mi labor consiste en ayudar a empresarios europeos, occidentales, españoles a ponerse en los zapatos de un chino, a mirar el mundo como lo miran los chinos. Y eso tiene importancia porque vamos a un mundo donde Asia tiene cada vez más peso y la región que lidera esa parte del mundo es China. Es decir, nos vamos a un mundo de características cada vez más chinas, cada vez menos occidentales.

0: Lo que nos ha ocurrido aquí en nuestro mundo es que hemos olvidado que cuando hablamos de culturas, la Siria, la Babilonia, Egipto, pero nos olvidamos de que ha habido otras culturas más al este todavía, que quizá llevaban más años que todo eso, ¿verdad? Hemos olvidado que quizá la cuna de la civilización está más al este de lo que creíamos, y ahí está China.
1: Sí, estamos hablando de la única civilización de la antigüedad que sobrevive hasta nuestros días. Fíjate que el Egipto de los faraones, ahí quedan las pirámides, pero los faraones hace tiempo que se extinguieron, ¿no? El Imperio Romano, ahí quedan los panteones, ahí quedan los anfiteatros, pero aquellos que componían aquella realidad institucional que era el Imperio Romano también ha desaparecido, y con ellos el Imperio Persa, el antiguo Imperio Indio. Solo hay una nación en la Tierra que lleve ocupando el mismo espacio físico desde hace tanto tiempo. Son los chinos. Los chinos tienen una enorme destreza, un grandísimo superpoder, que es el arte de sobrevivir. Por eso yo suelo decir que apostar contra China es una apuesta muy arriesgada. El tiempo juega en su favor. Quizás ahora lo vemos, ¿no? La economía parece que está debilitada, que están pasando por un bache. Sí, de acuerdo, pero si proyectamos a una larga escala, 50, a 70, 100 años vista, las posibilidades de que China se convierta en primera potencia mundial son muy altas.
0: ¿Lo pones tantos años?
1: Sí, porque le van a poner todo tipo de palos en las ruedas. Estados Unidos, que es a día de hoy la primera potencia económica, militar y tecnológica, va a hacer todo lo que esté en su mano por evitar ese sorpaso. Y yo creo que van a lograr demorarlo, pero a la larga, ¿sabes qué sucede? Que durante los últimos 2000 años, la mayor parte de esos dos milenios, la primera potencia mundial ha sido China. Tienen el precedente de haberlo logrado ya, y eso da alas. Entonces, yo creo que les va a costar algo más de lo que estaba previsto. No van a superar a Estados Unidos hasta probablemente dentro de dos décadas, pero acabarán alcanzándoles.
0: Ellos son 1.500 millones y Europa y América somos 1.100, es decir, nos superan en número. ¿Pero cómo son? ¿En qué creen? ¿Cómo es la vida? Debe ser. Yo te dije que estaba en China. No me gustó demasiado, tengo que ir más veces, ahí suspendí la experiencia y tengo que volver a repetir, pero ¿cómo es la vida de ellos? ¿Cómo un occidental como tú, de Cantabria, puede vivir ahí y te adaptas a ellos siendo tan, entre comillas, raros?
1: Es efectivamente en muchos aspectos otro mundo. Si lo llevamos a su expresión más sintética, lo cierto es que los chinos tienen aspiraciones muy parecidas a las nuestras. En el fondo lo que quieren es equipar de un bienestar material suficiente a sí mismos y a sus seres queridos, tener un hospital y una escuela cerca, disfrutar con los suyos de los ratos de ocio, pero salvadas esas distancias básicas, ¿no? Son seres humanos al final, se rigen por las mismas leyes de la física y la química que nosotros, pero es verdad que es una sociedad, es un mundo que funciona con otros ritmos, con otros valores, con otras prioridades, con otra escala de lo temporal, tiene muy presente su historia. Es curioso, yo siempre digo que un chino proyecta una sombra de su historia mucho más larga que la de cualquier otro ser humano, porque no solo tienen esos 5.000 años a sus espaldas, sino que los conocen. Han hecho un esfuerzo. Sí, el chino de a pie ha estudiado la historia de China, y es difícil tener una conversación con un chino sin que aflore algún tipo de proverbio, algún tipo de enseñanza confuciana, algún tipo de anécdota que les retrotrae a hace un siglo, a hace 50 años o a hace 3.000 años. Salvadas estas distancias y fruto del desarrollismo, ¿no?, de los últimos 40 años, es un país que ha saltado en solo 40 años literalmente del burro o del carro al Maserati. Hay quien ha saltado del burro a la moto eléctrica, pero hay quien ha visto cómo su capacidad adquisitiva se ha multiplicado por 100, por 150, ¿no? Es una sociedad que vive de manera muy acelerada, con lo cual hay una crisis de valores también importante. En ocasiones no saben muy bien por qué hacen lo que hacen, pero colectivamente, eso en términos individuales, pero colectivamente tienen algo muy potente, que es un plan, un proyecto de Estado, y se consideran el legado de una estirpe milenaria. Ellos están construyendo el proyecto histórico de la nación china, que es algo que muy pocos otros pueblos de la tierra tienen.
0: Hay veces que es difícil entender que un país comunista de repente sea tan consumista. ¿Cómo se come eso?
1: Pues se come en nuestra mentalidad, que es aristotélica, cartesiana, agustiniana. No se come, porque es casi un oxímoron, ¿no? Lo pones uno al lado de otro, consumismo comunista o un capitalismo de Estado. Cuesta entenderlo desde nuestra mentalidad occidental, pero los chinos son grandísimos cocteleros, son muy buenos combinando lo que aparentemente no casa entre sí. ¿Qué han hecho? Ellos, a finales de los años 70, eran uno de los países más pobres de la Tierra y, entre comillas, igual que 40 años antes habían ido al supermercado, por así decirlo, de los modelos políticos y habían dicho, vamos a ver, ¿qué se nos ofrece para ahora que acabamos de tumbar al imperio? Bueno, pues tenemos el capitalismo, tenemos el comunismo, el comunismo, ¿no? Y entonces en los años 80, a principios de los años 80, apuestan por un modelo de apertura al exterior, de internacionalización de su economía, y lo cierto es que ha producido resultados que son incontestables. Han sacado a 800 millones de personas de la pobreza, que es un hito histórico.
0: ¿800 millones?
1: Sí, es el cambio más extenso, más intenso y más acelerado de la historia de la humanidad. Extenso porque abarca a prácticamente 1.000 millones de personas, ¿no? Intenso porque alcanza a prácticamente todos los aspectos de su vida, el económico, pero también el cultural, el político, el social, el artístico, absolutamente todo el catálogo de aspectos que afectan a una persona. Y es acelerado porque ha tenido lugar en solo 30, 40 años. En solo 40 años China ha dado el salto que Occidente... para el cual Occidente necesita unos 300 años. Eso es algo absolutamente apoteósico.
0: Ellos no tienen prisa en conseguir metas finales, pero sí van muy deprisa. Te cuento una anécdota. No sé en qué carretera era, en qué zona. Pasamos una vez, al principio de semana no había nada. A la vuelta de la semana habían construido un barrio en una semana, que yo dije, ¿cómo han sido tan rápidos?
1: Pues son rápidos por muchos motivos. En primer lugar, porque la propia necesidad les obliga a ello. Ten en cuenta que los chinos tienen el hambre a la vuelta de la esquina. Esta es una sociedad que se ha muerto de hambre, en el sentido literal de la palabra, a lo largo de gran parte de su historia. A nosotros se nos ha olvidado ese hambre. Y se nos ha olvidado tener la necesidad que, como dice el proverbio, agudiza el ingenio, ¿no? Son muchos, saben que las oportunidades no van a alcanzar a todos, y allí siguen una lógica de espabila, porque si no eres tú, va a venir alguien que te adelante y te coma la tostada. Dicho mal y pronto, esos son los términos que explican el que la sociedad china sea tan ultra competitiva y viva de manera tan acelerada.
0: Son muy supersticiosos, ¿verdad? Estamos en el... Hace nada se ha iniciado el nuevo año chino, el año...
1: Empieza este sábado. Sí, hace prácticamente 2 semanas.
0: El año del dragón.
1: El año del dragón, acaba de empezar, sí.
0: ¿Qué significa suerte y abundancia para todos? ¿O?
1: El año del dragón, el dragón es de los 12 animales zodiacales uno de los más auspiciosos. Y de hecho, se observa todos los años un repunte de casi un 5% en la natalidad en China, porque muchos padres intentan concebir para hacer coincidir la gestación y el alumbramiento con el año del dragón. O sea que este año vamos a ver cómo, aunque sabes que las cifras de natalidad son muy bajas, este año va a haber más niños que otros, sí. Se supone que es un muy buen año en muchos aspectos, entre ellos el económico también.
0: Vale. Cuando creen en ese tipo de año, creen en los astros, la astrología.
1: Sí, fíjate, los chinos, como la mayor parte de los pueblos asiáticos, parten de una premisa, y es que más allá del mundo visible, de lo que podemos tocar, del mundo, por así decirlo, físico, existe un mundo invisible, el mundo de lo esotérico, el mundo de lo irracional, que no solo no vemos y que no podemos controlar, sino que además no debemos intentar controlarlo. Se rige por unas fuerzas que se nos escapan y que no debemos intentar desentrañar. Esto viene muy al hilo, muy de la mano, con un concepto taoísta muy potente, que es el wei, que significa el el dejar hacer, o el no hacer nada, el sumarte a la corriente de las energías que te rodean, dejar que las cosas sigan el curso que tienen predeterminado. Y eso explica gran parte de sus supersticiones. Ella, esta sociedad, es una sociedad que le concede mucha importancia a una serie de conceptos ancestrales, hasta cierto punto esotéricos. Vosotros en el programa sabéis mucho de esto, que en Occidente han ido perdiendo fuerza. Están absolutamente presentes en el día a día, hoy en pleno siglo XXI en China.
0: Los chinos no respetan las colas, me di cuenta cuando estaba allí, de esa fila india que hacen los hindúes. ¿Por qué? Son mal educados, son...
1: Buena pregunta, lo cuento en el libro. Fíjate que en una nación de tantísima gente las colas son más necesarias que en ningún otro sitio, claro. ¿No? Porque hay que racionar las oportunidades y aquello que se esté repartiendo. En cines, en paradas de autobús, en colas de metro, siempre hay gente que se salta a las colas. Y la explicación es doble. Y nadie se queja por un doble motivo. Porque aquellos que están haciendo cola parten de la premisa de que ese que se cuela es alguien que está en una posición social que le permite, entre comillas, colarse. Y que es mejor no hacerle cara porque te puedes acabar metiendo en un lío. Allí la gente que tiene poder, tiene mucho poder. Y los chinos respetan la jerarquía. Entonces, ante la duda, no te metas en líos. Si se cuela, será por algo. Y segundo, allí prima la lógica de hoy por ti, mañana por mí. Mira, hoy tengo mucha prisa porque tengo que llegar a mi pueblo, tengo que colarme, si no pierdo el tren. No dan explicaciones. ¿Qué sucede eso? Eso suele degenerar en caos. Y sigue siendo, con todo, y pese al sistema comunista, una sociedad muy caótica. No tan caótica como la India, pero una sociedad muy caótica, sí.
0: ¿Tú te cuelas cuando estás allí?
1: No, yo nunca me cuelo y me fastidia mucho que se cuelen. Y de hecho, es curioso porque en todas esas colas en las que se cuelan, siempre soy yo, que a menudo soy el único extranjero en la cola, el único que se queja. Y voy y me acerco. Claro, yo no me guío por sus... Yo no me ajusto a todo ese régimen de parámetros. Entonces, yo le digo, oye, que llevamos aquí media hora. Y entonces le obligo por lo menos a que se justifique. Oye, mira, pierdo el tren, tal. Venga, cuélate, pero da una explicación, ¿no? Eso en España o en cualquier otro país occidental sería impensable.
0: Una pezalía.
1: Sí. Pero curiosamente, fíjate, los chinos cuando están aquí no se cuelan. En España no se cuelan. En España o en Europa juegan con las reglas de Europa. Pero en China es cierto que muy pocas veces se respetan las colas. Eso ha cambiado con la pandemia, ¿eh? La pandemia ha obligado a regularlo todo mucho más.
0: Ahora hablaremos de los chinos en España. El número 8, ¿qué significa para ellos?
1: El número 8 significa...
0: En el libro hablas algo de ello, hablas mucho de ello.
1: Sí, el número 8 significa, en uno de los dialectos que se hablan en China, significa dinero, se pronuncia igual que la palabra dinero. Entonces, el número 8 es un número, el número de la suerte, es un número afortunado, es un número propicio. Quizás por eso, y después de tantos años conviviendo con ellos, yo decidí dividir mi libro en 88 cápsulas. Y oye, quizás esa es la explicación de por qué se está vendiendo también.
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0: Quiero que me cuentes, hay una, en la página 80 de tu libro hablas de las creencias de los chinos, cuatro principios. No sé si te acuerdas de ellos, o si nos puedes dar alguna idea acerca de ello.
1: Pues las creencias...
0: Meterse en la mente de un chino, hablas de ello. ¿Cómo has sido tú capaz? Porque tú propicias que muchos empresarios españoles puedan hacer negocios en China. Y hablas en tu libro de un montón de cosas. ¿No está? Cuando vas, cuentas una anécdota. Fuiste a ver a un tipo muy importante,
1: sí, sí.
0: Y te sirvió té simplemente.
1: Sí, la anécdota está, yo creo que la cuento precisamente, ¿no?, en ese capítulo.
0: Es una manera de entender cómo son.
1: Sí, yo llevaba años detrás de un gran empresario intentando cerrar con él un acuerdo. Y él, un tipo muy esquivo, además en lo más alto de una pirámide empresarial muy, muy, muy grande, de un grupo empresarial grande. Y entonces me cita prácticamente de un día para otro para que le visite, y cuando voy a recibirle en Chongqing, en la ciudad de Chongqing, en el curso del delta del río Yangtze, en el corazón de China, una ciudad, por cierto, de más de 50 millones de habitantes, que aquí no aparece en el radar de
0: 50 millones de habitantes.
1: Tú sales a la calle y le preguntas a 10 españoles que pasan por ahí, ¿has oído hablar de la ciudad de Chongqing? Lo probablemente te haga un chiste de mal gusto, sí. Y no habrá oído hablar de ella. Bueno, pues más de 50 millones de habitantes. Bueno, pues me recibe allí con un despliegue de personajes vestidos de guerreros de terracota, con cohetes, con fuegos artificiales, tal, y me recibe en su despacho en lo más alto de un rascacielos. Claro, yo después de semejante despliegue creí que íbamos, que ya estaba hecho, ¿no?, que ya íbamos a firmar el acuerdo. Y básicamente se limitó a fumar de esa manera tan china que tienen ellos de fumar, que es envolviéndose del humo que están aspirando, lo dejan salir muy despacio, y a servirme té. Y mantuvimos una conversación sin palabras, porque consistía básicamente en que él me servía té, se servía té, bebíamos en silencio, nos mirábamos, yo golpeaba en la mesa para en signo de agradecimiento y para que me sirviera más, y ya al cabo de hora y media...
0: Tomándote sin hablar,
1: le dije, bueno, ha sido un placer venir aquí, me alegro mucho de que me haya invitado, pero me tengo que marchar. Nunca en ningún momento le dije, oye, ¿a qué me mandas venir aquí si esto no estamos haciendo nada? Y entonces me dice, mira, te he pedido que vinieses hoy porque según mi maestro Feng Shui, el maestro de la geomancia, hoy es una fecha muy propicia para firmar el acuerdo. Oye, qué bien, ¿no? Me acababa de cruzar el país, 6 horas de vuelo para verle. Y le digo, bueno, pues vamos a ver el catálogo. Dice, no, eso ya lo hablaré con mis subalternos. Yo solo quería conocerte a ti. Entonces me di cuenta, ese año era el año de la cabra, y me di cuenta de que el despacho estaba lleno de pinturas con el signo del yang, que es la cabra, ¿no? Y entonces en un momento dado, lo cuento en el libro, no lo quiero desvelar, le digo... Me dice, bueno, llevo siguiéndote la pista desde hace tiempo y sé que sabes hacer negocios con los chinos. Digo, sí, bueno, llevo muchos años haciendo negocios con los chinos. Eso me ha enseñado muchas cosas. Entre otras cosas, sé adivinar el color de los calzoncillos de quien tengo enfrente. Que por ser supersticioso, por ser el año del cordero y por ser él muy probablemente del signo del cordero, llevaba calzoncillos rojos, que es lo que tienes que llevar el año en el que tú... por ejemplo, todos aquellos que son dragón, este año del dragón, tienen que llevar ropa interior roja para protegerse. El año en el que tu animal zodiacal, el año de tu animal zodiacal, es un año de inflexión. Te pueden pasar muchas cosas buenas o malas. Por eso se protegen con abalorios de jade, con elementos de oro y con ropa interior roja. Entonces el tío como que se quedó entre sorprendido y agradado, ¿no? Ah, mira, este la guay, este extranjero parece que nos entiende. Firmamos el acuerdo.
0: El tiempo y la perseverancia. Hay un capítulo que hablas de lo arduo. Antes de ser dragón hay que sufrir como una hormiga, decía o dice Confucio. ¿Son así?
1: Son así.
0: Estamos poniendo la parte bonita. Luego vamos a ver que hay gente que está machacada, que no comen, que hay pobreza, pero luego lo hablamos eso.
1: Sí. Una vez más, el tiempo, ¿no? Todo consiste en el modo en el que ven el tiempo. Para los occidentales, el tiempo es lineal. Empieza cuando nacemos y acaba cuando morimos. Para ellos el tiempo es cíclico. No termina nunca. Y aunque sus vidas son finitas, como las nuestras, ellos se perpetúan y se inmortalizan en su linaje. Es decir, yo acabo de ser padre hace apenas mes y medio, ¿no? Bueno, pues es curioso porque yo he sentido eso que me han explicado tantas veces los chinos, de que cuando tienes un hijo... No es que ya te dé igual morirte, ¿no? No te quieres morir, precisamente lo que quieres es ver crecer a esa niña. Yo la he tenido con 44 años, espero vivir al menos tantos años con ella como he vivido sin ella. Bueno, pues los chinos eso lo tienen muy presente. Y entonces, como se saben herederos de una estirpe milenaria, dicen, oye, mira, sí, si yo lo voy a intentar cumplir en vida, pero si no lo cumplo yo, no te preocupes, que vendrán mis hijos o vendrán mis nietos. Y si no son mis hijos biológicos, como somos un pueblo en tránsito, como somos una gran estirpe, se considera una gran familia, la gran familia china a lo largo de los siglos. Yo sé que esto suena un poco abstracto y un poco incluso esotérico, pero realmente ellos conciben el tiempo de una manera muy diferente a nosotros. Por eso invierten por eso se esfuerzan con tanto tesón, le dedican tanta perseverancia a las cosas. De otro modo, mira, una de las cosas que a mí más me ha llamado la atención en la vida, aunque sea un cliché, ha sido ver la Gran Muralla. Cuando llegas a la Gran Muralla, además yo he tenido la suerte de recorrer una buena parte de ella, cientos de kilómetros andando, de dormir en la muralla.
0: ¿Dormir también?
1: Sí. Ya no se puede, o se puede de una manera un tanto clandestina, pero hace una década todavía se podía sin demasiados problemas, porque no estaba tan masificada, porque no había cámaras, ahora las hay. Y cuando tú te subes allí y te das cuenta de que primero no es una muralla, no es una pared, es un edificio de unos 10 metros de alto y unos 7 metros o 6 metros de ancho, que está construido en lo más alto de literalmente en el filo de una cordillera, ¿no? A la que tienes que acceder. Pero es que llega hasta donde alcanza la mirada. Y cuando es sobrecogedor. Cuando tú estás ahí y dices, hacer esto solo es posible cuando miras el tiempo de otra manera. Cuando no importan los medios, importa el fin. Por eso el libro se titula Observar el arroz crecer. El arrozal es más importante que la gente que lo cultiva. Esa es la idea. Persevera en aquello que estés haciendo, porque al final, con tiempo y tesón, lo acabarás logrando.
0: La verdad que el título es increíblemente bueno. Es cierto que muchos de los huesos de los que construyeron la gran barrera, la gran muralla, están ahí. Los aprovechaban como elemento constructivo.
1: Sí, eso cuentan, y no sé si es leyenda o no, que forman parte, ¿no? Que componían parte del conglomerado con el que construyeron la muralla. Lo cierto es que la muralla se cobró una factura de cientos, de miles de personas que, trabajando en condiciones durísimas, igual que las pirámides, igual que cualquier gran obra civil de la antigüedad, ha sido construida a base de sangre, sudor y lágrimas, ¿no? A nosotros nos resulta en ocasiones inhumano el modo en el que los chinos dedican todo tipo de recursos, da igual el coste, para alcanzar un objetivo. Pero esto solo se explica y solo se entiende desde su mentalidad colectivista. Una vez más, importa más la meta y el beneficio común que el esfuerzo y el sacrificio individual que haya que hacer para alcanzar esa meta. A nosotros, insisto, esto nos rompe los esquemas, nos parece una atrocidad, nos parece una brutalidad. Bien, pero es que tenemos que empezar a entender que el mundo se rige por unos parámetros diferentes a los nuestros, y empezar a mirar el mundo con los esquemas mentales de la mayor parte de los habitantes que están en este mundo, que no son occidentales. El 60% de los habitantes de este planeta son asiáticos. Entonces, son mayoría. Es decir, que aunque nos resulte insólito, esa manera asiática de ver el mundo es más normal que nuestra manera occidental de ver.
0: Tenemos que cambiar la manera de ver el mundo, entonces, en el futuro.
1: Sin duda. Asia está en ascenso. Es una realidad geopolítica. Además, mira, parece que el foco está puesto en si China va a superar o no a Estados Unidos. Pero hay un punto, un hecho que nadie discute, y es que Asia, este es el siglo de Asia. Quizás no sea este el siglo de China, pero va a ser el siglo de Asia.
0: Vale. Hay un dicho que dice que si los 1.500 millones de chinos saltaran, habría un terremoto. En el libro dices que podría cambiar el eje de la Tierra y quitarse el cambio climático.
1: Bueno, eso precisamente lo menciono porque porque es un bulo, o sea, eso es una leyenda urbana. Se decía, ¿no? Se decía que la muralla china se podía ver desde el exterior, desde el espacio. Es mentira. Además lo dijo un astronauta chino. Y el primer astronauta chino dijo con gran pesar, no se puede ver la Gran Muralla. Y que si todos los chinos se saltan a la vez en bloque, eso cambiaría el eje de rotación de la Tierra, también es radicalmente falso.
0: Hay un libro famoso en China, una obra, El arte de la guerra, que dice que la mayor victoria es aquella que se ha logrado sin combatir. ¿Crees que habrá guerra entre Estados Unidos y China? Que parece que están, cuando ves los informativos, están ahí a leches ya, parece que se va a liar. ¿Puede haber una guerra entre Estados Unidos y China, o hay demasiados intereses de por medio, comerciales sobre todo, el dinero?
1: Puede haber una guerra entre Estados Unidos y China. La probabilidad es alta, especialmente en esta década y media, porque en esta década y media la capacidad militar de Estados Unidos es muy superior a la de China, y esa ventana de oportunidad se va cerrando. Respondiendo a tu pregunta, ¿puede haber una guerra? Siempre puede haber una guerra, ¿no? Lo estamos viviendo desde hace, lamentablemente, 2 años con la invasión rusa de Ucrania. Siempre puede haber guerras. Pero si hay una guerra, será a pesar de los esfuerzos de China porque no la haya, por muchos motivos. En primer lugar, porque China no está en condiciones de plantarle cara militarmente a Estados Unidos, y lo saben. En segundo lugar, porque el arte de la guerra, que es el manual de...
0: Cuidado con lo que dices, que pueden estar escuchando la embajada china en España.
1: No, precisamente. Vale, vale. El arte de la guerra, que es el manual de estrategia bélica más empleado en todas las academias militares del mundo, lo que preconiza en su primera frase es: la guerra es un asunto de vital importancia para el Estado. No se puede manejar de manera trivial. La guerra es siempre el peor de los escenarios. ¿Qué van a hacer los chinos? ¿Qué están haciendo los chinos? Los chinos van a intentar demorar esa situación de enfrentamiento todo el tiempo posible, hasta que cuando Estados Unidos quiera atacar o quiera llevarles a un enfrentamiento bélico, no le compense. O sea, es una manera de ganar sin pegar un tiro. Lo cierto es que ya son primera potencia comercial mundial, son el primer socio comercial de más de 150 países del globo, son segunda potencia económica, y lo han logrado a través del comercio, sin pegar un solo tiro. Me preocupa más el ánimo belicista estadounidense que el chino. Los chinos, históricamente y sobre todo en los últimos 100 años, no ha sido un pueblo belicista.
0: Ya. A la parte, China tiene parte de la deuda exterior de Estados Unidos comprada, ¿no?
1: Claro.
0: Con lo cual hay intereses ahí muy...
1: Claro. China financia la mitad de la deuda estadounidense. O sea, es una relación totalmente simbiótica la que tienen establecida Estados Unidos y China. Y ambos han salido muy beneficiados de esta... De esta relación. A ninguno de los dos les interesa en realidad tener un conflicto. Lo que sucede es que a Estados Unidos le cuesta mucho imaginar un mundo en el que ellos no sean primera potencia mundial. A China, en cambio, como llevan 100 años, ellos lo llaman los 100 años de la humillación, ¿no? Llevan 150 años desde que perdieron esa posición dominante. No es que estén a gusto en una posición, en una segunda posición, pero pueden vivir con un coliderazgo. Ellos pueden vivir con un coliderazgo.

0: Quizá 800 millones de ricos, pero debe haber 750 de pobres, pero pobres de solemnidad. Si hace algo por ellos, Tíbet. Llegan los chinos y machacan una cultura como la tibetana y se instauran allí. ¿Por qué? Pregunto.
1: A ver,
0: Primero la pobreza, si quieres.
1: sí, bueno, pocas.
0: Y Taiwán, que está ahí mirando que me quiero comer a Taiwán también.
1: Pocas naciones han hecho más por sacar por el desarrollo y por sacar a gente de la pobreza como China. La pobreza entendida como la define el Banco Mundial, que es vivir, creo que a día de hoy, con menos de $2 al día. Bien, pues han sacado a 800 millones de personas de ese umbral de pobreza. Hoy no hay pobres de solemnidad en China. Hoy la gente en China no se muere de hambre. Lo que pasa es que sigue habiendo cerca de 900 millones de personas que viven con menos de 300 euros al mes y cerca de 300 que viven con menos de 130 euros al mes. Es decir, sigue habiendo una gran disparidad de renta con esos otros 500 millones de personas que sí que viven en términos de gasto equivalente al occidental, y sabes que tienen un millón de millonarios, ¿no? Un millón de personas que tienen por lo menos un millón de dólares en su cuenta. Y más de 530, me parece, que son a día de hoy los que tienen 1.000 millones de dólares. Es decir, es un país que se mueve claramente a dos o a tres velocidades. China es al final muchos países. Y hablando de que China es muchos países, la cuestión de Tíbet es una cuestión delicada, porque lo cierto es que Tíbet nunca fue un reino independiente. Siempre estuvo bajo la tutela, bajo el amparo, el paraguas del imperio chino. Es cierto que es una cultura diferente a la cultura Han, y es cierto que a través de un montón de iniciativas, entre ellas muchas de inversión directa por parte de Pekín, de establecimiento de infraestructuras, están articulando un mayor acercamiento a Tíbet, de Tíbet, a lo que es el resto de la esfera china, ¿no? Que es fundamentalmente Han. Fíjate, yo no he estado en Tíbet. Es la única provincia de Tíbet, de China, en la que no he estado, por un motivo muy sencillo, porque a mí me gusta el turismo de mochila. Y el turismo de yo me cojo mi mochila y me pierdo en el país, que para eso hablo el idioma. Tíbet es un lugar al que, siendo extranjero, no puedes ir si no es en grupo, con un tour operador y además muy guiado. Y a mí personalmente no me gusta. Entonces, como no lo conozco, porque no he estado allí, no te puedo decir cómo son las condiciones en Tíbet porque no las he visto.
0: Para muchos que han estado allí y conocían Tíbet de antes, ha sido masacrar una cultura que había milenaria e imponer una serie de cosas que no tienen nada que ver con ellos. Y aparte, muy bien hecho, porque ya los jóvenes no tienen nada que ver con el Tíbet antiguo, son chinos. Pero bueno, lo dejamos ahí. Nos vamos a España, nos queda muy poco tiempo. 220.000 chinos trabajan en España. ¿De dónde proceden? Parece ser que todos del mismo sitio, como cuando antes nosotros emigrábamos, gente de Extremadura,
1: Sí,
0: es una sola.
1: vente a Alemania, Pepe, ¿no?
0: Eso es.
1: Pues sí, ha habido un efecto llamada y la mayoría, casi el 90%, proceden de una comarca muy pequeña, no muy lejana de Shanghái, está unas 3 horas en tren, que se llama Chindien. Los primeros que llegaron hace 25, 30, 35 años, era gente con muy pocos recursos, sin estudios, sin ningún tipo de conocimiento del idioma español, que venía huyendo de la pobreza y buscando aquí una vida mejor, ¿no? Estableciendo modelos de negocio muy intensivos en horas, como son los bazares chinos, ya sabes, márgenes muy pequeños, vendiendo productos baratos, abriendo de sol a sol, o restaurantes chinos. Hoy las segundas, las terceras generaciones ya están mucho más integradas en la sociedad española, ya no solo se dedican a los bazares chinos o a los restaurantes, tienen otro tipo de negocios, tienen negocios mayoristas, tienen tiendas de moda. El otro día leía que hay un guardia civil chino, ¿por qué no? Porque es español, como lo somos tú y yo. Los chinos en España reflejan en muchos aspectos esa cultura del esfuerzo, esa cultura del trabajo duro que se puede observar en el día a día en China. ¿Sí? Se traen a China con ellos en la mochila.
0: Vale, ¿y dónde los entierran?
1: De hecho, hay un libro muy bueno de Ángel Villarino que se llama ¿Dónde van los chinos cuando mueren? Lo cierto es que esa gente, hablo de los chinos de primera generación, venían aquí con una lógica de trabajo duro, ahorro máximo. Y en cuanto alcanzaban ese objetivo de ahorro y ya alcanzaban una edad en la que empezaban a tener achaques, a padecer enfermedades, volvían a la madre patria para ser enterrados allí. Esa es la explicación de por qué ningún chino se moría nunca en España.
0: Vale, casi terminando, luego te voy a pedir que me digas algunos lugares mágicos, esos que tú conoces,
1: Vale.
0: que no se visitan, aparte de la Gran Muralla y

0: el Palacio de la Ciudad Prohibida.
1: Vale.
0: Pero, ¿qué te ha enseñado China? ¿Qué te ha aportado aquí después de todo este tiempo?
1: Pues es una muy buena pregunta, porque si yo tengo que resumir en una frase que han sido estas casi dos décadas en China, la frase es que China ha sido la mayor y mejor escuela en la que yo he estudiado nunca. ¿Y cuál es el gran aprendizaje? El gran aprendizaje es uno, y es que con afán, con esfuerzo, con una meta clara, con un plan para alcanzarla y dedicándole suficiente tiempo a ese plan para alcanzar esa meta, acabas logrando tus objetivos. Ese es el gran aprendizaje. Es cuestión de tiempo y perseverancia.
0: ¿Los sueños se hacen realidad?
1: Sí, los sueños se hacen realidad, y la sociedad china, el hombre chino, el chino común en general, es una persona bastante optimista. Cree en el futuro. De hecho, de ahí viene tu dedicatoria. Observar el arroz crecer es eso. Nadie que siembra arroz es una persona pesimista. Si siembras arroz es porque crees que ese arroz va a germinar. Y miras y lo observas y miras cómo crece poco a poco cada día.
0: ¿Cómo habitar en un mundo liderado por China? Sobre todo por los mensajes que nos das acerca del futuro, que yo no lo veo tan lejano. Pero dime lugares mágicos que pudiéramos visitar de esos, puesto que tú eres esotérico, si escuchas El Espacio en Blanco, que hayas visitado y te hayan dejado, wow.
1: Te voy a decir uno.
0: ¿Solo uno?
1: Solo uno. Bueno. Solo uno, porque además yo soy muy celoso.
0: Vale.
1: Sí, muy celoso de los sitios increíbles en los que he estado, intentar en la medida de lo posible mantenerlos.
0: Perfecto.
1: Sí, pero te voy a decir uno.
0: Vale.
1: Y hay toda una historia que no va a dar tiempo a contar hoy. Es una lamasería. De hecho, se convirtió en la lamasería más grande fuera de Tíbet. Se llama Sita. Está en la frontera entre la provincia de Sichuan y el propio Tíbet, ¿no? La provincia de Tíbet, en la que ya te digo que no he podido entrar. Allí vivían, cuando yo lo visité en el año 2010, cerca de 200.000 monjes en cabañas en las que no tenían agua corriente, en las que se calentaban con estufas. ¿Y qué hacían todos esos monjes en una loma que aparentemente era pues una braña como las que podemos tener en Cantabria? Allí un gran lama, no el Dalai, sino un gran lama, hay diferentes sí. Categorías, por la geomancia de ese lugar, porque allí nacía un pequeño arroyo, decidió establecer una universidad rural que empezó a atraer a fieles que se empezaban a establecer allí para poder estudiar junto con el gran lama, y básicamente se quedaban a vivir hasta generar una comunidad increíble. Esto se puede googlear, S-E-D-A, se escribe como Seda, pero se pronuncia Seda. Es uno de los lugares más impresionantes en los que he estado en mi vida y de los que más me ha impactado, porque era, en cierto modo, volver al medievo, y te hablo de algo que ha sucedido hace 14 años. Allí, con la excepción curiosísima de que los 200.000 monjes que allí habitaban, todos tenían teléfono móvil,
0: sí,
1: todos, sin excepción, no había agua corriente, apenas había electricidad porque funcionaban con generadores, las calles no estaban asfaltadas, era como montar, ¿cómo decirte?, como montar un grandísimo campamento fijo en mitad de Teruel, de un sitio aislado, ¿no? Y yo estuve allí, me sucedieron una serie de cosas, cuando menos, vamos a decir, especiales y muy inexplicables. Conocí al Dalai Lama. Tuve la oportunidad, además conocí a gente muy especial con la que he seguido todos estos años y que me tradujo lo que me dijo el Dalai Lama, y lo cierto es que de aquel vaticinio y aquellos consejos me acompañan hasta hoy. Ya te digo que soy un tío muy afortunado.
0: Y nosotros, por tenerte en el programa y por habernos conocido, Julio. ¿Forma de contacto contigo?
1: La página web www.julioceballos.com.
0: Espero que hayas disfrutado el Espacio en Blanco.
1: Ha sido un honor, Miguel, conocerte, conocer por fin a quien está detrás de esa voz que lleva escuchando tantos años.
0: Para mí, conocerte a ti. ¿Eso que te pasó en ese lamaserio? ¿O lamastería? ¿Cómo se dice?
1: Lamasería.
0: Lamasería. Nos lo contarás en otro momento, ¿vale?
1: Cuando quieras, un placer.
0: Igualmente, gracias.
1: Gracias a ti.
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3: Segundo programa especial que realizamos desde la Feria del Libro de Madrid. 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

0: son muchos los invitados que esta tarde noche van a estar con nosotros. Aparte, al final vamos a tener una actuación musical, os decía antes, con un ángel. Estuvo la semana pasada, nos dejó a todos absolutamente alucinados. Sara Veneros, que está ahí, os pido un aplauso para ella. Y saludar a nuestro primer invitado, alguien de la familia. Me tengo que retirar así para verte mejor. Cada día estás más guapo y más joven. Don Jesús Callejo, también un aplauso os pido para él. Yo no he visto ni conozco, mira que conozco a gente rara, he conocido nunca a nadie que escriba tantos libros como tú y sobre todo que sepa tantas cosas diferentes de la historia como tú.
1: Bueno, ¿qué tal, Miguel? Ante todo, un placer estar contigo compartiendo este momento, ni más ni menos que en la Feria del Libro. Yo creo que para reivindicar una vez más que el misterio también es cultura, sí, y señor. Qué mejor espacio que este, espacio en blanco, pero también espacio literario, cultural y, por supuesto, uno de los mejores escenarios en el espacio-tiempo para hablar de lo que tanto nos apasiona a nosotros. Hay más gente que ha escrito más libros que yo, hay más gente que sabe mucho más que yo.
0: Mentira, pero... más libros seguramente, pero que sepa más que tú, mentira.
1: No. Yo soy un aprendiz de todo, ya lo sabes, me interesa todo, tengo ese motor que es la curiosidad infinita, que es el motor que tenemos todos los que nos gustan estos temas, y sobre todo por eso, porque quiero saber historia, pero también la intrahistoria, la otra parte, ¿no? Lo que no nos cuentan. Quiero saber lo ortodoxo, pero también me interesa lo heterodoxo. Me gusta lo ordinario, pero también lo extraordinario. Me gusta lo natural, pero también lo sobrenatural.
0: Con él hemos vivido aventuras, espero que sigamos viviendo muchas. Es el director de La Escóbula de la Brújula, uno de los programas de misterio más interesantes que hay, con un equipazo increíble. Y aparte de otras cosas, ¿te has metido en mil sitios?
1: Bueno, y tengo la sección del cronovisor en Ser Historia con Nacho Ares, así que cada semana ahí también con ese cronovisor nos vamos a algún lugar para rememorar o bien un acontecimiento histórico o bien algún personaje de estos que conviene rescatar del olvido.
0: Pues con él vamos a aprender cosas, ya veréis. Tras esta primera introducción, nos vamos al tema.
2: Estando en la Feria del Libro es una buena ocasión para hablar de ellos. Pero no serán libros normales, no. Escuchemos un fragmento de la película El nombre de la rosa, basada en la novela de Umberto Eco.
3: Hace ya bastantes días que os estoy esperando, Guillermo.
4: Habéis tenido que venir volando para llegar antes que nosotros.
3: Habéis descubierto muchas cosas desde vuestra llegada a esta abadía, pero el atajo a través del laberinto no figura entre ellas. Bien, pues, ¿qué es lo que queréis?
4: Quiero ver el libro en griego que, según vos, jamás fue escrito. Un libro dedicado a la comedia, la cual odiáis tanto como odiáis la risa. Quiero ver la que seguramente es la única copia existente del segundo libro de poética de Aristóteles.
3: Ah, Guillermo, qué magnífico bibliotecario hubierais sido. Tened, aquí está vuestro merecido premio. Leedlo, hojead sus secretos. Habéis ganado.
2: Ilustra parte de la historia que deseamos relataros junto a nuestro invitado. Lo hemos titulado, ya que estamos en una feria de libros, Libros Malditos. Vayamos a conocer algunos de ellos.
0: Supongo que habréis visto la película El nombre de la rosa, ¿no? ¿Se escucha bien por atrás? Vale. Antes solamente Jesús podían leer libros los nobles, y no todos porque no sabían leer, pero sobre todo los monjes que estaban en los monasterios, ¿verdad?
1: Sí, la Iglesia, que siempre un poco ha sido muy denigrada en este tipo de temas, ¿no? Por la de la censura, la Inquisición, pero sin embargo eran también los receptorios donde se acumulaba la cultura, donde estaban las bibliotecas, los escritorios donde sabían leer, sabían escribir y, por supuesto, sabían transcribir los distintos códices y manuscritos antiguos, antes de que existiera la imprenta como tal, ¿no? Ten en cuenta que la imprenta, hasta 1450, no empieza en Europa. En China, que siempre se han adelantado un poco antes, ya la tenía unos 500 años antes. Pero nosotros, en Europa, fueron eso, a partir ya del siglo XV. ¿Qué se hacía antes? Recopilar toda esa documentación en lugares donde se podía recopilar. Con la Iglesia, efectivamente, eran los monasterios, eran en lugares donde se hacía copio de aquellos manuscritos, tanto prohibidos, porque también lo sabía, evidentemente heréticos, incluso relacionados con las invocaciones, ¿no?, a distintos espíritus, pero también los ortodoxos, en fin, todo lo que eran las versiones de la Biblia y todo lo que eran los libros sagrados de los, en fin, de los distintos padres de la Iglesia, vamos a llamarlos así. Entonces, la Iglesia ha sido, por una parte, la que ha acumulado muchísimo saber, y la gente que sabía leer y escribir, evidentemente también en algunos castillos, en algunos lugares también, por ejemplo, en la época del Califato de Córdoba, en la época de Hakan II, en Córdoba existía la biblioteca más importante y más potente que existía en toda Europa en aquel momento. Estamos hablando de 800.000 ejemplares.
0: ¿Ves cómo sabe mucho sobre historia y sobre...? Ya lo decía.
1: Y, por desgracia, Almanzor, que era una persona muy radical, quemó aquella biblioteca. Bueno, varios ejemplares se fueron salvando, ¿no? Igual que pasó un poco con la biblioteca de Alejandría. Entonces me refiero que son, por una parte, bibliocaustos que se van originando, a veces de forma casual y hay veces de forma intencionada, porque el conocimiento da poder. Entonces no siempre conviene que todo el mundo sepa de todo. Entonces hay sitios donde se guardaba el conocimiento, se guardaban estos libros, estos manuscritos, en algunos casos sufrían, pues en fin, distintas destrucciones, pero por otra parte, aquellos que tenían este conocimiento tenían una especie de poder, el poder de saber lo que se podía vaticinar, si estamos hablando de libros de magia, ahora comentaremos si quieres los grimorios, pero también los libros de agricultura, los libros de astronomía, los libros de matemática, los libros de geometría. Es decir, el que tenía ese conocimiento, que en parte venía heredado de los griegos y venía heredado de los romanos, era tener pues todo un tesoro. El tesoro no solo son tesoros de oro y de plata, es un tesoro de conocimiento. Y de ahí que luego se repartieran muchísimo esas leyendas de bibliotecas escondidas. De hecho, y tú conoces bien Egipto, siempre se ha hablado, ¿no?, de que debajo de alguna de las pirámides, posiblemente de la de Keops, incluso debajo de la pata de la esfinge, según decía Case, Edgar Case, a lo mejor hay una biblioteca ahí. Imagínate si pudiéramos encontrar esos papiros de la época de Imhotep, de la época de Amenofis, donde podría revelar exactamente toda la historia de Egipto. Bueno, pues de eso se habla. Y también, para concluir un poco esta pequeña introducción, hay otro tipo de bibliotecas más etéricas, la biblioteca akáshica, los registros akáshicos. Si pudiéramos acceder allí, que dicen que solo pueden acceder los nobles, los que tienen esa capacidad de iniciación, evidentemente allí está todo el pasado, todo el presente y todo el futuro. Por lo tanto, ahí estaría lo prohibido, lo permitido, pero también aquello que nos hace mucho más grandes y nos hace más sabios.
0: Hubo un tiempo, Jesús, en el que la ciencia y la magia estaba todo muy unido. No había esa separación que hay ahora y había libros muy importantes dentro de ello, ¿verdad? Libros malditos. Quiero que me empieces a contar algunos, sobre todo libros de magia que pasaron por España, sobre todo por Toledo y por algunos otros lugares, Córdoba, Sevilla.
1: Sí, eran los centros nigrománticos. Ten en cuenta que los libros de magia, en principio, no estaban admitidos exactamente por la ortodoxia, en este caso por la ortodoxia religiosa del momento, ¿no? Y cuando digo ortodoxia religiosa no solo me refiero al cristianismo, sino también pasa con el judaísmo y pasa con el islam. Pero había mucha gente que estaba muy interesada en conocer los otros aspectos del conocimiento, que evidentemente es la magia, es la nigromancia. Por eso a los grimorios, que es un poco todo ese compendio de libros que los llaman los libros negros, los libros de los brujos, los libros de hechicería, eran muy perseguidos porque en el fondo te estaban dando conocimientos sobre cosas que estaban prohibidas, que era ponerte en contacto con otros espíritus para hacer o no hacer determinadas cosas, para invocarles, para conseguir amor, dinero, bueno, cualquier posesión terrenal o incluso esotérica, ¿no?, de las que se podían conseguir en aquella época.
0: Espera un segundito, ¿y funcionaban? ¿Se conseguía?
1: Claro, ahí está el problema, que normalmente nunca funcionaban. ¿Por qué? había mucha picaresca alrededor de los libros heréticos, ¿no? De este tipo de libros de los brujos, porque había que hacerlo en unas determinadas condiciones, en fin, que la luna estuviera, imagínate, en cuarto menguante, que se dieran además una serie de aspectos astrológicos también, que hicieras la invocación perfecta en latín, tanto leer como desleer. Si además lo hacía un cura, mucho mejor. Entonces siempre algo fallaba, ¿no? Por lo tanto, una de las variantes que tenían estos libros de magia, estos libros malditos, por ejemplo, el libro de San Cipriano, el famoso Cipianillo, era encontrar tesoros ocultos. Pero para encontrar tesoros ocultos, los tesoros encantados estaban protegidos por una entidad demoníaca, por un espíritu, por un duende, por un hada, en fin, por un tipo de elemental. Y había que conjurarlo, porque si no, y eso lo sabía muy bien Roso de Luna, que fue uno de los grandes teósofos que tuvimos en España, porque si no, podría ir contra ti el conjuro, es decir, te podrías quedar allí encantado. Entonces, claro, nunca funcionaba. Al final la Inquisición tomaba cartas en el asunto, y gracias a la Inquisición, a este tipo de procesos que podemos conseguir pues en el archivo de Toledo, pues nos damos cuenta de la cantidad de personas que se creían a rajatabla que este tipo de libros funcionaban, y que iban allí como unos papanatas, iban con el pícaro de turno, les decía que ese tesoro había que desencantarlo, antes le cobraba pues un dinerillo, ¿no?, unos cuantos doblones o maravedíes, y se quedaba con ese dinero. Al final no se conseguía nada. Sí es cierto que dentro de la magia hay distintos niveles. Aquellos que sí conocían, son los que escribían los libros, aquellos que sí conocían las fórmulas, ten en cuenta que un grimorio es un manual de fórmulas mágicas, es un manual de invocaciones, es un manual para ponerte en contacto con ese tipo de espíritus, tanto angélicos como demoníacos, ¿eh? Depende de lo que quisieras conseguir. Y ahí están los sellos, lo que se llaman los sigilos. Los sellos son como las firmas de este tipo de entidades con las que te tienes que poner en contacto. Por lo tanto, la invocación, y esto es un término genérico que digo para todos, no solo lo puedes hacer diciéndolo, sino que lo tienes que escribir, y tienes que estar en el lugar adecuado. Claro, acceder a conocimientos prohibidos es lo que ha generado muchísimas leyendas alrededor de Enrique de Villena, ¿no?, el mal llamado Marqués de Villena, porque nunca llegó a ser Marqués de Villena. Se ha comentado mucho sobre distintos nigromantes que fueron al lugar de la nigromancia por excelencia, que era Toledo o que era Salamanca. Acuérdate que tanto en Toledo como en Salamanca había una cueva donde la leyenda dice que impartía las clases ni más ni menos que el diablo. ¿Quién no? Pero a cambio, ¿qué ocurría? Que tenía que quedarse uno de esos siete discípulos, se tenía que quedar como prenda, o bien perdías la sombra. Claro, alguien que va por la calle y no tiene sombra es bastante sospechoso, y eso quiere decir que era un aprendiz de brujo y que había intentado coquetear con la magia. Todo este tipo de leyendas servían un poco para meter el miedo en el cuerpo, porque en el fondo sabía que había una serie de libros, hay unos cuantos, ¿eh? Estamos hablando del Picatres, estamos hablando del libro de Abramelín, estamos hablando de las clavículas de Salomón, estamos hablando de muchísimos de esos grimorios, tanto del siglo XV hasta el XVIII prácticamente, donde algunos sí que funcionaban, pero que para que funcionara tú tenías que tener conocimientos adecuados, ya te digo, para saber interpretarlo, leer y desleer convenientemente los libros, y estar en el lugar adecuado. Si lo conseguías, fortuna para ti; si no lo conseguías, directamente a las mazmorras de la Inquisición.
0: Como tenemos poco tiempo, Jesús, dime algún ejemplo de esos libros. ¿Has hablado del Picatris? El que quieras.
1: Sí.
0: Un libro maldito. ¿No estará aquí en la feria?
1: No, casi seguro que sí. A ver, yo tengo muchos de estos grimorios porque se han hecho reediciones. Esto pasa como el Necronomicon. Oficialmente no existe, pero yo tengo también un ejemplar del Necronomicon. O sea, y con eso pasa lo mismo. Con este ejemplo que has puesto de la película del Nombre de la Rosa, el libro, la segunda poética de Aristóteles, sí que existe. Lo que no existe es, en fin, toda la historia que se genera alrededor de ese libro, que se convierte en un libro peligroso. Bueno, pues hay uno que me llama mucho la atención, yo no lo he conseguido todavía, pero que es un libro que mata. Es decir, que si tú lo lees, puedes acabar como las marcas de Machín, o te puede matar directamente, que se llama Excalibur. Ese, el libro Excalibur, que no tiene nada que ver con la famosa espada, ¿no?, de la saga artúrica, está escrito por Ron Hubbard. Ron Hubbard, aparte de ser el creador de la cienciología, fue un autor de ciencia ficción. Bueno, y tuvo una visión donde, y además tuvo una serie de trances donde estuvo prácticamente muerto durante 8 minutos. Dice que ahí tiene una visión, una aparición, donde se le revela este libro. Y este libro lo escribe Excalibur, y además no se ha publicado oficialmente, sí que corren copias piratas. Dice que aquel que lea este libro puede ocasionarle un serio trastorno neurológico. Por los contenidos, por lo que se revela ahí. Es decir, como que es un contenido que no puedes asimilar fácilmente, entonces sería el libro que te vuelve loco o que te puede matar. No es el único, porque hay otros, como el libro de Sogia, que también tiene las mismas características. Está basado en 32 tablas de cartas indescifrables. Incluso el propio John Dee intentó ponerse en contacto con un arcángel, que era el arcángel Raziel, para que le desvelara esos 32 glifos que había, y fue incapaz. Porque dice que si eres capaz de determinar o desencriptar esos 32 anagramas o jeroglíficos que aparecen en este libro, pues accedes a conocimientos absolutos, prohibidos, y que te acerca a ser un dios. Ser un dios, si no estás preparado, como somos mortales, pues te puede crear, ya te digo, un esguince mental bastante considerable y acabar, pues eso, en un manicomio de los de antes. Así que hay libros muy peligrosos, hay libros que incluso se utilizan para invocar al demonio, y hay libros, y con esto termino, que dicen que están escritos por el propio demonio. Uno de ellos sería el Codex Sigas.
0: ¿Me explicas un poco de ese? ¿Sabes que tenemos poco tiempo?
1: Sí, lo sé. Te lo explico. Es uno que tiene nada, solo pesa 75 kilos, mide un metro, y se encontró relativamente hace poco. Estamos hablando de esos libros que tiene una historia para acrecentar un poco su valor, ¿no? La historia es que era un sacerdote, un monje, que bueno, pues había cometido un pecado por el cual pues le condenaban a muerte, ¿no? Y entonces él dijo, vamos a ver, para que se conmute mi pena de muerte, yo propongo que voy a escribir el libro de los libros, un libro de los conocimientos más absolutos y más prohibidos, en una sola noche. Si lo consigo, me conmutáis la pena y por lo tanto me liberáis. Y dice, pues claro que sí, evidentemente la noche va pasando, él no le da tiempo a escribirlo y se le aparece el demonio. Y le dice el demonio, no te preocupes, yo tengo poderes mágicos y yo termino de escribir el Codex Sigas. A cambio, le pone una condición, que mi retrato aparezca en el libro, en este códice. Y efectivamente, su retrato aparece. Y entonces es un libro que es un compendio de todos los conocimientos que había en aquella época, estamos hablando de la zona de Centro Europa, de Hungría, y en una hoja determinada aparece el dibujo, además un dibujo de un diablo muy cachondo, está como riéndose con cuernecitos, y un poco como un guiño a que si la leyenda fuera verdad, él quiso y ser inmortalizado de esta manera. Entonces, claro, ¿qué es lo que dice la crónica un poco más apócrifa? Pues que evidentemente todo el libro lo llegó a escribir el demonio, porque en un solo día no lo puedes escribir, ni en un año. Como mínimo necesitas 30 años para escribir ese mamotreto. Si al final solo se escribió en un día, evidentemente fue con procedimientos sobrenaturales. Bueno, pues ese libro se exhibe, se muestra, existe, y todo lo demás que hay es para acrecentar su valor.
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0: Hoy con nuestro segundo programa aquí en la Feria del Libro. No os perdáis que luego viene, vamos a dar un paseo de tumba en tumba, y luego viene Miguel Pedrero, que nos va a hablar de el juego de la Ouija con cosas muy interesantes. Forma de contacto contigo, Jesús, como siempre ha sido un placer. Ya sabes que en estos programas hay que ir muy rápido. ¿Dónde encontrarte? ¿Dónde escucharte? ¿Dónde estar contigo un rato?
1: Pues nada, es fácil encontrarme. Viene en la Escóbula de la Brújula, que cada semana emitimos un programa, por lo tanto ahí en nuestra página web, también en mi página web, que es www.jesuscallejo.com, y a través de Facebook. Y además siempre contesto a todas las cartas que me envían.
0: ¿Qué estás escribiendo ahora? ¿Estás preparando algo?
1: Estoy preparando algo, pero ya sabes que las cosas tienen que madurar antes de confirmarse, porque si no se disipa la energía, así que te lo contaré en la siguiente entrevista.
0: Que creo que va a ser en Toledo, ¿no? Bueno, no sé si antes estamos en algún otro sitio, pero en Toledo estamos en septiembre.
1: En Toledo nos vemos, efectivamente, en septiembre, ahí sí, en Toledo, Ciudad Mágica, en ese congreso que organiza Luis Débora, así que ahí estaremos, y ahí además hablaré de algo que te interesa muchísimo, que es las claves secretas que tienen algunos cuadros, los mensajes ocultos que solo pueden ser descifrados con el ojo avizor.
0: Todo lo que tú cuentas me interesa. Os pido un aplauso para él, nuestro primer invitado esta noche.

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0: acaba de salir un cartelito ahí en la televisión que tenemos que pone espacio en blanco y negro. No, es el espacio en blanco, ¿eh? No os confundáis. ¿Se escucha bien por ahí atrás? Hace calorcito, ¿eh? ¿Y por ahí se escucha? Vale. Insisto que siento que no haya más sitio para que os podáis sentar. Llegada desde Zaragoza, nuestra siguiente invitada, Marta San Mamed, os pido un aplauso para ella. Escritora, ¿y qué más? Bueno, hola, ¿cómo estás?
1: ¿Cómo estás tú? Yo ya te veo que divino, así que poco puedo añadir.
0: ¿A qué otras cosas te dedicas? Porque aparte de ser escritora, ¿qué haces?
1: Bueno, hago cosas. Hago un poco de todo.
0: ¿No te vas a librar?
1: No me lo puedo creer. Sí, que no, es no cuánta vas. Maldad, cuánta maldad.
0: No, yo soy travieso solamente, malo no, travieso mucho. Dejadme que ponga una introducción para presentarla. Ya veréis qué personaje estamos preparando para los programas especiales de verano. Una entrevista súper larga con ella. Es un encanto porque... Bueno, ahora os lo cuento. Tras esa introducción, vamos.
2: Ahora tenemos unos minutos para ir de tumba en tumba. Nuestra próxima invitada nos invita a descubrir una original tumba, y ya veréis.
0: Va a ser muy breve lo que vamos a hacer con ella, porque os digo que estamos preparando un programa en el que nos damos una vuelta por un montón de cementerios. Qué increíbles son los cementerios, ¿verdad? ¿Qué lugares?
1: Son una flipada. A mí lo que me parece rarísimo es que la gente no los conozca un poquito más a fondo. Porque tiene un poquito de todo. O sea, un cementerio es un espacio terapéutico. Claro, a ver, siempre que no estés en duelo, siempre que no tengas que estar enterrando a alguien. Es que claro, no es lo mismo ir a despedirte de una persona muy querida que ir simplemente a conocerlos. Entonces, claro, cuando te metes en estas ciudades intramuros, descubres historias que son una flipada. Dices, pero ¿esto cómo está? Claro, y no se conocen. Entonces, claro, ha sido muy divertido escribir el de tumba en tumba.
0: Yo me he divertido mucho, ¿sí?, leyéndolo. No sé si has estado en Nepal o en la India. Hablaba el otro día con Miguel Ángel Tobías, que estuvo en el programa anterior. Igual se presenta por aquí, que hay un lugar en la India, en Nepal en concreto.
1: En las torres, ¿no? En las torres de...
0: No, Pasupatinat, ¿no?, donde creman a los muertos. ¿Sí? A orillas del río Basmati, me parece que se llama, sí. Basmat o algo así. Nosotros tenemos un concepto en este mundo nuestro muy extraño con respecto a la muerte, y sin embargo ellos allá en el Oriente a veces celebran la muerte porque saben que esto continúa.
1: Claro.
0: Es otra manera de ver la vida y la muerte.
1: Claro, sí, sí. Bueno, aquí se nos olvida que en España ha habido momentos en los que hemos también sido muy celebrones, ¿eh?
0: Sí.
1: Sí, hemos hecho mucho guateque y mucha fiesta, pero ahora nos hemos puesto de repente como muy serios, no sé. Yo creo que llevamos mal camino. O sea, vamos a ir a la cremación y al esparcimiento. O sea, que la clave es esa. La clave es, a mí lo que me gustan son los cementerios de 19, principios del 20, porque son los que a eso no vamos a volver. O sea, al Roncal, por ejemplo, un pueblito pequeñísimo en el Pirineo, y llegas y está la tumba de Julián Gayarre, el tenor Julián Gayarre, la mejor obra de Benlliure, y está en un pueblo que tiene 200 habitantes. Entonces, ese tipo de cosas te dejan soqueada, porque dices, bueno, pero ¿y esta joya que pinta aquí, al aire libre, además, con todo lo que lleva? Hay cosas que desaparecerán, hay cosas que es bueno que las conozcamos ya. Os invito a ir a estos sitios, que además son gratis, la gente además es maja, están todos muy callados y muy silenciosos y no te incordian, y se camina como con mucha paz y mucho relax, o sea que yo os invito.
0: Y hay muchos espíritus en los cementerios, se lo tendríamos que preguntar a Aldo Linares, que no sé si está llegando, estará por ahí.
1: Aldo, que nos cuente.
0: ¿Tú has visto alguna vez cosas raras
1: jamás,
0: en los cementerios?
1: Y estoy deseando, pero jamás, no, y me he quedado de noche y nada, nunca, es como, no sé, no, ni he notado nada, ni, a ver, todos los cementerios tienen un guardián, eso es una cosa que sí que es cierta, que dependiendo de dónde vayas hay un guardián, que te acoge o no.
0: ¿Guardián espiritual te refieres?
1: Sí, sí, sí, sí, eso sí que es una cosa que se siente, porque tienen como un olor característico, hay algunos que tienen un exceso de gatos y otros que no, otros que tienen unos árboles que no te encajan, que estén ahí. Entonces eso sí, pero vamos, que yo estoy deseandito que me salga alguien de la tumba y charlar y preguntarle, oye, ¿qué pasa aquí? Estas
0: cosas.
1: Un día
0: vamos juntos si quieres.
1: Sí, sí, sí, sí, yo feliz, yo me sumo.
0: estábamos preparando esa entrevista con ella, con Marta, me dijo que faltaba una tumba por hablar de ella. Una tumba a la que han enterrado al difunto de pie.
1: Es el único en España.
0: Escuchar la historia, ya veréis.
1: Es un caso, sí, de verdad es que es un caso. Porque además yo tampoco daba mucho crédito. A mí me comentaron hace ya 5 o 6 años que en un pueblecito de La Rioja había un hombre que había pedido ser enterrado de pie. A ver, todos yo los llamo los tumbaditos, todos estamos tumbaditos. Y este decidió que se quería colocar vertical. Entonces, claro, es como, ¿qué cosa tan extraña? Primero, lo que me sorprendió es que le hicieran caso. Eso es una cosa rara, porque cuando nos morimos no nos hacen ni puto caso. O sea, lo que hemos pedido, lo que hemos deseado o lo que no se suele cumplir, ¿no? Salvo excepciones, pero es raro. O sea, tú pides una fiesta por todo lo alto y la gente se pone a llorar súper seria y no te hacen ni fiesta, no te hacen nada. Pero este, que se llama José Mauleón, que falleció en 1868, pues a este sí le hicieron caso. Entonces, claro, yo me fui a este pueblín y acababan de hacer... Hay una torre, pero que podía ser una torre normal y corriente, pero claro, ya era extraño. Entonces, acababan de hacer una cata y efectivamente se había comprobado que sí que el ataúd había sido colocado de pie por la forma en la que pues se habían caído los huesos y tal. Entonces, claro, la historia de este hombre es que estaba... yo no sé si estas cosas pasan ya, porque estos amores ya no existen, o si existen, yo no los conozco. Que este hombre pidió ser enterrado así para ver a su amada por toda la eternidad. Pero es que el caso es todavía mejor, porque la amada en cuestión era una chica que había venido de Cuba como sirviente de los señores Sáenz de Heredia, que son los abuelos de Primo de Rivera. Mm. Y esta chica se contagia de viruela y él la ama tantísimo que está a los pies de su cama con el riesgo que corría de contagiarse. Evidentemente se contagió. Entonces, la chica muere primero y a él le da tiempo a pedir exactamente eso, que quiere ser toda la vida. Y ahí está. O sea, podéis acercaros. Este pueblecito se llama Alfaro y vais a ver una colonia de cigüeñas, la colonia de cigüeña blanca mayor de Europa. En un mismo edificio hay como unas 700 cigüeñas, o si no más, una barbaridad. Y luego os vais a ver la tumba porque merece la pena. Veis esta historia. Ahora el pueblo muy inteligentemente lo ha condicionado y ha puesto unos letreritos y tal. Y oye, va mucha gente a verlo y se convertirá. Mira, yo te aseguro, de aquí a 5 años es un sitio de peregrinación.
0: Seguramente mucho antes, después de que escuchen esto que cuentas aquí en el programa. Antes, seguramente. Sí. Yo, como soy travieso, me he dicho que no. Pero soy travieso, muy travieso.
1: Solamente te lo tenía que haber dado después.
0: ¿Qué?
1: Te lo tenía que haber dado después del
0: ya,
1: programa.
0: Pero has cometido el fallo.
1: El error.
0: Antes de nada, ¿cómo te gustaría morirte? ¿O cómo que te gustaría, perdón, de la mejor manera, de la manera más dulce?
1: Pues mira...
0: Espera, no tanto morirte, ¿cómo te gustaría que fuera tu entierro?
1: Ah, no, con coña. O sea, con mucha juerga.
0: Sí.
1: Es que a mí estas cosas tan tristes y tan dolorosas me generan mucho aburrimiento. No, ahí me voy brindando. O sea, me gustaría brindando. Yo que soy tan brindona, que por eso era por eso, que no lo otro que vas a contar, que yo te veo por dónde vas. Entonces yo, claro, con un gran brindis a la vida.
0: Sí, que tus familiares celebraran que...
1: Sí, a mí me gusta mucho el vino. Entonces, claro, yo creo que habría que descorchar unas cuantas botellas de vino, de las buenas, de esas que guardamos y nunca vamos a beber, que yo no lo hago porque yo me la bebo inmediatamente. Pero que la abrieran todo y un buen brindis y mira, chico, ya está. No le demos más bola a esto.
0: Vale. ¿Puedo enseñar esto?
1: No lo sé, porque no sé tampoco lo que puede ocurrir.
0: Os lo enseño así para que lo veáis.
1: Pero no lo contemos, solamente a los que estáis aquí presentes, ya está.
0: No, tienes que contarlo.
1: Ah, tengo que contarlo.
0: Sí. Esto lo has pintado tú, ¿no?
1: No. No.
0: Vamos a hacer una fotografía, la vamos a poner en redes para los oyentes que luego escuchan el programa mañana, sábado de...
1: El mismo.
0: Ah, no, no puedo.
1: Sí, no, pero cualquiera te dice.
0: Es un regalo que me has hecho y yo...
1: Sí, no, efectivamente. Lo que ya quieras, ya.
0: Bueno, ¿habéis visto lo que es? ¿Qué es esto y qué haces?
1: Bueno, es que es una cosa extraña, es verdad.
0: Eres pintora también, ¿no? O sea...
1: Pero no lo he pintado yo, no. Vale. Esto es una técnica que se llama cianotipos. Es una técnica muy antigua que descubrió una mujer, una fotógrafa. Lo utilizaban eran botánicas. Entonces lo que, como era, a veces era complicado ponerse a dibujar, llevaban unos pigmentos, dos componentes químicos, los mezclaban, los untaban en un papel y encima colocaban la hoja o lo que fuera, lo bañaban al sol y se quedaba la imagen. O sea, es muy mágico todo y muy creativo, pero vamos. Pero la movida del primer... Bueno, este es un brindis, que es lo que yo le contaba. Esto es el brindis que hice yo un día 4, del 4 a las 12 y 29.
0: No te iba a preguntar por eso, ya lo estás contando tú, la culpa es tuya, luego no me la eches a mí, ¿vale?
1: Sí, pero esto no me preocupa, me preocupa contar el otro. Ah, vale. Esto es un brindis, no tiene ningún misterio, es una copa, si lo veis, que es el alma del vino, la verdad es que es una gran belleza, o a mí me lo parece, no lo sé, pero yo creo que de repente descubrir el alma del vino en las cosas es una... Porque aquí hay un ángel, clarísimamente, ¿no? Bueno, yo veo un ángel. Bueno, la otra historia es que realmente eso pertenece, es una pieza que pertenece a un ataúd. Es una cosa extrañísima. Y esto no puedo decir, claro, evidentemente, de dónde lo conseguí ni cómo, pero es un ataúd que tenía, y yo he visto muchos ataúdes y es muy extraño, que tenía cuatro espejos en los cuatro lados del ataúd. Un ataúd muy extraño, con una forma piramidal. Sea quien pertenece, pero claro, eso tampoco...
0: No.
1: Pero sí que puedo decir que era una persona muy peculiar, muy espiritual, una persona que había escrito mucho, que no me sorprende que tuviera esto, pero claro, yo tengo ese espejo. Esto en realidad es un espejo. Entonces, lo que he hecho con el espejo antes de venir a ver a Miguel y a mi querido Jesús, que no sé por dónde se me habrá alargado, a mi Jesús, pues lo que he hecho ha sido un cianotipo para que él lo tuviera. Y esta es la historia de esto. ¿Qué puede pasar? De todo, porque esto puede estar cargado de mucha magia. Entonces nos lo contarás.
0: Toma ya.
1: O no.
0: Marta, mañana, por si queréis conocer más a este personaje, va a estar firmando libros de ese libro delicioso, De tumba en tumba. Y si queréis, ¿dónde vas a estar?
1: Voy a estar en la caseta de Almuzara, que no me digas el número porque no me lo sé. Vale. Y luego en Cuento de Luz también, firmando mis cuentos. Por la mañana.
0: Te agradezco que hayas venido expresamente. Has adelantado venirte desde Zaragoza para estar con nosotros. Pido un aplauso para ella. Gracias.

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1: Segundo programa especial que estamos haciendo desde la Feria del Libro con un montón de gente que ha venido a vernos. Os lo agradezco a todos. Y llega el momento de presentar a alguien de la familia. Miguel Pedrero, buenas noches. Buenas tardes, ¿cómo estás?
2: Pues muy bien.
1: Es que le miraba porque nunca tengo tiempo para decirle, sé breve, no te enrolles, porque habla por los codos. Y en la radio ya sabes que tenemos poco tiempo. ¿Qué estás haciendo ahora? ¿Eres el director de Año Cero? ¿Has dejado de serlo? ¿Tenéis una editorial?
2: Sí.
1: ¿Y estáis haciendo un programa de televisión?
2: Sí, estamos haciendo un programa de televisión que se va a estrenar el día 12 o el 19 de julio, dependiendo de si España llega al final de la Eurocopa.
1: Ajá.
2: En Mega, un programa de misterio que presenta Lorenzo Fernández. Y yo básicamente lo que hago es lo que ya sabes que a mí más me gusta, que son los reportajes de ese programa.
1: Considerado como uno de los mejores reporteros que hay en España porque se le ocurra mucho. Y atento a esto, dicen que el mejor yerno que uno puede tener es Miguel Pedrero. Después de esa introducción, vamos con el tema que tenemos para él.
3: Vamos a jugar. Es un juego muchas veces peligroso.
4: Yo estaba en la escuela y vi que unas muchachitas que iban en un grado más arriba que donde yo estaba, que estaban jugando con la Ouija. Y yo así como, ¿qué es eso? Y dicen ellas, ay, no, es que con esto puedes hablar con los muertos y puedes, te dicen cosas que tú quieres saber. Y yo dije, bueno, yo quiero jugar. Entonces yo empecé a aprovechar las tardes que yo estaba sola y yo me ponía a jugar sola. Me gusta nada más referirme con hacia ella por su inicial, porque no me gusta repetir mucho su nombre, porque siento como que le doy fuerza y,
5: okay,
4: y no sé, siento que puede regresar. Entonces me dice Judith. Esa noche yo estaba dormida y de repente estoy con una como colcha chiquita y siento como la colcha se va y se cae. Y abro los ojos y veo la colcha ya tirada. Me levanto, sí, agarro la colcha y me la vuelvo a poner. Estoy acomodándome y literal veo así unas manos que no más hacen. Y se lleva la colcha otra vez.
3: Y es tan solo una de las muchas experiencias que se dan al entrar en el juego. Es la Ouija, un juego o algo más. Nuestro próximo protagonista nos ofrece más datos sobre esta puerta al más allá.
1: Supongo que muchos de vosotros los que estáis aquí habréis jugado o utilizado la Ouija, ¿no? Bueno,
2: seguro, infinidad. Yo creo que casi todo el mundo ha practicado la Ouija alguna vez. Estoy completamente seguro, porque la ventaja o la desventaja de la Ouija es que suele funcionar. Además,
1: ¿y cómo funciona a veces, ¿verdad?
2: Y cómo funciona, y no necesitas ni siquiera mucha práctica y ni siquiera conocer demasiado a las personas que estáis participando en la sesión de Ouija. Funciona mucho más si os conocéis, pero si no os conocéis, en cuestión de media hora, tres cuartos de hora, una hora, eso puede empezar a funcionar.
1: Pero hemos de decir que es tremendamente peligroso, que lo venderían en muchos centros comerciales, grandes centros comerciales, como un juego para niños, y es tremendamente peligroso porque a veces pasan cosas como la que nos vas a contar. Ese testimonio que escuchábamos y otros cuantos que tenéis tú de primera mano, ¿verdad?
2: Sí, fíjate, la Ouija es tan extraño, es tan misterioso, que yo creo que uno se encuentra en la Ouija lo que quiere encontrarse. Porque es muy...
1: A veces otras cosas que no quieres encontrarte, digo yo, por la experiencia que...
2: Bueno, a veces sí, yo creo que se abren toda una serie de puertas porque en realidad se sabe muy bien cómo funciona la Ouija y qué elementos entran ahí. La gran pregunta es si todo es provocado por el inconsciente de las personas que están participando en la sesión o hay algún tipo de estímulo externo. De hecho, y esto yo creo que lo debemos explicar, el vaso no se mueve solo. Cualquiera que haya participado en una sesión de Ouija tiene la sensación de que el vaso se mueve solo y los participantes simplemente van siguiendo con sus dedos el movimiento del vaso. Pero eso no es así. Siempre hay una persona, que es la que mueve el vaso de forma inconsciente. Es un movimiento ideomotor. Son movimientos inconscientes del músculo del brazo, que es lo que arrastra ese vaso. La gran pregunta es, ¿todo es una cuestión del inconsciente? Esa persona no sabe que está moviendo el vaso, eso está claro, pero ¿es todo provocado por el inconsciente de esa persona que se suele llamar canal? ¿O bien hay algún estímulo externo que interviene o de algún modo crea algún tipo de interferencia en el cerebro de esa persona que al final es la que manipula los músculos de su brazo? Esa es la gran pregunta.
1: Vale, en 30 segundos traes una serie de testimonios reales.
2: Sí, sí.
1: Si nos puedes contar y vamos con ellos porque te quedan 5 minutos para terminar el programa.
2: ¿Cinco minutos?
1: Mira la cara que pone.
2: No me lo puedo creer.
1: Bueno, 8.
2: 8, vale.
1: Dime.
2: Bueno, pues empezamos con... Pero mira, antes de nada sí me gustaría comentar algo muy
1: 30
2: breve.
1: 30 segundos.
2: Vale, que yo creo que es... Creo que es muy importante. ¿Tú sabes cuándo la Ouija empieza a tener mala fama? Como si la Ouija pudiera ser una puerta a lugares demoníacos o a fuerzas extrañas malévolas.
1: No, pero me lo imagino, cuéntamelo.
2: En el año 1973, cuando se estrena El Exorcista. Hasta entonces, la Ouija no tenía esa mala fama. Y sí he de decir que esa mala fama es mucho mayor en España que en otros países de nuestro entorno, que la Ouija se utiliza fundamentalmente para contactar con seres queridos fallecidos. De hecho, cuando comienza el fenómeno de la Ouija, que no se sabe muy bien cómo surge, pero a finales del siglo XIX en los Estados Unidos, los medios de comunicación, los periódicos, empiezan a hablar de una oleada de afición a un tablero extraño que se hacía la gente en su casa, pero no se utilizaba para contactar con los muertos, se utilizaba a modo de oráculo para conocer el futuro. Solo después de la Primera Guerra Mundial, a partir del año 1918, como murieron millones de jóvenes en el frente, se empieza a utilizar la Ouija para contactar con los fallecidos en el frente, y a partir de ahí se generaliza el uso de la Ouija para contactar con los fallecidos, pero no empezó siendo así, sino que era un oráculo, ¿no?
1: Vale, ¿de dónde saca los testimonios? Y vamos con ellos.
2: Bueno, y dicho todo esto, a veces sí que suceden cosas muy extrañas, ¿no? Pues esta es una historia bastante terrible, de las más terribles que me he encontrado yo vinculadas a la Ouija, y esto comienza cuando un grupo de soldados, una noche, deciden practicar el juego, el mal llamado juego de la Ouija, en un cuartel de la ciudad de La Coruña. Era un cuartel que ya no existe, de máxima seguridad. Era un cuartel dependiente del CEMAIMA, que es el Centro de Mantenimiento de Armamento y Material de Artillería. Es decir, era un cuartel donde se almacenaba armamento de toda clase. Y ese cuartel había sido un convento de monjas de clausura. Y allí, una noche del año 1993, 15 soldados decidieron comunicarse con el más allá empleando esa tabla de Ouija. Y a partir de ahí desencadenaron toda una serie de fenómenos paranormales en el cuartel. Pero eso no iba a ser lo peor. Lo peor vino mucho después, no voy a hacer spoiler, pero tiene que ver con muertes absolutamente terribles. Y nuestro informante se llama Eduardo Pereira, él hacía el servicio militar en este cuartel, eran 16 soldados, y el caso es que a su padre lo tienen que operar y a él le dan varios días de permiso. Él se había comprado una revista que traía de regalo una Ouija y la dejó dentro de su taquilla. Él se fue a cuidar a su padre y los compañeros lo que hicieron es reventarle la taquilla para robarle la Ouija y empezar a jugar con el mal llamado juego de la Ouija para intentar contactar con el más allá.
1: Escuchamos.
5: Cuando yo llego y tal, estaban todos acojonados. Hostia, lo que nos pasó, Edu, tal. Digo, ¿pero qué pasó y tal? Y entonces me cuentan, pues vimos la Ouija y nos pusimos a hacer la Ouija. Por la noche, era un sábado, allí no había mando. El que quedaba era un suboficial o un cabo, o sea, nada. Y que hubo un cabo primero que al tío le dio por empezar a gritar. El tío se pone ahí a grito pelado y se materializa una monja al fondo del pasillo.
1: Ahí empieza la historia. Una monja que aparece al fondo del pasillo.
2: Sí, se materializa una monja delante de ellos. Eran 15 soldados practicando la Ouija. A partir de ahí, la monja se desmaterializa, ellos salen corriendo. Y es a partir de ese momento cuando empiezan a suceder todo tipo de fenómenos extraños. Ten en cuenta que en el cuartel eran 16 soldados y por la noche se turnaban para hacer la guardia. Y uno de los soldados que estaba de guardia Una noche, poco después de que hubieran practicado esta sesión de Ouija, él avanzaba por un pasillo y a ambos lados del pasillo había las antiguas habitaciones, los antiguos cuartos de las monjas de clausura, ¿no? Y al fondo estaba una habitación más grande donde dormían todos los soldados. Bueno, él llega al final de ese pasillo y vuelve sobre sus pasos. Hay que decir que esas habitaciones estaban cerradas con llave, solamente un oficial tenía la llave de esas habitaciones que no se utilizaban, pero que había camas dentro y unos crucifijos donde dormían las monjas de clausura cuando el cuartel era un convento. Bueno, pues este soldado de pronto escucha un ruido tremendo y pasa esto.
5: Y empieza a escuchar un blum, blum, blum. Entonces cogió el tío y por el walkie-talkie llama al cuerpo de guardia. Entonces llama y tal, vienen a todo esto, las luces no se encendían, no se podían encender, las de los pasillos. Llega el cuerpo de guardia y aparecen todos los crucifijos de dentro de las... Que eso se vio al día siguiente, lo vio el oficial, porque era el único que podía entrar allí. Se abrieron las puertas, tal, la guardia allí. Y cuando entramos ves... Tú imagínate, todas estas mesas de repente allá en el quinto huevo. Todos arrimados contra una pared, ¿sabes? Y los crucifijos dados la vuelta. Él era un brigada. Nos dice, bueno, ¿qué coño pasó aquí? ¿Qué coño pasó aquí?
1: ¿Qué pasó ahí con los crucifijos?
2: Tú imagínate, 40 o 50 literas pegadas a la pared, que para arrastrarlas hacían falta dos o tres personas en todas las habitaciones, y todos los crucifijos boca abajo. De hecho, las cámaras de vigilancia graban el sonido, pero obviamente no pueden grabar el movimiento porque eso ocurrió dentro de las celdas, de los cuartos de estas monjas. Daba la impresión de que alguna clase de fuerza invisible había tomado posesión del cuartel.
1: Sí.
2: Y es entonces cuando las desgracias empiezan a suceder.
1: Escuchamos.
5: Después de la experiencia del chico de Santiago, hay un chico que es de Villa García y se compra una moto estilo Harley, era una Yamaha de 2,5, y me dice a mí, me toca hoy la guardia y tal, podías cambiármela, joder, y te di 5.000 pelas. Y tal, porque tengo la moto ahí, hostia, tío, tengo que cogerla y tal. Y no iba a ir para mi casa, digo, pues venga, vale, 5.000 pelillas no vienen mal. Yo le cambio la guardia a ese chico. El chico arranca con la moto y la aplasta un camión y se muere. Era uno de los que estaba en la Ouija, que era de Villa García, 22 años tenía. Tenemos que ir al entierro, vestido de bonito, llevando el féretro, lo típico, ¿no? Lo militar y tal, lo enterramos, tal y cual. Nos volvemos y cuando nosotros venimos, claro, me retomo la guardia. Pero ¿qué pasa? Que uno protesta porque es que sí, claro, fulanito te la cambió, pero ahora se pasó al día siguiente y ahora me jodiste también el fin de semana. Y yo le digo, bueno, pues mira, como yo el fin de semana este libre y el que viene no me toca, me da igual hacerte las dos juntas. Hacemos el cambio y ese chico esa noche le pasa algo parecido. Donde dormían todos, empiezan a hacer esto los crucifijos, a darse la vuelta. Entonces sí, en ese momento llaman al comandante. Llaman al comandante y el tío viene a las 3 de la mañana. Llega allí y tal.
1: Qué
5: entra,
1: pasada.
5: Se va arriba y nos manda.
1: La cantidad de cosas que estaban ocurriendo. Ya había habido... Una persona,
2: un muerto. Bueno, voy a hacer un poco de spoiler. Todos los que participaron en esa sesión de Ouija acabaron falleciendo en los siguientes 3 años. El único que sobrevivió fue nuestro informante, Eduardo, que no participó en esa sesión de Ouija porque estaba de permiso. Pero incluso el propio Eduardo Pereira vivió en propias carnes esos sucesos extraños que empezaron a pasar en el cuartel.
5: Hasta que un día estamos de guardia, a mí me llaman y me dicen que hay alguien moviéndose, retando por la fábrica, o sea, por donde tenían el armamento. A mí me decían, por el receptor, ya me decía, el del cuerpo de guardia, el de cámaras, me decía, Pereira tal, que está por ahí, yo lo estoy viendo por ahí. Digo yo, no, mira, a mí, si no viene, o sea, si no me vienen los de guardia, tío, que le den por el culo, yo no entro, yo me quedo aquí. Yo si quiere me tiro aquí estilo Rambo y si entra alguien lo mato, pero yo no entro, tío. Mandan a la guardia y tal. Entramos con un sargento y primero entro yo. Y me meto así de rodillas y el tío me iba diciendo. Y me iba diciendo, mira, está por tal sitio, pero ahora ya no está. Y yo decía, es que yo no lo veo, tío. Pues no está, ya no está, porque ya no salía, es como si se perdiera. Ya entraron los otros, tal, entramos todos. Y no había nadie, es que nadie, no había nada. Pero es que aquello estaba petado de rollos rojos. Porque allí sí había bombas, había granadas, había...
1: Increíble todo eso que ocurría. Nos queda un último corte, creo, para cerrar el asunto.
2: Sí, porque, bueno, los fenómenos fueron absolutamente tremendos. Grifos que se abrían y se cerraban, golpes, las camas que se movían solas, los crucifijos que se ponían boca abajo, cosas que desaparecían, presencias fantasmales de todo tipo, y al final los mandos decidieron retirar a todos los militares, a todos los soldados de ese cuartel y enviarlos a diferentes cuarteles, pero sacar de allí a todo el mundo. Y lo tremendo de esta historia, como te decía, es que en los siguientes 3 años todos los participantes en esa fatídica sesión de Ouija fueron falleciendo uno a uno, o bien por accidentes o bien por enfermedades.
5: Yo, la última persona que vi con vida de los 16 que estábamos, lo vi en una gasolinera que hay ahí delante. Lo encontré y le digo yo, ¿qué, Gustavo, hostia, cuántos años? No sé, y me dice, ¿sabes que murió Vallecas? Digo, no jodas. Y Freire, y digo, no jodas. Y tal, no jodas. Lo de Freire sí que yo lo había visto en el periódico porque era de aquí de Vigo. Y le digo yo, entonces, ¿qué, quiénes quedan, tío? Y me dice, tú y yo. Y ese día, él se va, él vivía en Covelo, y en el alto de Fontefría le sale no sé qué animal, fue un ciervo o lo que sea, un jabalí o algo.
1: Y extraña, se pega una hostia y se queda. Se pega un golpe, le sale un ciervo.
2: Y se muere. Era el último superviviente.
1: Hay veces que no hay que jugar con estas cosas. ¿Forma de contacto contigo? ¿Sabes que en la radio andamos muy siempre,
2: sí,
1: pillados?
2: Sí, pues muy sencillo. A través de mensaje de WhatsApp al siguiente teléfono, 604-070-106, 604-070-106, y a través de correo electrónico en este mail, protagonistasinsólito@gmail.com, protagonistasinsólito@gmail.com.
1: No hay nadie como Miguel Pedrero. Os pido un aplauso para él. Debemos de hacer una pausa, llegan las noticias de las 3, si estáis escuchando esto, las 2 en las Islas Canarias. Después continuamos en una segunda hora increíble que vamos a hacer aquí desde la Feria del Retiro. Aguantar un poquitito y ya veréis qué interesante. Enseguida nos vemos. Nuestro siguiente invitado en esta segunda hora del programa es alguien también de la familia.

0: Además tengamos esos lazos de unión, ¿verdad?
1: Una buena sintonía, por utilizar el lenguaje radiofónico, y eso hace que el misterio, más allá de la competitividad lógica que tiene el periodismo, pues estemos hermanados. Es algo maravilloso.
0: Sí, señor. ¿Tienes un canal
1: en YouTube?
0: Dilo. Y ahora digo...
1: Bueno, es mi nombre, es Josep Guijarro, canal oficial, en donde voy colgando cosas relativas a la actualidad OVNI, que tanto nos apasiona y que creo nos depara todavía algunas sorpresas para este 2024.
0: Yo llevo diciendo eso...
1: Hombre, yo no he dicho el contacto, ¿eh? He dicho que nos depara sorpresas.
0: Vale. Con este señor se puede hablar de multitud de cosas, pero hemos elegido este tema porque yo también estoy súper convencido de que algo va a pasar. Escuchemos eso.
2: Nuestro siguiente protagonista nos lleva de viaje por la historia para conocer un fenómeno muy de nuestro tiempo.
3: Núremberg, 14 de abril de 1561. Al amanecer, los residentes de esta ciudad alemana contemplaron atónitos y asustados una especie de batalla aérea. Bajo los incipientes rayos del sol, se estaba desatando una danza errática de orbes, cruces, cilindros y la aparición de un gran y misterioso objeto negro con forma de flecha. El artista local Hans Glaser incluso reprodujo lo que parece un aterrizaje forzoso en algún lugar situado más allá de los límites de la ciudad.
2: ¿Una batalla aérea en 1561? Nuestro próximo invitado lo analiza y nos trae las últimas noticias del mayor enigma de nuestro siglo.
0: El tema de los ovnis o de esos objetos no es de ahora, como estamos viendo. Tú has descubierto, dais información de un montón de otra serie de experiencias extrañas mucho antes de que esto se inventara o habláramos de ello, ¿verdad? 1561, hay mucho más.
1: Me resulta, no habíamos pactado de que íbamos a hablar, sabía que iba a hablar de ovnis, pero no en concreto de este, que es un enigma que a mí me parece fascinante, porque estamos hablando del siglo XVI, de un momento en el que nada volaba, nada que no fuera un pájaro. No existían los aviones, los globos no llegarían hasta el siglo, finales del siglo XVIII, principios del siglo XIX... Nada podía explicar la presencia de esferas, de varillas, las describe en lo que ahora son esos famosos WAP, que tienen precisamente esa forma esférica. Hay un 52%, que se dice pronto, de los avistamientos contemporáneos que coinciden con esa forma geométrica y con los tic-tac. Que son estas que tienen forma fusiforme, ¿no? Nunca mejor dicho, y que también fueron avistados en ese día remoto de la historia de Núremberg. Y Hans Glaser, porque no tiene una cámara fotográfica, escribe el texto, que es maravilloso porque ahonda en toda clase de detalles, y no contento con eso, dibuja la escena. El sol está prácticamente cubierto por esas esferas de color negro, de color anaranjado, de color azulado, y repara en dos medias lunas que parecen estar cubiertos. Y fíjate, los escépticos se agarran a eso para tratar de explicar un fenómeno que se da sobre todo cuando hay muy bajas temperaturas, que descompone la luz de las pequeñas gotas que la atmósfera puede tener en el agua y genera un efecto óptico como de media luna. Muy bien, perfecto, se lo compro. Pero, ¿y las esferas? Y lo que es todavía más misterioso, esa extraña punta de lanza que atraviesa la escena, algunas de esas esferas, nos dice, cayeron al suelo. Y hay humo, hay una explosión que acontece a las afueras. Todo ello es absolutamente inexplicable, porque estamos hablando de un suceso que duró algo más de una hora, por lo tanto descarta la posibilidad de un bólido, de un meteorito, de un fenómeno astronómico, que no tiene parangón y que además la NASA se encarga en el año 2000 de reflotar por qué lo incluye dentro de un modelo de investigación actual para los ovnis para tomar referencias del pasado. Algo misterioso.
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1: A mí ese tema de los ovnis, lo he dicho muchas veces a Miguel Pedrero, ya ha dejado de interesarme, pero siento que estamos ante una respuesta increíble. O sea, y hay diversos medios, agencias en Estados Unidos, etcétera, que están lanzando informaciones. Sigo mucho tu canal, yo no suelo seguir los canales de nadie, ¿no? Pero de vez en cuando me meto en tu canal porque das ahí atisbos de que parece que estamos a punto de algo. Hoy me mandaba Ramón Álvarez, nuestro compañero también, una noticia que decía que Harvard había hecho un estudio que incluso podía decir, o decía, la posibilidad de que algunos extraterrestres estuviéramos entre vosotros, perdón, estuvieran infiltrados. Mucho a propósito.
2: Yo todavía no he tenido oportunidad de leer el estudio, porque a veces los titulares resultan engañosos. Ya sucedió con otro trabajo de Avi Loeb que hizo con Sean Kilpatrick. El titular era: una nave nodriza está en el exterior del sistema solar y los ovnis podrían partir desde ahí hasta la Tierra.
1: Déjeme decir una cosa, estar atentos porque ya veréis la que se liga. Se va a ligar, sigue.
2: Pero, desde luego, el titular es llamativo. Todavía, insisto, no he tenido oportunidad de leer el informe científico, que estoy seguro debe de hilar algo más esa cuestión. Pero es indiscutible que estamos a las puertas de algo. Pero tal vez ese algo es menos espectacular de lo que nosotros esperamos. Y te voy a decir por qué. Desde principios de año hay informaciones muy serias de que los británicos han detectado un planeta con vida.
1: ¿Un planeta?
2: Con vida, sí. Lo que no sabemos si es vida inteligente, si es vida microbiana. James Webb, en la exploración espacial que está llevando a cabo, es un proyecto costosísimo y entonces los países participantes van parcelando su tiempo para que a cada uno le toque pues su ratito de investigación. Y ha querido la diosa fortuna que en tres ocasiones consecutivas los británicos vieran con un exoplaneta que al parecer tiene todos los visos de contener algún tipo de plancton en sus océanos. Sabemos que hay agua, donde hay agua es muy probable que haya vida, y sabemos que hay esa molécula que daría el perfil de ser algo bacteriano. Pero hay algo más. El problema de esto es que estamos analizando una estructura del tamaño de un píxel, es decir, que es muy poco. Entonces, se requieren nuevos estudios para poder decirlo al 100%, y tres astrónomos ya han dicho que hay un trabajo científico que probablemente sea publicado en el mes de noviembre y que nos dé, por fin, la noticia de que no estamos solos.
1: Sin embargo, cada vez hay más informaciones verídicas y además con unos datos contrastados de visiones que hay por ahí. Y que Jiménez el otro día sacaba también una información en un cuartel de una extraña cosa que se movía por ahí. Cosas absolutamente inimaginables, como si, te lo he dicho algunas veces a ti, ¿no? Como si nos trataran de preparar para algo inminente, grande, que puede cambiar la historia de la humanidad antes de que esta se destruya, porque vamos por el camino.
2: Ese es lamentablemente el punto. Estamos en un momento que ya lo habían advertido, pues, por ejemplo, Stephen Hopkins, cuando insistía en que la humanidad tenía que resolver primero el problema de la no autodestrucción. Y estamos a pocos segundos de ese reloj que marca el juicio final. Por lo tanto, hay que tener la mente muy fría de aquí a los próximos años para que no terminemos nosotros con nosotros mismos. Dicho lo cual, es verdad que llevamos una década ya con un goteo de informaciones que parecen encubrir una noticia trascendente. Y para colmo, muy recientemente, un ex coronel de la Fuerza Aérea de los Estados Unidos, que se llama Cal Neill, y que estuvo postulado como sustituto de Sean Kilpatrick al frente de la ARO, esa oficina de resolución de anomalías en todos los dominios, que presentó en esa Fundación Sol, que es una fundación que depende de la Universidad de Stanford en Estados Unidos, una agenda que él, en ese lance de integrarse o no a esa oficina del Pentágono, ¡buip!, se le pegó, ¿eh?, en la manita. Y esa agenda marca un plan para dar la gran noticia. Y esa gran noticia, y ahora voy a escuchar un no seguro, está prevista para 2030. Y yo, tirando para atrás, porque ya peino canas, como puedes ver, tú menos, ¿eh?
1: Bueno, sí.
2: Ese plan, cuando yo era chaval, yo escuchaba la tele, todavía era en blanco y negro, que
1: escuchabas,
2: decían,
1: el espacio en blanco también.
2: Claro, por supuesto. Vale. Decían, para 2030 la NASA prevé el anuncio. Yo era un chaval, con tele en blanco y negro. Por lo tanto, pienso que hemos estado tanto tiempo engañados, que saben perfectamente lo que tienen en las manos y han ido liberando gotita a gotita la información para que, y lo dice la NASA en su protocolo, cuando llegue la gran noticia digan, ah, bueno, era eso. Porque es la noticia más importante a la que se puede enfrentar la humanidad y la más transgresora. Se imaginan que una civilización más avanzada que la nuestra tendrán métodos de producción más elevados, conocimientos científicos y técnicos más elevados. Por lo tanto, ¿qué pasará con las bolsas? ¿Qué pasará con la economía? ¿Qué pasará con la religión? ¿Van a tener el mismo Dios que tiene la humanidad, que tienen musulmanes, que tienen cristianos, que tienen hinduistas? Puede cambiarlo todo. Y la experiencia que nosotros tenemos en los contactos entre civilizaciones, solamente conocemos la humana, y cómo nos hemos conectado, por ejemplo, con los americanos, cómo nos hemos conectado con los asiáticos, pues es más bien triste, porque siempre una ha subyugado a la otra. De manera que puede pasar como esas pelis que veíamos, o esas series que veíamos, V, Los Visitantes, en la que los chavales jugaban con juguetes que eran una copia de las naves que acababan de aterrizar. Vamos a comprar sus uniformes y van a ver chavales jóvenes que vayan vestidos, que vayan ataviados como esos extraterrestres, pues muy probablemente. Y esa es una noticia tan transgresora, tan transformadora, que hay que mantener a salvo.

0: Luego había también otras noticias que decían que había ovnis estrellados en muchas varias partes del mundo, y se está filtrando información, no solamente en Roswell, sino en otros lugares.
1: Roswell
0: también
1: ya es muy conocido, pero no sé si sabes que yo formo parte desde hace 4 o 5 años, y ha perdido la memoria, de una coalición internacional, ICER se llama, de la que hay 32 países integrantes, y está presidida por nuestro común amigo Roberto Pinotti. Roberto Pinotti, hace ya muchos años, fue por los años 60, recibió una serie de telegramas del Duce, es decir, de Benito Mussolini, el líder fascista italiano, en el que obligaba a los medios de comunicación a guardar silencio sobre un incidente que había ocurrido en 1933, muy cerca del aeropuerto de Milán. Milán Malpensa. Al parecer se recuperó un objeto. Objeto que fue trasladado a unas instalaciones científicas, y nada menos que de un lado Enrico Fermi y Giuliano Marconi, el célebre inventor y en cierta medida también padre de la radio, ¿no? Esto estaría en discusión, lideraron ese gabinete RS-33 que, bueno, siempre se dijo que esos telegramas podían haber sido falsificados. Ahora, esta misma semana, se han publicado 6 nuevos documentos que acreditan que el gabinete existió. Que acreditan que estuvo Marconi, que la propia hija reconoce que estuvo al frente de ese gabinete de investigación. Lo que hicieron no se sabe, pero sí es cierto que hubo un objeto no identificado recuperado en Italia. La segunda parte de esa historia es todavía más, y se me ponen los pelos de gallina, inquietante. Porque el Vaticano medió para que esos objetos y sus ocupantes fueran a Estados Unidos y para que desde allí se recuperara esa tecnología y fuera aplicada a lo militar. Eso es lo que dijo David Grush en el Congreso, en alusión a este incidente que puede reescribir la historia de los ovnis, porque nos sitúa no en el año 47, sino en el año 33.
0: Es curioso cómo están saliendo todas esas informaciones. Yo tenía ya idea de eso. Ovnis estrellados no solamente en Roswell, en Italia y en algunos otros sitios. Tú que eres un experto en todo esto, estamos a punto de terminar esta parte contigo. ¿Cómo lo ves? ¿Nos van a decir la verdad? ¿Nos están engañando?
1: No, soy muy pesimista. Creo que esto se va a ir demorando. Si esa agenda que os he revelado es cierta, el goteo va a ser lento, progresivo. Primero nos van a decir que hay vida bacteriana, posteriormente nos van a ir mentalizando para que nos hagamos la idea de que hay otros hombrecitos, no sé si verdes, grises y cabezones, o altos y delgados o rubios, no lo sé, pero que no estamos solos y que esa capacidad de contacto está ahí. Fíjate, ahora la NASA está explorando con cetáceos, con ballenas, formas de comunicación no humana. Y dices, si no existen, ¿para qué estás probando nuevas fórmulas de entender el lenguaje encaminado? Porque esto es un proyecto del SETI, del Proyecto de Investigación de Vida Extraterrestre. Yo creo que el anuncio está cercano, no me atrevo a decir si el 24, si el 25, pero no pasa del 30.
0: Yo te digo que lo vamos a ver. Os pido un aplauso para hacer belleza. Y antes de que te vayas, ¿forma de contacto contigo?
1: Estoy en las redes sociales como @josepguijarro en Twitter e Instagram, y como jguijarro oficial en Facebook y en YouTube, donde me podéis encontrar y seguir en el canal.
0: No os perdáis ese canal que tiene, porque si es cierto todo lo que cuenta, wow, nos vamos a preparar. Gracias, ha sido un placer como siempre.
1: Hasta la próxima.
0: Contigo.
1: Abrazos. Gracias.
0: Cuando estamos en la feria siempre se acercan invitados que no teníamos pensado que estuviera. Mercedes Pullman está aquí con nosotros. Una de las personas, eres rusa, no ucraniana, perdón.
2: Soviética. Soy soviética.
0: Sí, sí. Un aplauso para ella. Es que tal y como están las cosas, cualquiera dice, dos minutos tengo para...
2: Sí.
0: Nos engañan mucho, tú que sabes que has estado por ahí con la KGB, que sabes de qué va. Nos mienten mucho estos políticos de un sitio y de otro, y quizá los que tenemos nosotros.
2: Mucho, mucho, mucho, mucho. Además hay que aprender el hilar el hilo fino para entender el mensaje subliminal, lo que te mandan. Porque todos los titulares que leemos no valen para nada. Porque ni unos son tan buenos ni otros son tan malos, y todos son intereses económicos. Entonces, ¿qué pasa? Pan y circo para el pueblo, y es lo que hacen.
0: Vale, y los rusos saben mucho más de los ovnis... No sé, decir rusos o soviéticos, ¿qué tengo que decir?
2: Sí, vale, tengo que te he asustado.
0: Sí,
2: a ver, todo...
0: Los rusos, vamos a la Federación Rusa.
2: En la Unión Soviética empezaron a investigar ovnis en 1928. O sea, imagínate lo que saben. Y hay muchísimos casos, de hecho acabo de terminar el libro que pronto saldrá, sobre
0: ovnis. ¿Estás haciendo...?
2: Sí, sí, sobre ovnis en la URSS. Y van a haber casos que, o sea, de los encuentros cercanos y todo, que es impresionante. Y además hay mucho, cuando salió Yeltsin, salió muchos documentos desclasificados. Entonces, claro, todo lo que se ha desclasificado lo tengo yo.
0: Y ellos tienen también, como contaba Josep, ¿hay algún caso de aterrizaje ovni en la ex Unión Soviética, en Ucrania, en algún otro lugar?
2: En todos lados. Además, hay dos casos que le llaman Roswell ruso. Además, tienen hasta las bolitas que dejó después de aterrizaje un ovni. Están examinados. Tienen el análisis de laboratorio. También en una malla que le llaman la malla de Ángel. Entonces, es una malla con los hilos finos como un poco viscosa. O sea, hay evidencias que pasa algo. Y ahora todos los militares hablan de la inteligencia cósmica, que es la que salva a los pilotos de los cazas o les mata.
0: ¿Tú no serás de la KGB y estás aquí infiltrada, o has sido de la KGB?
2: Ya no.
0: Ah, ¿has sido?
2: Ya no, sí.
0: Pido un aplauso para ella. Espera, antes de nada, un momentito. ¿Has venido a firmar libros?
2: Sí, ayer firmé libros.
0: ¿Mañana y hoy ya no firmas más?
2: No.
0: Vale, os pido forma de contacto contigo para que sepan algo de ti.
2: Sí, soy muy fácil de encontrarme en todos lados, soy como Mercedes Pullman. Y llevo un canal de YouTube, si queréis saber todo el caso de Atlaf, si queréis saber lo de los ovnis y casos interesantes, mis vídeos son cortos y se llama Mercedes Pullman Ciencia sin Ficción. Porque si ponéis Mercedes Pullman os salen coches de lujo y no me encontráis.
0: Alguien que dice que ya no está en la KGB. Pido un aplauso para allá. Sí.

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4: Os pregunto, ¿estáis a gusto? ¿Aguantáis todavía? Sí. Vale, pues llega el momento de saludar a un miembro de la familia al que yo adoro, Aldo Linares, que está aquí con nosotros. Os pido un aplauso para él.
5: Hola, hola, ¿qué tal?
4: Déjame que ponga una introducción y hablamos, ¿vale? Ahí va.
6: Llega al programa un ser excepcional. Es capaz de conectar con seres invisibles para la mayoría y lo hace de una manera sorprendente. Con nosotros, uno de los dotados más sugerentes de nuestro país.
4: Lo he contado muchas veces, tengo que volver a contarlo, cada vez que veo a Aldo lo cuento, ¿no? Yo hacía el programa en otro sitio, teníamos público también, y casi todo, era un programa diario, ¿te acuerdas?
5: Sí,
4: era, diario.
5: Sí, era diario.
4: Y todos los días al fondo de, como si estuvierais ahí atrás, los que estáis ahí, ¿no? Había un tío raro, yo le miraba y decía, oh. Y estaba todos los días, y además le veía que era así como tímido, y un día no sé cómo fue que empezamos a hablar, y descubrí a este personaje, nacido en Perú, que has venido para acá.
5: Sí, sí.
4: Y que te han pasado un montón de cosas en tu vida.
5: Y que hemos vivido algunas juntas, ¿eh?
4: Sí, en la Gran Pirámide y en algunos otros lugares. Y que tiene un don súper especial que si otra persona lo tuviera, estaría haciendo series de televisión, lo habrían lanzado, tendría un gabinete, cobraría. Y sin embargo es un tipo humilde que ni siquiera se cree lo que hace. He de decirte también que cada vez que paso tiempo contigo te veo cada vez más fino, más fino, más fino. Como si... El otro día me explicaban cómo... Lo vas a escuchar en el programa, ¿no? Había un neurólogo que decía cómo funcionaba tu cerebro, ¿no? Como si cada vez esas neuronas que te funcionan por ahí... A que tengo razón. Está Álvaro también, Martín por ahí, el de Madrid Mágico, van acercándose. Como si se te estuviera refinando ese sexto sentido, séptimo o octavo. ¿Lo sientes tú también?
5: Es que probablemente lo que... Me sientes cada vez más vivo y a lo mejor tiene que ver con eso.
4: También el amor, seguramente.
5: Totalmente, totalmente.
4: Todo el mundo hemos dicho que el amor totalmente. Te está cambiando. Qué bonito
5: totalmente,
4: que sea así.
5: Totalmente, totalmente, totalmente.
4: Qué bonito que sea así.
5: Totalmente.
4: Vale. Mucha gente te habrá escuchado contar tus historias. Has estado en el programa muchas veces. Cuenta alguna de las historias que te... Ah, espera, antes de que se me olvide. Me acaban de escribir gente por ahí que tiene una casa en la que está ocurriendo... No creen en nada de esto. Supermaterialistas, agnósticos, no creen en nada de estos temas. Están en una casa que acaban de comprar y la están vendiendo tirada porque pasan 1.000 millones de cosas en la casa. ¿Nos vamos un día a verla?
5: Vale, vamos, vamos.
4: Vale, nos va la marcha de ese tipo de cosas. Cosas muy duras están pasando. Cuéntame alguna. Vas con Iker a esos sitios, no te dicen nada y de repente tú empiezas a decir cosas y aciertas de una manera. ¿Cómo lo haces?
5: Esa es la gran pregunta, es lo que me pregunto, querido Miguel. Es lo que me pregunto. ¿Cómo? ¿Por qué? Y sobre todo, ¿para qué? Porque no lo sé, no lo sé. Lo único que sé, y fíjate, o sea, cada vez me siento más, más cercano a lo que son los perritos, por ejemplo. Cada vez me siento más como ese punto de sabueso en el cual hay algo en mi cerebro, no sé qué es, pero que cuando llega el momento de la investigación, algo cambia, hay un clic. Juan es testigo de las experiencias que hemos vivido, ¿no? Y ese clic hace que... Mi mente, mi raciocinio y todo eso pasa a un segundo plano y ocurre algo que no sé qué es, pero que conecta con otro tipo de realidad.
4: Y una realidad que se corrobora como cierta porque podían ser una imaginación tuya. La habéis visto, ¿no?, en el programa de Iker, Cuarto Milenio, cuando va a esos sitios, ¿verdad? ¿Y no os parece sorprendente lo que hace este señor?
5: A mí también, y muchas veces me parece una locura. O sea, y entiendo que mucha gente piense que esto está amañado, que es un guión, pero ocurre, ocurre. Ocurre.
4: Vale. Cuando tú descubres que pasa algo en esa casa, perteneces al grupo EPTA también, que no lo he contado, que son los cazafantasmas, ojalá fueran los cazafantasmas como ellos, ¿no? Un grupo, lo conocéis, ¿no? Con un montón de personajes ahí. el padre Pilón lo fundó. Vais a los lugares de forma gratuita. El espíritu que hay allí que está, se ha quedado enganchado, ¿por qué se enganchan? Primero y luego te digo.
5: Pues mira, parece ser, ¿vale? Porque siempre digo que el dudad de la persona que os dice con certeza que esto es así, así, así, así. Hay que dudar mucho de eso porque no lo sabemos. Pero parece ser que muchas veces se quedan por situaciones muy humanas que tienen que ver con pasiones, con apegos, con cosas no resueltas, muchas veces con fijaciones, es decir, esta es mi casa, ¿por qué han cambiado la casa? Sí, es mi casa. Es no asumir la propia muerte, ¿sabes? O sea, porque no nos preparan para asumir la muerte nunca. O sea, lo que más miedo da es justamente el prepararnos para la única cosa segura que hay en esta vida, que nos va a pasar a todos. Morir. Y parece ser que en ese... Claro, morirnos. Entonces parece ser que en ese otro lado, pues a veces se quedan por circunstancias así. Pero siempre digo, parece ser.
4: Vale. Cuando con Paloma Navarrete, que está en el cielo también, cuando ibais a esos sitios, ¿hacéis algo para que se despida ese ser y de repente dejen de pasar cosas estaban sucediendo en la casa?
5: Sí, pero ¿sabes por qué lo hacemos, querido Miguel? Porque, y esto es algo que se hace en Cuarto Milenio también, lo que pasa es que no sale en el programa porque es una cosa que tiene que ver con la intimidad del caso, ¿no? Yeah. Intentamos echar una mano, ¿por qué? Porque muchas veces nos olvidamos, todos, y ocurre mucho en muchos grupos de investigación que ese fantasma es una sensibilidad, ¿sabes? Y que nosotros podríamos ser fantasmas. Y nos olvidamos que eso implica respeto, que implica dignidad. Y implica tratar de resolver por una cosa, porque es humanizar una situación que tiene que ver contigo. A mí todas las experiencias que vivo siempre me dejan la primera lección es para mí, porque me pongo a pensar qué pasaría si yo fuese ese fantasma.
4: Yeah.
5: Vienes, me investigas y te vas, ¿y yo qué? ¿Mi circunstancia qué? ¿Mis problemas qué?
4: Ya. Yeah. Cuando conectas con esos seres, no te poseen, ¿no?
5: Para nada,
4: no.
5: Para nada,
4: no. Pero no. Tú sí pierdes la conciencia, ¿no?
5: No. ¿Sabes lo que me ocurre? Yo lo que hago es que... como desde pequeño intentaba averiguar por qué me pasaba todo esto, me evaluaba a mí mismo. Porque es muy fácil decir es un fantasma. Es mucho más fácil decir es un fantasma a decir me lo estoy inventando.
4: Yeah.
5: Y mucho más a decir es que igual debería visitar a un psiquiatra.
4: Yeah.
5: ¿Sabes? Entonces, yo lo que hago, lo que ocurre es que paso a un segundo plano, pero porque simple y llanamente lo que yo soy es un teléfono. Entonces va pasando la información, pero para que esa información pase no tiene que haber una interferencia. Pero no pierdo la conciencia de quién soy. No me tiro al suelo y digo, arrepiéntete, y ni cosas así.
4: Yeah.
5: No veo vórtices, galaxias, ángeles por todo lado. No. O sea, estoy a lo que tengo que estar. Y ocurre una cosa importante. No te poseen por una sencilla razón, porque tú tienes tu propio espíritu.
4: Ya.
5: Yeah. Ya está. Y ese me poseen, ese me los llevo encima. En realidad es indisciplina.
4: Ya. Yeah. Yo como tengo poderes, ¿sabes?
5: Los tienes.
4: Hay gente que está pensando, están absolutamente locos, pero lo curioso es que cada vez más la ciencia, hay un montón de neurólogos que están estudiando esto, están demostrando que existen capacidades en el ser humano, como pasa en tu caso, y que hay otra dimensión que quizá no desconocemos y en la que entramos en los sueños, a través de plantas de poder, a través de meditación, o a través de esos estados especiales como los que tú tienes, y que seguramente vamos a vivir en el momento después de morir, ¿no?
5: Totalmente, totalmente. Y además, es fascinante y es bonito, sobre todo considerar que el misterio tiene algo importante, y es que el misterio no es ajeno a la ciencia, al contrario, es complementario, es necesario. Para mí lo más fascinante son el arte y la ciencia. Yo aprendo más del arte y de la ciencia que de un libro de misterio. Pero por una razón, porque el arte y la ciencia te explican lo que es la vida y te hablan de la vida. Y si me permites, es tan sencillo como esto. Cuando la gente se pregunta si lo que a mí me pasa es real o no, es tan sencillo como esto. Y es que siempre lo digo porque es el ejemplo. Cuando yo de pequeño me di cuenta que yo no era raro ni distinto, sino simplemente que era yo. Me estáis viendo en este momento, estáis viendo a Miguel, ¿vale? Pero que no veáis detrás no significa que no hay nada. Está pasando gente por aquí y por allí. Esto es igual a este tipo de estados. Y yo os estoy viendo, y yo estoy viendo que pasa por allí gente, que hay otro por allí, que hay otro por allí, que están los números de las casetas. Tiene mucho que ver esa otra realidad con eso. Lo que pasa es que, claro, si nos venden el cuento de que solamente tenemos 5 sentidos y que tienen que estar educados y condicionados a cómo se tiene que tener la realidad, y, o sea, cómo se tiene que leer la realidad, pues nos va cortando todo eso. Y por eso caemos en la trampa de decir, no, es que cuando éramos niños teníamos esa capacidad. No, lo que ocurre es que el niño tiene un cerebro tan libre, una sensibilidad tan libre, que integra todo. Pero cuando nos hacemos adultos, por el qué dirán, porque tenemos que aprender esto y tenemos que ser así, así, así, encajonamos todo. ¿Cómo encajonas un océano? No puedes.

0: ves que aquí hay alguien más, algo más que todas estas almas bonitas que hay? ¿Eres capaz? Hace falta que... Yo sé que esto
1: mira,
0: es un...
1: Yo lo que te puedo decir, que siempre...
0: Espera, además... déjame un segundito. Cada vez que va a la radio, a nuestra emisora, hay un baño, lo he contado muchas veces, ¿no? He ido muchas veces, dice que hay un niño jugando a la pelota.
1: Y lo
0: en
1: hay.
0: El baño. Y lo hay. ¿Aquí ves algo?
1: No, aquí, primero...
0: Aparte de gente bonita.
1: Sí, y curiosamente, o sea, espíritus. Vosotros y vosotras sois espíritus, porque normalmente también pensamos eso, pensamos en el espíritu, en el fantasma, como alguien lejano, y nos olvidamos que nosotros lo somos. Pero no, ¿sabes por qué? Porque parte de la disciplina que tengo que tener es estar a lo que tengo que estar. Y en este momento estoy hablando contigo. Y yo puedo percibir esto, pero ya está, ¿sabes?
0: ¡Ole! No tenemos mucho más tiempo, hay invitados por ahí, pero cuéntame dos casos o tres que te hayan llamado absolutamente la atención. Uh-huh. Has contado muchos en el programa, pero ¿alguno?
1: Pues mira, te voy a contar...
0: ¿De los últimos que has vivido?
1: De los últimos, uno que va a salir en Cuarto Milenio la próxima semana, que no puedo contar gran cosa, pero que me ha roto los esquemas porque tiene mucho que ver con esa observación de esa otra realidad que llamamos realidad daimónica, mundo feérico, algo así. Me rompió los esquemas porque... Siempre he percibido seres humanos, pero ¿qué pasa cuando percibes algo que no es antropomorfo, que no es humano, que es algo que no sabes describir, que te rompe todos los esquemas, pero que es inteligente, que es viejo y que está ligado con lugares de poder?
0: ¿Y lo veías claramente?
1: Sí, sí. Pero lo peor de todo es que te expresa cosas, pero claro, yo llego a lo que llego. O sea, me he perdido el 90% de lo que me dijo.
0: Sí.
1: Sí. Y luego te contaría otro, sí, te cuento a grosso modo otro que es muy, muy veloz.
0: Aguanta un segundito, sí. Me lo cuentas. Cuando te dicen cosas, las captas como yo estoy hablando,
1: sí,
0: contigo,
1: sí,
0: así
1: sí,
0: de claro.
1: Sí, tal cual. Como verte a ti, como escucharte a ti, tal cual.
0: Vale, cuéntame esa otra.
1: Pues hay otro que le tengo mucho cariño porque quizás es el caso más raro, más loco y más curioso y que tiene que ver con una querida amiga que tenemos Laura y yo. Pero que es...
0: Espera, le digo a Laura, no te vayas, que hay dulces después, ¿vale? Sigue, perdón.
1: Pues que es una querida amiga, que quién nos iba a decir que un día dando un paseo por un castillo, al final íbamos a escuchar esto.
0: ¿De caballo o...?
1: De zapatos.
0: De zapatos.
1: Y una voz femenina haciendo un... ¡Ah! Cuando no había nadie estábamos, y era ella. Y es una señora de 1500 y tanto que a mí me está rompiendo los esquemas de todo, de todo.
0: ¿Y yo puedo ir a verla?
1: Sí.
0: La última que quiero que me cuentes, que te haya llamado la atención, que te haya puesto los pelos de punta, que no entiendas. Nos contaste una vez de otra, una forma que no era tanto física ni...
1: Eso, sí. Era una cosa negra, que mediría 3 metros. He visto 2 veces algo negro así. Curiosamente, ligado a zonas de ermitas y ligado a zonas de enterramientos betones. Zonas sagradas. Medirían 2 metros y medio, 3. Una era rectangular, negra, como con fondo, inteligente, vieja. Y la otra era como algo triangular, también llegaba, no llegaba a rozar el suelo, tenía densidad, no era nada antropomorfo ninguna de las dos, y sé que tiene que ver con eso que llamamos probablemente espíritus de la naturaleza, esa realidad daimónica que dice Patrick Harpur, ¿no? Y tiene que ver algo con todo eso, pero que me hizo plantearme si lo que antiguamente se llamaba mundo de hadas, seres elementales, es que todo eso tiene una base, Miguel, todo eso tiene una base. Lo que pasa es que se ha folclorizado tanto que parece que es una superchería, pero tiene que haber algo más. Porque además me hizo plantearme una cosa que creo que tiene que ver con la ciencia, que no somos las únicas formas de vida inteligentes.
0: ¿Tienes miedo a la muerte?
1: No, al dolor sí, pero a la muerte no.
0: Como siempre, ha sido un placer. Os pido un aplauso para uno de los seres más increíbles.
1: Gracias, gracias. Que todo sea propicio para vosotros. Gracias, gracias.
0: Más finos, más auténticos. Hacer rutas también.
1: Sí.
0: Yo también
1: sí.
0: Me quiero apuntar a esas rutas.
1: Y vendrás, ¿sí? Claro que sí, claro que sí. Además, apareces en la ruta tú también.
0: ¿Sí?
1: Claro, claro, claro. En un viaje que hicimos, te grabamos un vídeo y apareces ahí. Claro.
0: Vale. ¿Alguien que quiera conocerte de más cerquita?
1: Pues sí, las rutas son las rutas de los 6 sentidos que las hacemos con Laura. Son unas rutas mistéricas, pero de misterio, muy de primera mano. No os vamos a contar lo típico por una sencilla razón, porque son cosas que tienen que ver con nosotros Y en aldolinares.com, ahí se encuentra toda la información. Y en redes, pues en Instagram aldolinaresd, en Facebook también, y ahí está todo. Y luego en YouTube, pues que hay un canal que hago entrevistas a gente que me parece interesante y que te me has escapado porque siempre me dices que no quieres, y, pero que sí.
0: Cuando quieras.
1: Y estamos ahí. Y simplemente, si me permites una cosa.
0: Lo que quieras.
1: Pediros una cosa. No necesitáis ni de mediums ni de sensitivos para decirle a un ser querido que le queréis. No necesitáis a nadie eso. Decidlo, porque ellos lo que pillan y cogen es lo que sale de aquí y de aquí. No hace falta. Y además no hace falta porque vosotros y vosotras sois sensibilidad. Y eso es lo más importante, es lo que llega. Así que, por favor, cuidado con eso, ¿vale? Cuidado con eso.
0: Doy gracias a la vida porque me ponga cerca de mí seres como tú. Te quiero.
1: Yo a ti.
0: Y seguimos en contacto.
1: Sabes que tenemos esa piedrita que está aquí que nos une.
0: ¿Te quedas un ratito o...?
1: Sí, vale.
0: Vale. Saludar, tampoco estaba previsto que pasara por aquí. Álvaro, Martín, buenas noches.
2: ¿Qué tal, tardes. Miguel? Bueno, un placer estar aquí. Ya estoy vestido y ataviado porque yo me voy de ruta ahora mismo.
0: No te pierdes una aquí en el retiro, ¿eh?
2: Sí. Bueno, un saludo para todos.
0: Él estuvo la semana pasada, es escritor también, habla de Madrid misterioso. Habla de algo que a mí me llamó mucho la atención, no sé si lo habéis escuchado, eso Sin Sombra, y además tiene un programa en Telemadrid que se llama Madrid Misterioso.
2: Sí, en Onda Madrid, sí.
0: En Onda Madrid. Pues gracias por estar aquí, no tengo
2: pues
0: mucho...
2: Pues nada, un placer, y por cierto, que el retiro tiene su duende también. Como Aldo vio hace poco algo parecido a un duende, hay que salir a buscarlo por ahí. Está esperando a quien pueda verlo.
0: Gracias por estar con nosotros por aquí.
2: Gracias.
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0: y un nuevo invitado que se acerca a nuestro estudio aquí en este flamante lugar de Radio Televisión Española, este stand. Pero antes, esta música que escucháis es uno de nuestros músicos de cabecera. Seguramente estará escuchando el programa, Nacho Sotomayor. Nos pone de vez en cuando la música y se lo agradecemos. Nunca le habíamos dado las gracias. Gracias, Nacho, por esa música que haces, por llenar también, como va a hacer ahora nuestra invitada Sara, de esa magia que es la música. Saludamos a Luis Miguel Domínguez. Muy buenas, Luis Miguel, otra vez. Buenas noches.
1: Buenas noches.
0: Y buenas tardes. Pido un aplauso para él. Pero antes de que hables, déjame que pongamos una pequeña introducción, porque yo quiero que me cuentes algunas cositas. No te enrolles mucho, que tú tienes de enrollarte. Al grano, ¿vale?
1: Sí, claro, vamos derechitos al grano.
0: Escuchamos.
2: Un miembro más de la familia del Espacio en Blanco se une a la mesa. Toda su vida ha estado dedicado a defender el medio ambiente. Entre otros muchos trabajos, ha creado documentales en la Amazonía, entrando en contacto con seres que aún conservan sus tradiciones y a los que hay que proteger. Se le conoce como el Lobo Marley. Con él os dejamos.
0: Decía antes con Aldo y lo decía contigo que yo doy gracias a la vida por la gente que me voy encontrando. Tú eres uno de ellos.
1: A mí me pasa exactamente lo mismo, Miguel. Sí.
0: No quiero ir al Amazonas, aunque quizás tengamos tiempo para ello. Tuviste un ictus, te quedaste hecho, muy jorobado.
1: Sin duda, claro. Estuve a punto de morir. Volví con una discapacidad y con una serie de problemas. Pero fíjate qué curioso, a medida que va pasando el tiempo, yo considero eso un valor añadido. Es decir, que la discapacidad de alguna manera te hace enfrentarte cada día a ti mismo. Tú debes luchar primero por asumir que ya no vas a poder hacer ciertas cosas y segundo, con alegría siempre y agradeciendo.
0: Tenemos ahí un perrito que se está quejando, no sé por qué.
1: Sí.
0: ¿Tú antes creías en estas cosas de los misterios? Eso que has estado con gente por ahí en las selvas y eso, que están muy cercanos a este mundo enigmático.
1: Vamos a ver, mira, yo, Miguel, te soy sincero. Tengo una vocación científica evidente, que es la que me ha movido siempre. Y yo todo aquello que se salía del método científico y empírico me daba un poquito de repelús, ¿vale? Es más, no le otorgaba ni un margen mínimo a la sugestión y a ciertos testimonios o ciertas situaciones. Ahora, escuchando a Aldo, por ejemplo, persona con la que quiero relacionarme más intensamente en cuanto pueda, estaba yo pensando, los naturalistas, las personas como yo, que escuchamos un canto y sabemos que se trata de una tarabilla y sabemos qué está diciendo, ya estamos ahí, evidentemente ya somos seres ultrasensitivos, ¿no?
0: Vale.
1: O que oímos aullar a un lobo y entendemos perfectamente, traducimos perfectamente cuál es el mensaje.
0: ¿Y el mensaje de eso que suena por ahí, qué es?
1: Este perrito está cabreadísimo porque seguramente su amo Homo sapiens no está haciendo algo bien.
0: Igual le quiere beber agua.
1: Está metiendo la pata en algo y el perro se lo está diciendo.
0: Dime.
1: Estaba yo en Islas Feroe hace unos meses, observando una colonia de charrán ártico, un pájaro precioso, blanquito, delicado, pero potente. Ese animal tan sencillito se hace todos los años 80.000 kilómetros.
0: ¿80.000?
1: Viaja del Polo Norte a la Antártida sin ningún tipo de problemas. Buena parte de esos 80.000 kilómetros los hace pelágicamente, en mitad del océano. imagínate, aguantando ventiscas, aguantando todo tipo de tormentas. Tú dime a mí si esa criatura no es un ser especial. ¿Por qué tenemos que andar buscando ovnis como la madre del cordero, teniendo al charrán ártico, por ejemplo?
0: Bueno, déjanos que nosotros también busquemos ovnis y espíritus y demás.
1: Sí,
0: no,
1: a mí me apasiona. Vuelvo a contestarte a lo que me decía el Miguel anteriormente. Por tanto, ya te digo que para mí el método científico siempre ha marcado mi vida. Pero soy un ser espiritual, lo soy. Siempre lo he sentido así. Una espiritualidad que no he encajado en ninguna religiosidad concreta, en ningún credo concreto, porque creo que no hace falta. Yo soy agnóstico practicante. Y me empeño en remarcar esto de practicante porque conozco cada vez más católicos no practicantes, lo cual me parece un timo, una especie de estafa, ¿no?
0: Vale, déjame que entre en una cosita que quería que contaras. Tienes el ictus, vas a la UCI, estás en coma, ¿cuánto tiempo?
1: Estuve 2 meses en estado de coma.
0: ¿2 meses?
1: Sí.
0: ¿Y qué pasó de repente? Sé breve porque me quedan 3 minutitos porque quiero que Sara nos cante una cancioncita y que salude Juan Gómez, que lo tengo aquí a mi lado.
1: Primero,
0: y ya terminamos, o sea, ya vais a casa enseguida, ¿eh? Se lo digo al público que está aquí.
1: Miguel, me inducen a un coma para relajar mi cerebro, que estaba muy afectado, pero no me dicen que lo van a hacer, ni cuándo, ni cómo, de manera que yo no me preparo para ese viaje, ni tan siquiera me despido de mi amor, ni de la gente que quiero y que tengo cerca. No me despido y me la voy a jugar toda una carta, porque un coma es eso. En ese coma yo de repente, no sé ni cuándo ni cómo, entro en un negro profundo, entro en un lustre muy bonito y muy profundo, algo parecido al negro del cuadro del Bosco, Ascensión al Empíreo, ¿no? Y es muy bonito ese cuadro, que se ve el túnel, se ve la luz, se ve todo, pero lo que más me impresiona a mí de ese cuadro es el negro, la oscuridad, porque esa es la oscuridad en la que yo estuve. Entonces me veo ahí, me veo desnudo, descalzo, me veo solo, pero con sensación de compañía, y me dispongo a una expedición impresionante. El caso es que me tiro así 2 meses viendo cosas que no creeríais, maravillosas y preciosas, y vuelvo 2 meses después, orientado, consciente, comunicativo y conversador, como dice el informe médico que relata así mi vuelta. Vuelvo lentamente, pero orientado y consciente, fíjate, después de un coma criminal, muy cabrón, la verdad.
0: En un minuto, porque tú también hay que echarte de comer aparte.
1: Sí.
0: ¿Qué pasa? ¿Cómo te transformas a historia? ¿Te das cuenta de que existe vida después de la vida?
1: Total.
0: Y de repente, ya eras un ser luminoso, pero te enciendes mucho más, como si te hubieran metido ahí.
1: Sí, yo pierdo en todo este proceso el horror vacui, o sea, el miedo al vacío. Pierdo eso que yo tenía y que me movía toda mi vida de manera trepidante, que era la pena que me daba abandonar la vida y dejar la vida. Me daba mucha pena. Hoy tengo una paz interior y una paz espiritual increíble que me ha dado esta experiencia. Es decir, he perdido el miedo absoluto a la muerte, pero he aprendido cosas muy bonitas. En los pagos de la muerte, en las cercanías de la muerte, todo es bello, todo es primoroso, todo es un renacer. Decir que la muerte es un renacer ya es una paradoja, pero ciertamente es así, yo lo he sentido así.
0: ¿Sabes cómo es la radio? Andamos siempre luchando contra el tiempo. 30 segundos, 20 segundos, forma de contacto contigo.
1: Pues mira, a través de mi correo electrónico, por ejemplo, soy una persona disciplinada que contesto isofacto. Entonces, mira, es LM Domínguez Wildlife Wildlife @gmail.com.
0: Gracias por tu ejemplo, por ser como eres. Te doy un aplauso y sabes que te quiero también.
1: Miguel, guapo. Un placer.
0: Antes de marcharnos, saludar a nuestro compañero Juan Gómez. Otra vez la hemos liado en la feria.
3: Otra vez la hemos liado. Y vaya la cantidad de personas que una vez más se han reunido para conocer, para descubrir y sobre todo para disfrutar el espacio en blanco.
0: Para descubrir cosas de misterio. Sara, te saludo. ¿Cómo estás, Sara Veneros, de nuevo con nosotros? Espera que te pongan el micrófono.
4: ¿Qué tal? Muy bien, bueno, encantada de estar aquí y me ha encantado el programa, vamos. Muy bien, estaba muy atenta, me ha encantado.
0: Te vamos a fichar. Déjame que despida y tú pones la música final, ¿vale? Vale. Forma de contacto contigo, que eso sí quiero que sepan, hace una música increíble, pero no solamente la música que suena, sino música que cura y que sana.
4: Saraveneros.com, Sara Veneros, como veniros, pero con E, con Venero.
0: Yo voy contigo donde tú quieras.
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2: En esta ocasión, nuestro espacio en blanco se abre ante la actualidad de nuestro mundo. De este panorama cambiante, lleno de guerras, de crisis y de giros cambiantes. Vivimos tiempos agitados en los que nos parece necesario parar un poco nuestro ritmo y detenernos a reflexionar sobre lo que ocurre a nuestro alrededor. Eso precisamente es lo que deseamos hacer en los próximos minutos con la ayuda de nuestro primer invitado. Seguiremos con un homenaje a uno de los monstruos de la historia, Frankenstein. Y seguiremos con más voces para bucear en este universo de los enigmas que nos apasionan. Nuestra aventura está ya lista. Solo nos faltas tú.
0: Y para tratar nuestro primer tema, hoy regresa al programa uno de los máximos especialistas en geopolítica de nuestro mundo, autor de varios trabajos, el coronel Pedro Baños. Buenas noches, Pedro.
6: Buenas noches, Miguel.
0: Mi coronel, te saludo. Usía, me han dicho hoy que tenía que llamarte. ¿Os llaman Usía los coroneles?
6: Tú, con que me llames Pedro, ya me siento más que honrado. Lo mismo que estoy honradísimo de que vuelvas a tener la amabilidad de contar conmigo en tu maravilloso programa que escucho yo tantas noches.
0: ¿Puedo decir algo? ¿Saludar a tu mamá?
6: Sí, que seguramente nos estará escuchando, que no sabe que he venido, pero
0: seguro está escuchando. Pues un abrazote muy fuerte para ti, mamá. Escritor militar español, coronel de infantería del ejército de tierra, especialista en geoestrategia, defensa, seguridad, terrorismo, yihadista e inteligencia, y has escrito un montón de libros. He de decirte que yo creo que tú fuiste el primero en escribir libros de geopolítica.
6: Sí.
0: Hoy te enseñamos unos cuantos, que bueno, son algunos compañeros tuyos. Desde entonces, una ola de libros de geopolítica. ¿Has abierto la puerta a estos temas?
6: Pues mira, efectivamente, Miguel, cuando me propuso la primera vez la editorial Planeta, la editorial Ariel, el escribir un libro sobre geopolítica, que estamos hablando del año 2015, y hace 11 años, en España esto prácticamente era desconocido, nadie hablaba de geopolítica. Y precisamente lo que me propuse con aquel primer libro, que fue un bestseller mundial, Así se domina el mundo, lo que me propuse fue precisamente popularizar, democratizar la geopolítica, porque vemos que todo es geopolítica, todo lo que está pasando en el mundo nos afecta y de modo cada vez mucho más directo. Pero permíteme lo primero, el darte la enhorabuena por el plantel de ponentes de este congreso maravilloso que vas a hacer el próximo fin de semana en Teruel, que sé que hay muchísima expectación. Fíjate que estamos hablando que llevas a Javier Sierra, a Aldo Linares, a Jesús Callejo, todos muy buenos amigos.
0: Antonio Pampliega.
6: Antonio Pampliega, otro periodista fantástico, también otro buen amigo. Oye, vaya gente más buena que llevas. Y luego me llevas a mí de telonero. Pero bueno, de eso yo también un detalle por tu parte.
0: Te iba a decir que no sabes la cantidad de gente que te está esperando en Teruel. Y te lo puedo contar. Te vas a República Dominicana y de repente
6: sí,
0: vienes corriendo.
6: Me voy esta semana, el lunes, me voy a primera hora, salgo ya, para República Dominicana, a un congreso internacional de geopolítica, donde se supone que van a estar también primeros espadas de la geopolítica mundial, y luego, según llego el viernes, pues el sábado me voy corriendo para Teruel para poder estar allí acompañando a estos grandísimos ponentes, a estas personas que son todos maravillosos. Tú fíjate, Aldo Linares, qué persona, ese sensitivo con esas capacidades extraordinarias que no dejan de sorprenderme.
0: Y que no se cree nada, o sea, no está nada creído, yo cada vez me asombro más.
6: No puede ser más llano, y más sencillo. Y además, fíjate, una persona que interioriza lo que percibe, lo que vive, y lo sufre. Yo le he visto, de verdad, incluso temblar de cuando está viendo el dolor, cuando está viendo la violencia, cuando está viendo esos dramas que han pasado hace años o hace siglos, ¿no? Y que él es capaz de percibirlo. Pero fíjate, estamos hablando de este icono, precisamente, de Teruel, que es Javier Sierra. Ajá. Que allí no es que le adoren, es que le tienen poco menos que santificado, ¿no?
0: Claro, como tiene que ser.
6: Pero es que además, qué buen autor, qué buen investigador.
0: Qué buena persona.
6: Y qué excelente persona.
0: Sí, señor.
6: Y qué excelente persona.
0: Está también Marta San Mamés, desde Zaragoza. Y
6: a Marta no la conozco, mira.
0: Ya verás qué persona.
6: Pero Antonio Pamplía también es un joven maravilloso. Y también un buen amigo. Pero, y Jesús Callejo exactamente igual. También muy dedicado desde hace muchos años al mundo del misterio.
0: Sí, señor.
6: Por cierto, también de León.
0: Sí, señor. Y vamos a tener gente que va a hacer hipnosis, un concierto increíble por la noche.
6: Otro buen amigo, Jorge.
0: Sí, señor. Y magia, o sea que no hay que perdérselo.
6: Que le he visto hacer cosas delante de mí, no hace no mucho, en León, precisamente. Estábamos cenando después de haber hecho su espectáculo, digamos, pasivo. Y lo que hizo delante de nosotros, además lo hizo con una mujer que decía: yo no me creo nada, esto es todo mentira. Lo que hizo con ella, mira, se me pone todavía los pelos de punta. Yo le decía: pero Jorge, ¿cómo eres capaz de hacer esto? ¿Qué don tienes? ¿Qué don te ha dado la naturaleza? Porque esto, por mucho que tú lo practiques, tienes que tener algo dentro.
0: Yo tampoco lo entiendo, pero hemos venido a hablar de tu libro, no de ese congreso que va a ser el fin de semana, que están todos invitados. El último libro que has sacado se llama El Tao de la Guerra, las claves del arte de la guerra de Sun Tzu para comprender el poder global de hoy. Yo he leído libros tuyos chulos, pero este, wow, tremendo. Con él vamos a tratar de saber o de entender qué es lo que está pasando en el mundo, ¿te parece?
6: Perfecto.
0: Te pido si puedes que sea sintético porque tengo millones de preguntas. Ay, decir que también el Coronel Baños va a estar la semana que viene seguramente en ese programa que hagamos desde Teruel, porque va a quedar muchas cosas sin hablar. Vamos con esa primera introducción para intentar saber qué está pasando en este mundo loco nuestro.
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7: Irán asegura que ha abierto fuego contra buques militares de Estados Unidos para impedir que cruzaran el estrecho de Hormuz y amenaza con volver a hacerlo si vuelven a intentar romper el bloqueo. Washington niega que alguno de sus barcos haya sido alcanzado. No ha sido el único incidente de esta mañana en aguas del estrecho. Emiratos también denuncia que drones iraníes han impactado en uno de sus tercer ataque a un carguero.
8: US Navy warship.
7: Todo esto horas después de que Trump anunciara un plan para guiar a los barcos bloqueados allí en Hormuz. Es una operación que ha llamado Proyecto Libertad, con destructores, aviones y soldados, aunque ahora mismo no tenemos demasiado claro qué quiere decir Trump con eso de guiar los barcos.
2: La guerra con Irán está poniendo a la comunidad internacional al borde de una crisis económica sin precedentes. Veamos qué opina nuestro invitado sobre este asunto.
0: Antes de entrar en el libro, si me permites, tú que eres un especialista que tienes esa mente para reconocer lo que está ocurriendo, te pregunto, ¿qué está pasando en nuestro mundo en la actualidad? ¿Nos hemos vuelto locos todos o detrás hay un plan?
6: Sí, hay un plan, no tengas ninguna duda. Porque piensa que incluso Trump, por muy histriónico, muy teatrero que sea, tampoco es el que manda en Estados Unidos. Tú piensas que incluso a esos niveles están sometidos a muchas influencias, a muchas presiones, a muchas tensiones. Y mira, el gran problema ahora mismo geopolítico, del que me atrevo a decir que deriva todo lo demás, es el enfrentamiento entre un Estados Unidos que se ve como potencia decreciente, amenazada cada vez más por otra potencia cada vez más creciente, que es precisamente China. Mira, tú hablas de misterios en tu programa, principalmente. Es que este es el gran misterio.
0: El gran misterio.
6: ¿Cómo es posible que China, que hace apenas 20, 25 años no era nada, que la despreciábamos completamente, y no faltaba razón, era un mundo prácticamente rural, con 600 millones de personas en la pobreza más absoluta, que casi no tenía ni para comer arroz, y de repente, en pocos años, ¿a dónde ha llegado? Tú fíjate además, Miguel, que como somos de la misma quinta, tú te acordarás que de pequeño nosotros pedíamos por la calle para los chinitos.
0: Sí,
6: ¿te acuerdas?
0: Señor. Con las huchas del Domo. Sí, señor.
6: Yo iba a un colegio muy religioso y salíamos a pedir para los chinitos por la calle en el día de las misiones. Tú fíjate, pero hacen pocos años. ¿Y cómo esto se ha transformado completamente? Y ahora son ellos los que van a pedir para nosotros, ¿no? Y sobre todo, esto que asusta enormemente a un Estados Unidos que, sobre todo después de 1991, había dominado el mundo literalmente a capricho, la tierra, el mar, el espacio, el ciberespacio, todo, y de repente dice, ¿pero dónde ha salido esta gente? ¿De dónde ha salido? De la noche a la mañana. Pero fíjate, ahora mismo, si hablamos de tecnología, es que no hay sector tecnológico en el que no sean ya los más avanzados, o por lo menos estén a la par de Estados Unidos en tantísimos temas. Y ese es el gran problema, porque ya hemos tenido Venezuela.

0: Europa, desconfiamos cada vez más de este Estados Unidos, de esta administración Trump, cada vez el mundo se fija mucho más en China.
1: Ahora seguiremos con China, pero te pregunto, ¿cuándo crees que va a acabar esta guerra de Irán, Israel con Estados Unidos? Hay claro. Esperanzas de que acabe pronto, porque nos están metiendo en un lío gordo a todos.
0: Claro, el problema es que fíjate que una vez que Donald Trump, Estados Unidos de esta administración, se ha metido en esta guerra, ¿cómo da marcha atrás sin conseguir el objetivo estratégico?
1: ¿Qué es?
0: Pues fíjate que ahora mismo se están focalizando en abrir o no abrir el estrecho de Hormuz, que estaba abierto antes de la guerra. Pero todo lo que se supone que eran los objetivos, acabar o sustituir al régimen iraní. Estábamos hablando de que no tuviera misiles, o por lo menos de largo alcance. Que acabar con su programa de desarrollo nuclear, incluso quitarle todo el uranio que ya hubiera enriquecido. De liberar a las mujeres, que es lo que nos decían.
1: Sí.
0: Resulta que de eso ya no se habla. O sea, el fracaso está claro. ¿Cómo da marcha atrás a Estados Unidos? ¿Cómo nos dice que se retira? Habiendo perdido esta guerra, claramente.
1: Pero si Trump está todo el día diciendo que ha ganado, que han conseguido todo lo que querían.
0: Pero sabes que no es cierto.
1: Ya, sí.
0: Nos lleva diciendo, por ejemplo, desde hace ya un mes, que había acabado con todo el ejército del aire iraní, con la armada iraní, y vemos que no es cierto tampoco. Y es más, parece ser que Irán tenía mucho más misiles y ha seguido construyendo misiles y drones a un ritmo inesperado. Y tenía mucho más de lo que pensábamos. Pero no solamente eso, es que detrás de Estados Unidos está Israel. ¿Israel va a permitir que Irán sea el que gane esta guerra? ¿Que se enseñoree de toda esta parte del mundo? Evidentemente no lo puede permitir. Cuando después de 40 años había conseguido convencer a un presidente estadounidense, que era uno de sus sueños, de que atacara Irán. ¿Cómo da marcha atrás ahora? Es que este es tremendamente complejo, porque una vez más, detrás de Irán está China y está Rusia. Que China le proporciona toda la inteligencia, mandó inmediatamente su barco, que probablemente sea el más avanzado del mundo de guerra electrónica, de espionaje, China, para apoyar precisamente en inteligencia, para que los ataques de Irán fueran precisos, que es lo que ha conseguido, también todos sus satélites. Porque China tiene un sistema de posicionamiento global, como el GPS estadounidense, que es más avanzado que el GPS estadounidense, que es el Beidou, que significa Osa Mayor en chino. Pero es que además le sigue enviando constantemente con unos aviones gigantescos, cargados de material, le está reforzando sus capacidades. Es decir, ¿va a permitir también a Estados Unidos que gane indirectamente China esta batalla cuando es su gran adversario? Es que estamos en un contexto tremendamente complejo. Estamos en una guerra literalmente a muerte entre estas dos grandes potencias que se libra en diferentes planos, Miguel. En el comercial, el económico, el financiero, que luego podemos avanzar un poco, el tecnológico, pero también el geopolítico y, fíjate, y si me apuras, hasta el ideológico. Porque China, como pongo en el libro, sin decirlo, nos está mostrando incluso un sistema político diferente a la democracia que ellos venden, sin venderlo, directamente, como mejor y más eficaz y que satisface mejor las necesidades de los ciudadanos.
1: O sea, que no nos das esperanzas de que eso acabe en 15 días, en un mes.
0: Si por un caso nos dijeran que ha acabado, mañana lo abrirían en algún lugar de África, que hay escenarios de sobra para poderlo abrir, simplemente podría ser Sudán, o cualquier otra parte de Asia. Pero no pensemos que este enfrentamiento va a acabar aquí, sino al contrario. Te puedo garantizar, Miguel, que va a ir a mucho más.
1: Un saludo a Pedro Baños, alguien de León, dice Gabriel desde León, desde Benidorm, desde Murcia. Muchas ganas de escuchar al coronel Baños, rigor y criterio con todos sus comentarios. Desde Cabezo Torres, desde la Rambla de Córdoba, desde Nueva York, desde Villanueva del Pardillo, y dice: persona muy inteligente y preparada. Nuestros dirigentes deberían escuchar más a gente como él, nos sería mejor.
0: Pues muchas gracias a todos tus queridos oyentes, que sé que tienes en todo el mundo y en América muchísimos.
1: 12:23 en las Islas Canarias. Nos vamos a conocer un poquito más de esos chinitos para los que pedíamos dinero hace tiempo y que la que tienen preparada.
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0: Hacia las guerras del presente, el gigante asiático avanza silencioso y paciente, aplicando las mismas enseñanzas que escribió Sun Tzu hace más de 2000 años en El arte de la guerra, un verdadero tratado para vencer en el campo de la batalla, pero también en la vida. Conociendo en profundidad el pensamiento auténtico del mundo chino, su concepción del poder, la armonía y el conflicto, puede entenderse la forma en que esta civilización milenaria aborda la competencia global. Y para ello se está inspirando en una antigua filosofía, el Tao de la Guerra de Sun Tzu.
1: El nombre del ejecutor es uno que muchos pueden haber escuchado. Sun Tzu. Guerrero, filósofo y creador del arte de la guerra. Este antiguo texto contiene las claves para la victoria en la guerra y en la vida. Ahora, las tácticas y estrategias del arte de la guerra.
0: Conozcamos algo más de este tratado de existencia y lucha.
2: Lo que es increíble es lo que decías. Hace un tiempo no contábamos con China. Las cosas que comprábamos o que traían eran de mala calidad y, sin embargo, de repente, como mágicamente, en muy poco tiempo se ha convertido en algo tremendo. ¿Cómo han hecho esto? Quizás siguiendo ese arte de la guerra de Sun Tzu. Detrás hay una filosofía que ellos saben y están aprovechando o aplicando en todas las cosas que hacen.
3: Fíjate, yo me atrevería a decir que este plan que ahora les ha fructificado proviene de la época ya de Xiaoping, cuando llega al poder en 1978, que además emplea aquellas frases de no le llamemos la atención, no levantemos suspicacias, ya llegará nuestro momento, su momento ha llegado. Y además, fíjate, aplicando, a pesar de que ellos siguen siendo un país con un partido comunista, que es el que lo manda todo, lo manda absolutamente todo, pero en cambio tremendamente liberales en el aspecto económico, porque precisamente este de Xiaoping es consciente de que para ser poderoso hay que ser rico. Y decía aquellas famosas frases de, oye, ¿cómo es esto de que para ser socialista hay que ser pobre? No, tenemos que ser ricos, tenemos que enriquecernos, porque enriquecerse es glorioso. Y fíjate, lo han conseguido. Pero es que además, con esa capacidad de sacrificio, de esfuerzo, que en cierto modo nosotros estamos perdiendo, y que ellos, en cambio, presumen de ello, presumen clarísimamente. Y luego, claro, es que piensa que solamente todos los años salen de las facultades de STEM, de Ciencia, Tecnología, Ingeniería y Matemáticas, 5 millones de jóvenes chinos. Con que unos pocos sean genios, que lo son, tú imagínate todo lo que pueden llegar a hacer. Y con esa moral, además, de que piensan que su momento ha llegado de nuevo para volver otra vez a ser el imperio dominante. Pero no mostrando fuerza, pero mostrándola, si acaso, muy indirectamente, sino a través precisamente de procedimientos que a nosotros se nos escapan porque no tiene que ver con nuestra mentalidad occidental. Nosotros vivimos en principios aristotélicos, agustinianos, cartesianos, y ellos funcionan con parámetros completamente diferentes. Para nosotros es o blanco o negro, pero ellos no. El yin y el yang no son antagonistas, se superponen, se solapan. Y vemos, de hecho, el símbolo, el símbolo del yin y el yang están como enlazados, ¿verdad? Como entrelazados, para que veamos que ellos trabajan en todo el espectro completamente y no rechazan nada. Y además saben hacerlo con una tremenda astucia. No entran como arrasando, como presumiendo de nada, sino de una manera mucho más civilina, podríamos decir, ¿no? Que no tiene nada que ver con nuestra manera de comportarnos o como han hecho los imperios occidentales, empezando por el estadounidense, ¿no? Que ahora mismo, que parecía como lo estamos viendo, que si no entra con toda su fuerza militar, con sus portaaviones, si no ataca, si no bombardea, pues parece como que no es imperio, ¿no? Y ellos saben hacerlo de una manera muy diferente, que es lo que intento trasladar en el libro, de cómo pretenden dominar el mundo y cómo lo están consiguiendo, pero con parámetros que a nosotros se nos escapan completamente porque no son como funcionamos en el mundo occidental.
2: Al final del libro, aunque en todas las partes del libro, hablas de algunos de los sistemas de este Sun Tzu de este arte de la guerra, y parece que lo están aplicando, flexible como el junco, por ejemplo.
3: Eso es.
2: Mostrar la fuerza, amagar el golpe, increíble, ¿no? Que así detrás es. De todo eso haya...
3: Claro, pero fíjate, es que lo que aplican es esas enseñanzas milenarias, que el libro prototipo, el libro más famoso, más conocido, es precisamente El arte de la guerra de Sun Tzu. Incluso yo mismo me impresionaba a medida que iba escribiendo este libro. Digo, es que lo aplican al pie de la letra. Lo aplican al pie de la letra. Es cierto que en el libro original de Sun Tzu hay parámetros, hay capítulos que dices, claro, ¿cómo encajos al hablar, por ejemplo, de los terrenos? Claro, pero es que los terrenos son el espacio, el ciberespacio, cómo actúan en estas nuevas dimensiones. Pero es que aplican al pie de la letra esos principios de Sun Tzu, estas enseñanzas milenarias. Es increíble, porque además lo hacen incluso con precisión, casi quirúrgica, en todos los aspectos. Y fíjate, al principio de cada capítulo del libro habrás visto que he sacado la frase, digamos, más lapidaria del texto originario de Sun Tzu. Mm-hmm. Date cuenta cómo ellos lo aplican, y podríamos decir que los errores que ahora mismo está cometiendo Estados Unidos, los errores que está cometiendo Donald Trump, es precisamente lo contrario de lo que decía Sun Tzu. O sea, el error es porque no están aplicando las enseñanzas de Sun Tzu. Por ejemplo, si entras en una guerra, tienes que tener toda la información sobre el enemigo, parece ser que sobre Irán no la tenían toda, y no solamente eso, sino que tienes que entrar en una guerra pensando en que sea breve, porque si no te puede debilitar a ti mismo por fuerza que tengas. Y fíjate el error, por ejemplo, que ha cometido Donald Trump una vez más en esta guerra.
4: Son las 6 de la mañana. Las 6 de la mañana.
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0: Son las 7 de la mañana. Las 7 de la mañana.
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0: son las 8 de la mañana. Las 8 de la mañana.
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0: Son las 9 de la mañana. Las 9 de la mañana.
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0: Son las 8 de la tarde. Las 8 de la tarde.
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0: Y después de todo esto, solo nos queda agradecer vuestra confianza con una recomendación esencial. 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

0: Son las 9 de la noche. Las 9 de la noche.
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0: Son las 10 de la noche. Las 10 de la noche.
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0: Son las 11 de la noche. Las 11 de la noche.
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0: Son las 12 de la noche. Las 12 de la noche.
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5: Esta noche tenemos con nosotros a una exploradora de universos. Sus obras viajan por planos desconocidos, para muchos irreales, llenos de fantasías. Pero nosotros sabemos que muchos de sus mundos son tan reales como el sonido que hoy te llega, que no puedes ver, pero sí sentir, convirtiéndose en auténtico. Un sonido que te sumerge en otras realidades, otros mundos donde, según dicen, según muchos creen, no existe vida. ¿O sí? Esta noche vamos a explorarlo junto a la autora, esta viajera de universos. Y nuestro sonido de hoy se llenará además de más voces, más compañeros que, como tú, saben que existen más certezas de las que nos muestran. Y si estás preparada y preparado, comenzamos a viajar.

0: Eso y algunas sorpresas más nos esperan esta noche. Y solo nos queda saludar aquí en directo a dos invitados que han venido a vernos. Maite Navales. Buenas noches, Maite.
1: Hola, buenas noches, Miguel. Encantada de estar aquí. Muchas gracias por invitarnos.
0: Un placer volver a verte. ¿Eres una exploradora de universos?
1: Todo lo que puedo, sí.
0: ¿Sí?
1: Me gusta crear universos, en mi caso fantasiosos, pero basándome siempre en experiencias reales, ya sean un poco mías o un poco de los que oigo, lo que leo, las mitologías. Y todo eso lo que me gusta es juntarlo en una sola historia y con eso crear un mundo.
0: Un universo.
1: Un universo, sí.
0: Muy bonito, además. Estuviste hablando de brujas aquí en el programa hace, no sé cuánto tiempo hace.
1: Yo creo que fue en el 2017. En 2017.
0: Casi 10 años ya.
1: Sí, sí, que es que pasa el tiempo.
0: Increíble. Uh-huh. Y de repente has hecho un trabajo que se llama La Ahorcada. Su amor devorará tu alma.
1: Uh-huh.
0: Que has liado una muy gorda porque de repente está con nosotros también un señor que se ha dedicado a hacer una película de él.
1: Sí. Leyó la novela, el primero, y bueno, aquí lo tengo. ¿Qué le pareció?
0: Luis Miguel La Mata. Buenas noches.
2: La verdad es que leí la novela muy buena.
0: De hecho, Luis Miguel, perdón, Miguel Ángel.
2: Ya, como quieras, yo lo acepto.
0: No, perdón, Miguel Ángel.
2: Bueno, para empezar, muchas gracias por tenernos aquí, Miguel, porque para empezar soy un gran fan de este programa. Y
0: eres un tío inteligente.
2: Claro, efectivamente, esta es mi forma de manifestarlo. Y no, es verdad que, como bien dice Maite, la primera vez que leí la novela, el primer draft, la primera versión de La Ahorcada, dije, bueno, vamos a hacer una película con esto, porque sentí un vínculo personal y emocional con esta historia como pocas veces he sentido leyendo un libro.
0: Qué bien. Sí. Es una película participada por Televisión Española.
2: Correcto.
0: A mí me encantan las películas de terror.
2: Uh-huh.
0: No he podido ir al cine a verla, voy a ir, pero me pasaste un enlace, lo vi, y he de decir que, chapo, una película de terror recomendable hecha en España, con todos los ingredientes. Le falta uno quizá, Maite, los ovnis. Porque tocáis todos los temas y falta que apareciera un ovni.
2: Es una pena porque es uno de mis grandes temas también, pero...
0: Sí. Déjame que te presente. Hiciste una de zombies, Easy DC alto voltaje, tensión sexual no resuelta, nuestros amantes, los futbolísimos, y de repente te metes a hacer una película de terror, La Ahorcada.
2: Sí.
0: ¿Cómo llegas ahí?
2: Bueno, es verdad que la vida me ha llevado por la comedia. He hecho comedias de toda índole y condición, pero recuerdo muy nítidamente que mi padre a los 3 años me regaló una cajita con monstruos, ¿no?

0: imaginan un Frankenstein, una criatura Frankenstein, un vampiro, un Drácula, concretamente un hombre lobo, una momia, una bruja y un fantasma.
1: Y casi pareció completo, faltaba un extraterrestre.
0: Sí, pero me pareció el regalo más lindo del mundo y recuerdo muy nítidamente ese día porque me quedé hechizado con lo que esos monstruos representaban para mí. Pocos años después, quizá demasiado pronto, pero nunca se puede decir que sea demasiado pronto para esto, descubrí a Edgar Allan Poe y enseguida Stephen King, y reconozco que esa fue la mecha que incendió mi gusto por la literatura de terror fantástica en general y por el cine de este género. Y esta película me la debía por una cuestión de fidelidad a uno mismo, y espero que sea la primera de unas cuantas, porque me parece un género simplemente apasionante.
1: Sí, señor. Además que gusta a todo el mundo, ¿eh? Parece que hay una curva ascendente hacia el interés de este tipo de cosas por los jóvenes.
0: Sí, porque el terror...
1: Te iba a preguntar, ¿por qué gusta el terror?
0: Bueno, el terror, el suspense paranormal, yo creo que es como una especie de lente desde la cual puedes examinar de una forma, yo creo que novedosa u original, temas que nos conciernen a todos. En el caso de la novela de la horcada, es una reflexión sobre las relaciones de amor tóxico, sobre los amores condenados que ha hecho Maite, visto a través del prisma del terror. Y esto yo creo que es una herramienta que nos permite además bucear un poco en la psique humana, en el corazón humano, y nos permite a lo mejor cavar más profundo, con más libertad y menos cortapisas, en nuestras pasiones más oscuras o más inadecuadas.
1: Hoy vamos a hablar de la horcada, pero no tanto de libros o de películas, sino de lo que hay todo alrededor, si os parece, ¿vale?
0: Lo que usted mande, señor Blanco.
1: Y nos saludan desde Acámbaro, en Guanajuato, México, Murcia, montones de lugares están ya mandando saludos. 1:14, 12:14 en las Islas Canarias. Nos vamos de viaje con estos señores a hablar de casi todo menos de extraterrestres esta noche.
2: Hoy vamos a viajar en torno a una obra que llaman La Ahorcada. Una historia de amor terrorífica en la que la muerte y la venganza nos sumergen en el mundo de lo sobrenatural que tanto nos gusta. Rosa, la protagonista de la historia, se ahorca en la sabina milenaria del jardín de su amante. Tras su muerte, rechaza ir hacia la luz al otro lado. Decide quedarse en este plano para atormentar al hombre que le ha destrozado el corazón. Podrán enterrar mi cuerpo, pero no a mí. Necesitaba que alguien compartiera mi dolor, que alguien más sintiera lo que es vivir con el corazón atravesado por una lanza. Y así comienza nuestra historia de hoy. Y viene llena de enigmas, misterios y claves de lo que existe más allá de este plano.
1: Pues primero contigo, Maite.
3: Ah, vale.
1: ¿Cómo sacas de todo este mare magnum esa novela? Es decir, ¿de dónde sacas todos los ingredientes? Decías antes que a veces cosas que tú has vivido, vamos a sentir algunas, y otras que han vivido los demás y las juntas ahí en el universo tuyo.
3: Me gusta sobre todo la mitología, todo lo que tiene que ver con la mitología me encanta. Quería una casa, quería fantasmas, quería espejos mágicos, objetos de poder, una ouija, resucitar a los animales en algún momento. Digo, ¿cómo puedo hacer meter todo esto en una sola historia?
1: ¿Pero por qué lo querías? ¿De dónde surge esa necesidad?
3: Pues
1: tú eres un poco bruja, en el buen sentido de la palabra. Para
3: sí,
1: mí decir eso es algo, no es peyorativo, es todo lo contrario. Es el poder de la mujer, que en otro tiempo estuvo castigado y sin embargo hay que darle valor hoy, cada día más.
3: Aún me gustaría ser más bruja y tener más poderes, pero entonces yo lo que hago es juntarlo todo y escribirlo y crear lo que decíamos antes, como un universo.
1: Como si lo hubieras captado ahí arriba y te dijeran, es el momento de hacer esto.
3: Pues mira, sí. Además, cuando te pone cuando hablaba, la primera vez que me vino la imagen de esta mujer fue andando por el bosque, y esto me pasó así. tuve la sensación de verla, de conocer su historia y de tener que irme rápidamente a casa a empezar a escribir la historia. Y la lo que es la historia básica la saqué en 2-3 días y a veces te sale como si te saliera de las manos directamente cuando te pones a escribir. Es a mí así como me funciona.
1: Si vieras cómo te miraba Miguel Ángel mientras estabas contando eso, es como si de repente algo te dijera, hay que contar ciertas historias y eligen a ciertos humanos, como en tu caso, a ti, a vosotros.
3: Yo creo que también las historias están como flotando en el aire, o sea, hay una cosa de energética que está sobre nosotros, y entonces nosotros somos como, estamos aquí abajo y a veces te enchufas a lo que sería la divinidad o esas energías, y puede ser tú o puede ser otra persona. Si tú no la coges, la cosa se irá y la pillará otro que esté. Pero es como si tú te enganches, sí, como si de repente te conectases y enganchases con unas ideas que son creativas.
0: Sí, hay quien dice que las historias nos escogen a nosotros.
1: Te iba a preguntar a ti ahora eso.
0: Más que nosotros a las historias, pero creo que las historias nos escogen porque intuyen que somos el canal adecuado para contarlas, y supongo que les parecemos el canal adecuado porque hay vivencias nuestras que a lo mejor tienen que ver con las historias que acabamos contando.
1: Luego Maite,
0: esto es un punto de vista un poco romántico del asunto, pero yo creo en él.
1: Luego Maite nos va a contar alguna de sus experiencias. Te pregunto a ti, ¿has vivido el mundo del misterio, cosas extrañas, ya que eres un... ¿te gusta eso?
0: Bueno,
1: el misterio
0: me gusta desde mi más tierna infancia, pero es verdad que siempre he sentido una, iba a decir inexplicable, pero no creo que es rotundamente explicable, fascinación por todo lo que tiene que ver con estas cosas desde que era muy pequeño. Esto se puso muy de moda en los años 70 y en los años 80, hubo el auténtico boom de la parapsicología en España, como bien sabe usted, y es verdad que yo creo que todo el país está un poco en trance con esto. En los programas de televisión y radio se hablaba mucho, hubo también un auge de publicaciones en prensa, e incluso cinematográficamente hubo un gusto bastante grande por esto. No fue el único territorio mediterráneo donde esto se dio. Yo creo que somos un poco primos hermanos de los italianos en cuanto a nuestra fascinación por todo esto, y yo reconozco que fui víctima de esa fascinación, víctima feliz.
1: Vale, luego no sé si contar cosas más personales, si quieres.
0: Yo he dicho que voy a hacer lo que usted me mande.
1: Vale, no me trates de usted, si no, no lo contesto.
0: Pero así hay más misterio.
1: Vale, entonces es así, vale. Elegiste una casa, quiero que escuches antes algo.
4: Las casas están vivas. Es algo que todos sabemos. Nos lo dicen nuestras terminaciones nerviosas. Si guardamos silencio, si escuchamos, podemos oír cómo las casas respiran. A veces, en la oscuridad de la noche, las oímos gemir. Parece que tuvieran pesadillas. Una casa buena nos mece y nos consuela, pero si es mala, nos llena de un desasosiego instintivo. Las casas malas nos detestan y nos atraen con engaños. A ese odio ciego hacia nosotros es al que nos referimos cuando hablamos de una casa encantada.
1: La película La Horcada se desarrolla en una casa. Cuando hablamos el otro día anunciando que la ibais a presentar, dijiste que estuviste buscando una casa en Teruel, me dijiste que era.
0: Sí.
1: ¿Y por qué esa casa que al principio no? Y ya sabes lo que decía eso, las casas, y veo que lo repetías, sabías ese fragmento.
0: Sí, esto es de Rose Red, una serie de televisión que se hizo sobre la mansión esta que se autoconstruía sola, y Stephen King la transformó en un guión de una miniserie. Ya, este párrafo acaba con eso de hay casas buenas, hay casas malas y hay casas que se vuelven locas.
1: Sí, no hemos querido poner todo porque era mucho más largo.
0: No, lo resumo porque esa frase final me encanta, ¿no? Casas que se vuelven locas, es un concepto en sí mismo. Estábamos buscando, por razones financieras y logísticas, queríamos rodar en nuestro adorado Teruel. Y vimos varias casas, bueno, nos convencían, pero siempre fallaba algo. Vimos una casa que descartamos muy pronto, que es la casa en la que acabamos rodando. La vimos en fotos y no nos gustó. Luego el localizador que estaba ayudándonos a buscar en Teruel la casa, 2 semanas después de haber descartado esta casa, nos dijo: deberíais ir a verla físicamente, no os conforméis con las fotos. Mi socio Raúl y yo fuimos a verla, no nos disgustó, pero también la descartamos. Y hubo una persona especial para mí con la que estuve un poco contrastando fotos que veía de casas que teníamos como posibles candidatas para ser nuestro lugar de rodaje, que dijo, esta casa tan desangelada, tan mustia, con esta energía tan bajita que se diría casi es un animal agonizante, dice, esta casa volved a verla por tercera vez porque os necesita a vosotros tanto como vosotros a ella. Y volvimos a verla ya con el jefe de arte, que le metió un repaso importante a la casa, insuflándola de vida por todos los lados, y esa fue la casa en la que nos quedamos, esa casa en Castralbo, que es un municipio al ladito de Teruel capital. Y es verdad que era una casa que, bueno, te digo que parecía que es una casa que estaba muriendo, hay una razón que lo explica, ¿no? Porque esa casa estaba así, porque tenía esa energía tan baja, pero una vez la escogimos y la convertimos en la casa del personaje que interpreta Eduardo Noriega, un montón de cosas bonitas empezaron a pasar.
1: ¿Quién te dijo que vieras esa casa? ¿Es evidente con la que tú vas a ver de vez en cuando y te cuenta cosas? ¿Tú sabes que aquí tenemos poderes, por eso?
0: Pues hombre, es una persona con una sensibilidad especial, sí, no sé si llamarla medium o llamarla bruja o qué rayos llamarla, pero sí que me dijo varias cosas. Me dijo que era una historia de la horcada, es una historia de venganza al final, ¿no? Que eso lo puede explicar mejor Maite, el porqué de esa venganza. Y nos dijo, bueno, estas energías que hay en esta novela son muy oscuras, así que cuando vas a reclutar a 100 personas como mínimo para contar esta historia en forma de película y vas a sincopar todas las energías creativas que tienen un poder y un significado en torno a esta historia, uno, tienes que aproximarte a esta historia con el corazón lo más limpio posible y con el máximo respeto posible a la oscuridad que vas a manejar, porque si no, no vais a salir triunfantes. Y lo más importante, ten en cuenta que cuando se manejan este tipo de energías pueden pasar cosas. Y la persona en cuestión me dijo que tanto al protagonista como a la protagonista podrían ocurrirle cosas problemáticas. Y ya te contamos lo que pasó. Que Eduardo
1: tuvo un accidente, ¿no?
0: Un accidente de moto que casi se lo lleva al otro barrio una semana antes de arrancar el rodaje. Es una cosa bastante estremecedora, si lo piensas.
3: Sí, sí, bueno, fue un buen susto.
0: Sí, sí, sí. Uh-huh.
1: Y en la casa, os pido brevedad si puede ser, ¿había algún lugar que no te gustara? Me contabas al micrófono.
0: Había una habitación donde todos los miembros del equipo que se metían, y la teníamos como almacén, y no llegamos a rodar nada, pero era el único sitio. O sea, en la casa no pasaron más que cosas bonitas. Una de las cogimos y la convertimos en la casa que se vendió a, cuando faltaba una semana para acabar el rodaje, la dueña, que llevaba años y años intentando venderla y no había forma, vino una persona, la vio la casa como estaba, que es como si hubiera florecido. De hecho, florecieron los almendros bastante antes de lo debido, y la compró de inmediato. Pero era otro animal completamente diferente. Un animal esplendoroso, te diría yo.
1: Las casas tienen vida.
0: Totalmente.
1: 1:25, 12:25 en las Islas Canarias. Luego te dejo hablar. Queremos seguir hablando de más cosas. Ya no tanto de las películas, sino de cosas que le pasan a estos señores.
2: 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Son los sueños. El portal El Ojo de la Sabiduría nos ofrece algunos datos de interés.
5: ¿Qué te sucede mientras duermes? Tu cuerpo descansa, pero tu conciencia viaja y tu mente permanece completamente activa. ¿A dónde va? Muy pocas personas conocen la respuesta, pero a lo largo de los siglos, las tradiciones espirituales y la investigación científica han arrojado luz sobre este misterio. El sueño siempre ha sido un enigma para la humanidad. Desde la antigüedad, culturas de todo el mundo creían que al dormir, el alma se desprendía del cuerpo y viajaba a otros reinos. En el antiguo Egipto, los sueños eran vistos como mensajes de los dioses.
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1: Dicen buenas noches, como cada sábado me siento aquí en el balcón con entusiasmo, escuchar historias de misterio desde Popayán, Cauca, Colombia, la ciudad blanca de América, desde la ciudad noble y leal de Cartago en Costa Rica, montones de lugares. Desde el campeonato del mundo, no se ve que se estaba haciendo de esquí en Vikersund, Noruega, también nos están escuchando en este momento, y de cantidad de lugares en España. Maite, tú has tenido, tienes experiencias con sueños, ¿no?
3: Sí, primero, tanto la novela como la película sucede mucho dentro de los sueños. Hay una gran parte de la narrativa que es totalmente onírica. A mí me fascina el tema de los sueños. Para empezar, voy a empezar por mi padre. Mi padre tiene sueños lúcidos de toda la vida. Es capaz de, a día de hoy, tiene 80 y pico años, y no tiene ningún problema en manipular sus sueños y en hacer lo que le dé la gana dentro de los sueños, que no sé cómo lo hace. Yo esto lo podía hacer de pequeña, cuando era niña. Y he perdido la capacidad, pero no del todo, no del todo. Y me pasa otra cosa, esta es personal, con mi hermana...
1: Espera, antes de que me lo cuentes. Miguel Gascarrolín, que es un psicólogo que estamos nosotros en el programa, nos va a decir algo aparte que tiene que ver con los sueños lúcidos, y luego me cuentas tu experiencia, ¿vale? Por unirla con lo que decías de tu papá.
6: Más llamativo probablemente sea el primero que lo tuve en el 2013, y en ese sueño yo estaba subiendo una montaña, y era un sueño común, y en lo alto de la montaña miré para abajo, sentí vértigo, y yo reconocí el vértigo como una señal que solía ocurrir en mis sueños. Había trabajado en vigilia para que cuando se diera el vértigo la próxima vez, me daría cuenta de estar soñando. Y efectivamente, me di cuenta de estar soñando. Entonces lo primero que se me ocurrió, que es lo típico que hacemos los unironautas al principio, es volar. Empecé a volar por un valle precioso, empecé a gritar de la emoción, porque estaba teniendo un sueño lúcido después de varios meses que lo estaba buscando, y al gritar recuerdo que me dije a mí mismo: espero no estar gritando con mi cuerpo físico, porque si no, mi
1: mujer
6: te
1: pasa está a ti, durmiendo al lado. Nos está contando...
3: Lo de volar, sí.
1: ¿Sí?
3: Sí, lo de volar, sí.
1: Él es un especialista en sueños lúcidos, Miguel Gascarrolín, un psicólogo que lo practica, ha estado en nuestro programa hablando, no sé cómo hacerlos incluso. Ajá. ¿Sientes que vuelas cuando...?
3: Sí.
1: ¿Y controlas los sueños?
3: Antes lo hacía mejor, cuando era más pequeña.
1: Sí.
3: Yo sí que he perdido más esta capacidad. Lo que pasa es que todavía tengo el sueño lúcido de saber que estoy soñando. Lo que pasa es que luego me vuelvo a... No acabo de volar bien, es muy ridículo, pero no acabo de volar bien, y entonces me vuelvo a perder en el sueño y dejo de controlarlo. Esto me pasa. Y pasa también en la novela que la niña protagonista...
1: Qué increíble el papel de la niña, ¿eh?
3: Buah, sí, y la actriz es maravillosa, Cosette del Silguero lo clava, lo hace brutal.
1: Increíble.
3: Entonces, ella tiene varias cosas, varios poderes. Uno es que ve a los muertos, y otra que es capaz de lo que yo llamo caminar en sueños. Como que tiene sueños lúcidos y sueños astrales. Y luego está la ahorcada, que es capaz de entrar en los sueños de los demás y manipularlos y hablar y que pasen cosas. Aquí yo he conocido bastante gente, sobre todo niños, siempre niños, que les pasa esto. Me han llegado, o sea, me cuentan, sobre todo después de leer la novela, que algunos padres me cuentan cómo a sus hijos les pasa esto. Que se ven salir del cuerpo, se ven a sí mismos, se ven que entran como en un gran fuego que sienten por dentro. Esto también me ha pasado a mí de pequeña, lo de sentir el fuego. Y comunicarse los sueños de unos a otros. Y esto a mí me ha pasado con una de mis hermanas, con la que yo dormía de pequeña. Me llevo 13 meses con ella, un año, y dormíamos juntas durante 20 años. Y teníamos sueños muy parecidos. Hay algunos de los sueños que aparecen en el libro con ruiseñores, en mi caso eran gatos, pero el sueño era mío. Pero es que mi hermana tenía exactamente los mismos sueños.
1: ¿En el mismo momento?
3: Pues al principio no lo sabía, pero con el tiempo que he ido investigando, yo creo que eran todos en el mismo momento. Entonces no tengo muy claro si soñábamos lo mismo o si una de las dos se lo pasaba a la otra. Y ya en los últimos años, hablando con ella, lo que he experimentado también es que cuando yo sueño con alguien, con algún muerto, no con todos, con algunos, tengo la sensación de que son que son mis abuelos o mis tíos que murieron, que vienen a visitarme. Entonces yo pensaba que esto era solo mi sueño, aunque yo la sensación que tenía no era que era un sueño, sino que eran de verdad, que eran ellos. Y hablando con mi hermana, un día me dijo: ah, yo también he tenido ese sueño. Y una vez hablando en la misma semana, habíamos tenido el mismo sueño con el abuelo en la terraza de la playa, en el Balancín, habíamos tenido el mismo sueño la misma semana.
1: ¿Y tu papá sigue teniéndolos?
3: Sí, sí, pero él además es como... Él es astrónomo aficionado, pero no cree en nada que sea así como sobrenatural, pero luego él tiene estos sueños que manipula como le da la gana y tan feliz. Y eso lo sigue haciendo con 82 o 81.
1: ¿Y has pensado que quizá alguien que haya vivido una historia parecida a la que contáis en la película y en el libro, como decías, cuando ibas por ese bosque... Te dio el toque para que tú fueras quien es o quien contara ese amor y el amor que devora el alma.
3: Sí, a ver, yo sí que creo en estas cosas, como que algo te puede llegar, las energías, como las puedes sentir, como la gente que ve presencias. Hoy me ha pasado una cosa. Hoy.
1: Cuéntanos.
3: Vale, venía aquí pensando en que te quería hablar, pues, de cómo yo creo que los niños realmente son especialmente sensibles al otro lado, al más allá, a los fantasmas o a los espíritus. Y cómo mi niña Patty era así y todas las experiencias que me han contado. Y hoy he conocido a una mujer, no sé cómo. Se ha puesto a contarme que su hija, cuando tenía 3 años, veía presencias, que tenía que dormir contra la pared para evitarlas, como veía en sus sueños a unos niños... pero la niña tenía 3 años en ese momento. También hablaba de una niña que había debajo de la cama y cómo se movían cosas en la casa. Y dice, esto parece increíble. Dice, pero claro, yo no lo creía. Pero digo, a ver si mi hijo está mal de la cabeza o alguna cosa así. Y finalmente lo que hizo fue llamar a una persona para que fuera a limpiar la casa, y fue lo único que al final consiguió, que todo se calmara en la casa. Y esto duró durante varios años, hasta que vino la persona a limpiar la casa. ¿Cómo lo hizo? Yo quería saberlo. Esto no me lo ha explicado, dice, porque no lo llegó a ver. Dice, pusieron incienso y tal. Dice, pero tú en mi casa ponías el incienso encima de la mesa y salía volando. Y esto me lo han contado hoy, hace media hora antes de venir aquí, hacia aquí.
1: Sabían que venías al espacio.
3: Sí, sí, sí, no, se lo he dicho, digo, hostias, cómo se mueve la energía para... Digo, porque que me lo hayas contado justo hoy, que te haya conocido hoy, y que justo cuando estoy pensando en cómo yo puedo transmitir esto, llega ella y me lo clava.
1: La familia Martínez Díaz desde Acámbaro, en Guanajuato, México, saluda. Desde Tomares, Sevilla, en Santiago de Mar, desde el Barranco de Badajoz, la Isla del Hierro, desde Teruel, desde Ecuador, montones de lugares. Ahí dice, desde Cabezón de la Sal, con una noche bajo la lluvia y los relámpagos, a vuestro lado cobra más emoción y misterio con eso de los relámpagos. 1:35, 12:35 las Islas Canarias. Damos un pasito más y hablamos de otra cosa, ya veréis.
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0: En esta parte del universo que hoy exploramos, entran los animales y las plantas. Seres que se creía que solo eran meros acompañantes del ser humano. Sin embargo, día a día se está comprobando que esos animales son sobre todo algo más, quizás un puente con el más allá. Un ejemplo de ello está en los gatos. Del canal Brain Awake extractamos algunos datos.
1: Dicen que la mirada de un gato puede atravesar lo invisible. ¿Qué secretos se esconden detrás de esos ojos dorados? Durante siglos, la gente ha hablado sobre los gatos y los mundos ocultos. En el antiguo Egipto, los gatos protegían el viaje del alma. En Japón, se cree que sienten a los espíritus pasar. Los chamanes ven a los gatos como guardianes de la energía, moviéndose entre reinos que apenas percibimos. Algunos dicen que cuando tu gato mira fijamente a la nada, está leyendo un mundo que no podemos tocar. ¿Ven energías? ¿Fantasmas? ¿O simplemente los misterios del universo?
0: Investiguemos algo más el poder de los animales y de las plantas.
2: En la película Miguel Ángel también sacáis animales. Hay un pajarito que muere, que lo resucitan. Uh-huh. ¿Y algo más?
3: Hay un perro, que también ladra.
2: Sí.
3: Que, la
2: que
3: es...
2: se llama...
3: Marley. Sí, hay varios... tiene que ver con la música, porque también hay mucha música, tanto en la novela como en la película, y él es un productor musical, Rosa es una cantante, la niña canta, y muchas veces también Rosa utiliza la música para entrar en los sueños, las canciones, así como para entrar en trance, y la niña pequeña también hace como su magia a través de las canciones, como los chamanes.
4: Pero el perro se llama Marley como Bob Marley, la niña se llama Patty como Patty Smith y la hermana mayor Janis como Janis Joplin, porque el padre es productor y ha querido homenajear un poco a sus ídolos.
2: Y hay un árbol que también existe en la casa.
4: Sí, sí, de hecho estábamos casi haciendo más un casting de árboles de poder, casi que de casas. O sea, buscábamos una casa que tuviera un árbol y al final la que encontramos pues tenía ese árbol que a lo mejor era menos majestuoso de lo que habíamos imaginado, pero creo que al final acabó siendo claramente nuestro árbol y que ella puede explicar mucho mejor que yo la importancia del árbol en la historia.
2: ¿Por qué?
3: Bueno, a mí, para empezar, me apasionan los árboles. El que tengo en la novela es una sabina milenaria de 2000 años.
2: ¿Está en Teruel?
3: Está en Teruel, en Blancas, y es la sabina blanca... La sabina milenaria de Blancas. Y yo he estado allí. Es un árbol majestuoso que pones las manos encima y sientes la energía. Y es un árbol que tiene 2000 años de antigüedad y tiene toda esa memoria. Y entonces yo esto lo relaciono con muchos más árboles. Hay un momento en la película que también nos vamos a África, donde también hay otra serie de árboles, que son los baobabs. Que allí se reúnen los griots, que son los contadores de historias de los ancestros, para guardar la historia, y esas palabras quedan recogidas dentro del árbol. También está en África, y yo intento como... Para mí están todos relacionados. Los árboles están conectados unos con otros, como las líneas ley, que están estos puntos de la tierra donde la energía es especial y donde los velos son más finos. Y está el árbol Iroko, también en Benin, que está habitado por un espíritu bastante... Este creo que es maligno y que mejor...
2: Acabamos de venir de por allí, de Benin.
3: ¡Ah, qué maravilla! Mira, me muero de ganas de estar allí alguna vez.
2: Sí, sí, sí.
3: Entonces estos son algunos de los árboles que más me gustan. También hay en Japón, hay otros que se llaman Juboko, que son los árboles que sangran, que han crecido en un sitio donde ha habido mucha muerte y mucha sangre, normalmente después de una batalla, y que pueden tragar la sangre de la gente o chuparles la sangre. Son árboles vampiros. Y luego están otros árboles que también me gustan, que son las, la mitología griega, las dríades, que están, que habitan los árboles, y todo esto es lo que tiene que ver con la horcada. Y aparte luego de estos árboles está, para mí el árbol es como un eje cósmico que se relaciona sobre todo con el, con la mitología nórdica, con Yggdrasil, el árbol cósmico que une el cielo, la tierra y el inframundo. Entonces ahí la figura de un colgado o de un ahorcado se convierte en una cosa que es una imagen muy potente, porque conecta también con dioses que se autosacrifican a sí mismos para obtener el conocimiento. Este es el caso, por ejemplo, de Odín, también en la mitología nórdica, que se cuelga del árbol y con su propia lanza pasa 9 días sin comer ni sin beber, sacrificándose a sí mismo para obtener el gran conocimiento. También engarza con la tradición cristiana. Jesucristo muere en la cruz, que no deja de ser una especie de árbol simbólico, y para obtener al final la redención. Entonces, ¿qué pasa? Mi ahorcada, colgándose del árbol, convierte todo el jardín en una especie de lugar ritual, y ella en una especie de la diosa del jardín.
2: Desde Nueva York nos desean feliz noche, y desde Málaga, en una mala racha anémica, alguien nos dice es un poco de fuerza escucharnos, qué bonito que te lo diga. Y desde Paloma de Mallorca, soy Javier, me ha llamado la atención que la invitada diga que sueña y vuela y no puede seguir. Me pasa exactamente lo mismo, y también mejor de pequeño. No eres la única. Y hablabas de animales, de gatos. ¿Has tenido gatos?
3: He tenido gatos, y también los he visto bufar a la nada y seguir con la mirada a algo que tú dices que está mirando, si no hay nada ahí. Eso lo he visto.
2: ¿Quieres escuchar un testimonio de alguien que le ha pasado algo? ¿Quieres?
3: ¿Qué?
2: Lo escuchamos.
5: Bueno, esto pasó hace exactamente 13 años. Me acabo de acordar porque fue el año en el que murió mi abuela. Entonces yo estaba sola, estaba estudiando, estaba preparando unas oposiciones en ese momento, y estaba sola delante del ordenador en una media habitación, en un despachito que tenía, con mi gato, que mi gato siempre se ponía detrás del ordenador a dormir mientras yo me preparaba los temas y lo que estaba preparando en ese momento. Entonces no vi nada, en realidad no vi nada. Lo que sí que fue es que oí, estaba sola, totalmente en silencio, era un piso, un edificio de nueva construcción con paredes, pues que la verdad que se oía prácticamente todo. Entonces oí como unos pasos por el pasillo, muy cerca de la habitación donde estaba yo. Y cuando estaba allí, estaba tecleando en el ordenador, oigo los pasos, y en ese momento pues pensé que eran los pasos de los vecinos de arriba. No le doy más importancia hasta que mi gato sale disparado hacia el marco de la puerta, y se quedó sentado en el marco de la puerta con la cabeza totalmente estirada y con todos los pelos súper erizados. Tengo un gato que es un persa. Entonces estaba así como atacada. Entonces yo me levanté, y porque seguía escuchando los pasos, eran como muy claros en el pasillo, y se me cayó como una especie de espada que tenía en la pared, y se tumbó de repente. Entonces yo, claro, lo asocié muy rápido como a la muerte de mi abuela, ¿no? Y bueno, pues empecé a decir, bueno, yo voy a intentar calmarme, voy a intentar tranquilizar al gato y encerrarlo, porque estaba súper alterado. Y lo que hice fue, bueno, si eres tú, abuela, empecé a decir en voz alta, si eres tú, por favor, hazme una señal que sea súper clara, para, sobre todo para intentar tranquilizarme. Y de repente tenía la tapa de un cubo como de metal donde echábamos la ropa, y la tapa se volcó directamente al suelo. No sé, en ese momento la sensación que tuve era como que siquiera que era como un mensaje súper claro.
2: Y parece que la abuela mandó un mensaje y el gato lo sentía. No sé si quieres decir algo, Miguel Ángel, o vamos con la última parte, que ahí sí que vas a tener mucho que contar.
4: Pues vamos con ella, ¿eh?
2: Sí.
4: Sí, sí.
2: Vale, 1:47, 12:47 en las Islas Canarias. Llegamos casi a la última parte, que tiene que ver con más historias que estamos analizando en este universo, con esta contadora de historias y el contador de historias en cine.
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0: capítulos a indagar en estos universos mágicos que hoy visitamos. Entran en escena ahora los objetos de poder. El canal Mira Esto X9G nos ofrece algo de información.
7: En todo el mundo se hallaron objetos normales, con historias oscuras. Desde Egipto hasta Mesoamérica, hay reliquias que nadie toca. Algunos trajeron enfermedad, otros, locura. Se decía que tenían espíritus o hablaban en sueños. Para los antiguos, no eran malditos, eran poderosos. Muchos se enterraron con reyes para protegerlos. Hoy están en museos, pero aún causan accidentes. Superstición o verdad, quizás no debimos despertarlos.
0: Investiguemos este nuevo capítulo de nuestra historia de hoy.
2: En la película, y no sé si el libro, porque no he tenido todavía oportunidad de acabar de leerlo, sale una máscara también como un símbolo de, ¿no?
3: Sí, es una máscara africana con como con serpientes en la cabeza, y entonces se utiliza para entrar en los sueños y se utiliza también para luchar contra entes malignos. Yo me he inspirado aquí en varias cosas. Una es en las máscaras también africanas del Cuerno de África, de la zona de Benin, en la que los...
2: ¿Por qué Benin? ¿Por qué te llama tanto la atención?
3: No lo sé, porque me parece absolutamente fascinante. Me resulta muy atractivo, me parece bonito. ¿Sabes? Sí. No me resulta feo.
2: ¿Sabes que es la cuna del vudú?
3: Sí. Quería una cosa ancestral, una cosa que fuera como que partiera de algo real. Y por eso me inspiré allí. Pero también se me junta lo de la máscara con una especie de medusa. Me recuerda también la máscara a Medusa, que es una de las tres gorgonas, que es la que es humana y cuya mirada, si la miras, te convierte en piedra. Entonces, mi ahorcada, cuando dice mírame, no te convierte en piedra, pero te posee, entra en ti y te realiza una posesión. Y quería también que la máscara tuviera como serpientes, porque para mí las serpientes, al menos en esta ocasión, las sentía muy, muy positivas y ayudadoras, no las sentía como negativas. Entonces también es otro de los animales que me gustaban. Y leyendo, que me vino leyendo sobre Benin, porque era lo que me empezó a aparecer, que es una cosa.
2: Leíste que hay un lugar, un templo dedicado a las serpientes.
3: A las serpientes, que era benigno, que estaba. Sí. Que en realidad
2: cantidad de ellas, lleno de ellas.
3: Sí, ¿no? ¿Tú lo has visto?
2: Sí, yo he estado allí, sí. Las hemos tocado y
3: están por todas partes.
2: Por todas partes.
3: Y son, creo que, la encarnación de los dioses.
2: Sí.
3: Y entonces, esto, por ejemplo, también es una sensación mágica cuando tú estás escribiendo algo y de repente te empieza a llegar. Y entonces eso quiere decir que, yo así lo digo, que el canal se abre y que ese es el camino, que estás en el buen camino, porque se abre solo.
2: Luego sacamos conclusiones. Miguel Ángel, ¿qué te pasa a ti con ese viento?
4: Bueno, esto
2: se puede ser breve, porque tengo una cosa que quiero hablar, de algo que también hables en la película de posesiones.
4: Esto la gente que me conoce lo llaman, alguien le puso el nombre a esto, el viento. Es como una ráfaga de viento que dura 1 o 2 segundos, me deja una imagen en la cabeza que está relacionada con algo que está ocurriendo y yo ignoraba, hasta que esa imagen aparece en mi cabeza y lo, de alguna forma, delata ese hecho o me avisa de algo que está por pasar.
2: Espera, ¿sientes una ráfaga?
4: Y es una ráfaga de viento que de repente, sí, un viento que en 1 segundo o 2 segundos desaparece y me deja una imagen en la cabeza muy inesperada muchas veces, pero que me anuncia algo que, insisto, está pasando o va a ocurrir en breve.
2: ¿Y ocurre?
4: Pues sí, Sí, la verdad es que sí. Para mi perplejidad, porque yo soy creyente en todo este tipo de cosas, sé que lo sobrenatural, a pesar de este apelativo, creo que tiene que ver mucho con nuestra naturaleza. Sí, igual que el psicoanálisis en tiempo se tomaba como una especie de superchería porque manejaba cosas que no eran tangibles, las emociones, y anda que no nos afectan las emociones, pero mucha gente sigue a fecha de hoy en contra de esto. Pues yo sí que creo en estas cosas, y a la vez tengo un lado escéptico que las cuestiona, ¿no? Esta especie de agnosticismo extraño me define un poco bastante, pero cada vez soy menos agnóstico y más creyente, por así decirlo.
2: Casi terminando, mira qué mensaje tan bonito. Dice: buenas noches, agradeceros desde el hospital en el que estoy ingresada por una recaída en el cáncer que estoy pasando. Da pena. Uh-huh. Y gracias a vosotros olvidamos por un rato esta triste realidad, metiéndonos en este mundo en el que estamos. En la película sacáis, en el libro, un caso de una posesión. Sí. Quiero que escuchéis y luego me cuentas, casi para terminar, ¿vale? Un caso que nos relataba uno de nuestros compañeros, Juan José Revenga, y el Padre Amor, que es uno de los máximos representantes de posesiones.
8: Cualquier exorcista con el que hables o que has revisado algún, es embustero. El diablo es el rey.
2: Padre Amor,
8: gran hombre, sí.
2: Que ha estado en montones de exorcismos, y esto es lo que creo que cuenta, sí, alguna vez, de algo que le ha pasado a él.
9: Padre Amor, ¿qué cosas ha visto sobrenaturales?
10: Durante el exorcismo uno ve tantas cosas sobrenaturales porque el demonio es inteligentísimo. Por ejemplo, convertí una casa en inhabitable. Escupí objetos, clavos grandes. Uno que me escupía siempre lo frenaba a tiempo y eran tres clavos.
2: Tres clavos. ¿Cómo se puede explicar eso? Y lo dice el Padre Amor, que no es un personaje que lleva muchos años, ha estado muchos años haciendo
8: eso. Pues, ¿sabes lo peor de todo eso que cuenta?
2: Dime.
8: Que es verdad.
2: Bueno, pues.
8: Que si has estado ahí, lo has visto. Y yo he visto eso también otra vez, arriba en el Marañón, en el Alto Amazonas.
2: Sí.
8: También en una invocación para quitarle el demonio a una muchacha que le había dejado el marido por endemoniada, y la veías a la mujer que estaba haciendo el exorcismo de sacarle el demonio, que era sacerdote, con un machete dándole a todo alrededor de ella, con un corazón de Jesús en la mano, para sacarle el demonio, y cantando que no se lo estaba sacando, se lo estaba metiendo, porque estaba invocando al demonio claramente en latín. No sé si sabía ella lo que decía o no lo sabía, pero aquella cabaña parece que se la estaba llevando un huracán. Cómo se estaba moviendo todo.
2: Vale.
8: Y cómo temblaba la muchacha en la cama, y bueno, eso es.
2: Este es el testimonio. Casi terminando la película, sacáis muy breve, si podéis contarnos, ¿no? ¿Por qué sabéis ese en África ocurría?
4: Sí, bueno, intenta ser Benin reproducido en Teruel, en un orfanato que lleva 50 años abandonado.
2: Uf, vaya sitio, ¿eh?
4: Buah, si te contase las cosas que sentimos ahí, lo que nos contaron, pero esto es otro capítulo. No, la verdad es que queríamos utilizar ese exorcismo para un poco anticipar la muerte de uno de los protagonistas, de una de las protagonistas de la película. Es una proyección a futuro, es una especie de flash forward, lo contrario, un flashback en el que vamos a ver cómo ese personaje va a morir, y va a morir desempeñando su papel. Es una exorcista, entonces, haciendo su trabajo.
2: Pongo una musiquita y os despido. Pero antes hay una frase que creo que sale en la película que quiero que escuchéis.
0: El mundo de los espíritus está ahí, tratando de acceder al mundo de los vivos. No pueden vernos, pero nos intuyen, nos sienten, saben que no estamos muertos.
2: No sé si os habéis dado cuenta, que es el resumen que quiero hacer, que alguien os ha elegido a vosotros dos para que contéis toda esta serie de cosas, que saquéis todo este universo del cual estamos hoy picoteando un poco, para darlo a conocer más todavía.
4: ¿Os habéis dado cuenta? Esperemos no haberle decepcionado.
2: A mí, que he visto la película, no, la verdad, ya te digo.
4: Pero a ese lo que sea que nos ha escogido.
3: Sí.
2: Sí. Vale, pues ha sido un placer. ¿Forma de contacto contigo, Miguel Ángel?
3: No tiene redes, no tiene nada.
2: Que vayan al cine a ver la película.
3: A ver, sí.
4: Yo creo que pueden ir a ver La Horcada, está en unos cuantos cines de España, y creo que es una película de terror diferente, que desafía un poco el, que es un desafío para el espectador.
2: Y muy bien hecha, y made in Spain. Hecha en España.
4: Muchas gracias,
2: Miguel. Que sigas escuchando el programa.
4: No, sí, soy un adicto.
2: Maite, tú presentas un libro, ¿no? Creo.
3: Sí, presento el libro este viernes en la librería Antonio Machado a las 7. Me acompañará Miguel Ángel Amata y la actriz Cristina Gallego, y espero que tú, si te apetece pasarte.
2: Me encantará pasarme por allí.
4: Y no se descarta la presencia de Eduardo Noriega si consigue llegar a tiempo a Madrid.
2: Sí, sí. Vale. Nos vemos en Teruel, ¿vale?
3: Perfectamente, sí.
2: Ha sido un placer teneros a los dos en el programa.
4: Claro. Creo que el placer ha sido nuestro.
2: Gracias.
3: Gracias a ti.
0: El ser humano, desde la más remota antigüedad, se ha visto fascinado por los eclipses. La desaparición del astro rey del cielo provocaba temor, angustias y desesperación en casi todas las culturas del mundo. Nuestro próximo invitado llega al programa para tratar de alumbrarnos sobre este extraño fenómeno sideral. Y además, a contestar preguntas como estas. ¿Por qué en China decapitaban a los astrólogos que no predecían un eclipse? ¿Por qué un eclipse total tarda 375 años en repetirse en el mismo lugar? ¿Qué era el mecanismo de Antiquitera y para qué servían sus 30 engranajes? Informaciones que nos pueden servir para prepararnos para esta fiesta del sol que este mismo año vamos a vivir en nuestro país.
2: Y vamos con un nuevo tema que se va a poner muy de moda en este año, que tiene que ver con los astros que nos rodean. Y para hacerlo nos vamos hasta La Coruña, hasta Galicia, a hablar con un experto, Moncho Núñez, al que ya saludamos. Buenas noches, Moncho.
11: Hola, buenas noches.
2: Un placer tenerte en el programa.
11: Lo mismo digo.
2: Licenciado en Ciencias por la Universidad de Santiago de Compostela y Master of Art en Educación de la Ciencia por la New York University. ¡Wow! Y has hecho un trabajo que habla de eclipses, historia y ciencia de la ocultación extemporánea del Sol. Has colaborado en la revista muy interesante, en El País, en La Vanguardia, en Diario 16, en La Voz de Galicia, y te han dado un montón de premios, por ejemplo, el Premio Nacional de Periodismo Científico otorgado por el CSIC, y eres miembro de la Asociación Española de Comunicación Científica de Nueva York. ¿Cómo alguien como tú, que además tienes estirpe de maestros, de alguien que enseña, te has metido a hablar de la ciencia? Eres un divulgador que tiene que ver también con la ciencia, ¿verdad?
11: Ya lo creo. Empecé en esto de la divulgación en el año 76 y desde entonces pues no he parado de hacerlo. En múltiples formatos y con multitud de ocasiones. En museos, exposiciones, programas de planetario, de radio, de televisión, en suplementos de periódicos. Bueno, esa fue mi vida profesional.
2: Un placer tenerte en el Espacio en Blanco esta noche. Dime una cosa, ¿por qué has escrito este libro de eclipses? ¿Te interesan los eclipses?
11: Bueno, soy una persona muy curiosa, me interesa todo, y un eclipse total me interesa especialmente. Yo creo que lo primero que hay que decirle a la gente es que un eclipse total no tiene que ver con uno parcial, ni siquiera con uno parcial al 99%. No tiene nada que ver. Y mientras haya un poquito de luz solar, pues sigue siendo de día. El total es algo distinto.
2: Pues vamos con nuestro invitado a disfrutar. ¿Por qué son tan asombrosos los eclipses desde la antigüedad?
11: Pues son asombrosos porque precisamente nos hurtan el sol, nos lo quitan. Tenemos que pensar que el sol nos da luz, nos da calor, y el sol es el que hace posible la vida sobre la Tierra. Sin el sol desaparecería la vida. Los antiguos, cuando estaban acostumbrados a que todos los días el sol se pone pero vuelve a salir. Pero eso de que en la mitad de un día se haga de noche y se vean estrellas, eso tiene que causar pánico.
2: Y mucha gente o muchas culturas los han visto como augures de un mal presagio que va a suceder. ¿Por qué?
11: Bueno, es normal que un suceso extraordinario se quiera vincular a otro suceso extraordinario. Y el hecho de que el oscurecimiento del sol fuera algo negativo, pues parece que establecía como lógico que el presagio fuera negativo. Y bueno, esa es la lógica con la que funcionan estas cosas.
2: En tu libro, Moncho, recoges un montón de supersticiones que tienen que ver con los eclipses. Por ejemplo, que afectan al embarazo y que en algunos lugares a las embarazadas no dejaban salir durante el eclipse.
11: Sí, eso es muy, muy divertido. Bueno, la idea de que un eclipse podía alterar al feto y causarle malformaciones y que después el niño podía salir con el labio leporino y tal, pues persistió en algunos países, en Italia, por ejemplo, hasta no hace mucho. Las creencias populares, pues, están muy arraigadas y persisten, son así.
2: E incluso he leído algo con las verrugas, que no sé qué hacían con las verrugas, si te las miraban, te las quitaban cuando había un eclipse.
11: Ay, sí, eso también a mí me hace mucha gracia, porque, pues eso, si mientras hay un eclipse tienes una verruga y alguien te sopla sobre ella, la verruga desaparece.
2: ¿Y eso
11: me imagino
2: funciona,
11: que
2: o...
11: todos los eso... Obviamente no funciona. Eso no funciona.
2: Ya. Bueno, sin embargo, en muchas partes del mundo tienen extrañas reacciones ante un eclipse. Por ejemplo, lanzar flechas. Te contaba que yo he tenido la suerte, la fortuna de ver dos eclipses, y en uno de ellos estábamos en el Amazonas, y los indígenas que venían con nosotros, los piaroas, de repente cuando el sol se ocultó, que es un fenómeno tremendo en mitad del campo, los pájaros dejan de cantar, se hace de noche, de repente ellos instintivamente empezaron a lanzar flechas. No son los únicos, al sol, no son los únicos que lo hacen, ¿verdad?
11: No, que va, eso ya se hacía desde la antigüedad. Los chinos ya lanzaban flechas, hacían sonar tambores y el gong, y yo qué sé, los chamanes australianos tiraban boomerangs al aire. O sea, hay multitud de ritos que en definitiva tenían un doble objetivo. O sea, por un lado, pedir que el sol volviera a aparecer, y por otro, que la fiera que estaba devorando el sol, pues ahuyentarla. Estos ritos obviamente funcionaban, porque el sol volvía a aparecer. Entonces, eso era un feedback positivo maravilloso. Hay que repetirlo porque funciona.
2: Tú en tu libro has hecho un trabajo recopilando un montón de datos históricos, y por ejemplo en la Biblia y en Oriente Medio hay muchos datos que hablan de los eclipses. ¿Los puedes
11: decir? Sí, pero la verdad es que no siempre de un modo concreto, ¿no? O sea, en la Biblia creo que el único referente concreto está en el libro de Amós, y aún así no estamos seguros de que se pueda referir a un eclipse, porque dice que desapareció el sol y desapareció la luna y desaparecieron las estrellas. Eso es mucho desaparecer, ¿no? Y, hombre, evidentemente hoy podemos tratar de ver si hubo algún eclipse que sucediera en aquellos años donde se relata en el libro del profeta, y si era total en donde estaba el profeta, ¿no? Que es en tiempos de Jonás. Y Jonás es, para que algunos lo recuerden, el de la ballena, el que fue devorado por una ballena, y según dice la leyenda, estuvo 3 días dentro del vientre de la ballena. Ese es un relato que está ahí, pero como todos los relatos bíblicos, no sabemos qué componente tienen de simbólico y qué componente tienen de moralizante. Histórico, ciertamente, en la mayor parte de los casos, no es, aunque pueda estar estimulado por algún hecho histórico.
12: Bien, lo que sí está claro, hablas de ello también en tu libro, es el oscurecimiento del sol tras la muerte de Jesús de Nazaret. Lo hemos leído todos cuando estudiamos un poco la historia de Jesús de Nazaret, cuando lo crucificaron de repente, no sé si fue un terremoto, fue un eclipse.
11: Vamos a ver, lo que dicen los evangelistas sinópticos, es decir, Mateo, Marcos y Lucas, es que entonces el sol se oscureció y que la tierra quedó llena de tinieblas, la tierra entera quedó llena de tinieblas desde la hora sexta hasta la hora nona. Vamos a ver, hay autores, con el primer

0: siempre tienen lugar precisamente todo lo contrario, es decir, cuando hay luna nueva. O sea, que un eclipse nunca podría ser el causante de ese oscurecimiento. La mayor parte de los padres de la Iglesia, o sea, empezando por Agustín de Hipona y Tomás de Aquino, prefieren pensar que fue un milagro. Ahora, un eclipse no. Por otra parte, los evangelistas dicen que se oscureció durante 3 horas y un eclipse total, la fase total, pues dura pocos minutos.
1: Nos vamos hasta la América precolombina para tratar de ver cómo veían los mayas los eclipses y si los aztecas hacían sacrificios. ¿Qué datos tienes, Moncho?
0: Mira, hay un registro de la época de los mayas, que es el Códice de Dresde, que se llama Códice de Dresde porque está en esta ciudad alemana, y que se cree que fue una donación de Hernán Cortés al emperador Carlos V. Bueno, pues en este Códice de Dresde hay dibujos que, según todos los expertos, representan eclipses. Varios. Y hay expertos que opinan que algunos son simplemente registros de eclipses que han ocurrido, y otros interpretan que son predicción de eclipses. Pero los mayas tenían una cultura en astronomía amplia, alta. Los aztecas, que fueron muy posteriores, pues tristemente parece que no heredaron todos esos conocimientos y reaccionaban a los eclipses de la forma más dramática que conozco, que es haciendo sacrificios de personas albinas. Y eso lo cuenta un franciscano, Bernardino de Sahagún, en un códice, el Códice Florentino. Ahí cuenta cómo, además de tirar flechas y todo lo demás, pues hacían sacrificios de personas albinas porque relacionaban el albinismo con el sol.
1: Qué curioso. En China, sin embargo, los astrólogos que no predecían los eclipses tenían también un destino curioso, ¿no?
0: Bueno, sí. Esa es una... Yo creo que es una leyenda, aunque en un libro de Confucio se narra como histórico. Vuelvo a lo de antes, ¿no? Es imposible distinguir en un texto antiguo si una cosa fue histórica o si es una leyenda. Pues bien, se habla de dos astrólogos que no predijeron un eclipse porque estaban borrachos, dos astrólogos imperiales. Y entonces, bueno, aunque ellos no predijeron el eclipse, el pueblo reaccionó bien, tiraron las flechas, gritaron, sonaban los gongs y tal, y el sol volvió a aparecer. Pero el emperador cogió tal enfado porque no habían cumplido con una de sus principales obligaciones los astrólogos, que los mandó decapitar. Bueno, así se cuenta.
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1: Y esta noche con Moncho Núñez, hablando de eclipses, de eso que vamos a vivir dentro de poco. Vamos un poco ya... Bueno, luego te preguntaré algunas, como ese burro que rebuznó en Plasencia y el mecanismo antiquitera que hablas de en tu libro de ello. Pero ¿por qué tardan 375 años en repetirse los eclipses en el mismo lugar?
0: Es una cuestión de geometría. Vamos a ver. El eclipse total de sol se produce cuando la luna se interpone entre el sol y la tierra. La luna causa una zona de sombra que es un óvalo, cuyo tamaño depende sobre todo de la distancia a la que esté la luna de nosotros en ese momento. Como todo el mundo sabe, la órbita de la luna alrededor de la Tierra es una elipse. A veces está más cerca y a veces está más lejos. Y al sol le pasa lo mismo con respecto a la Tierra. La Tierra alrededor del sol, pues también describe una elipse. En función de esas dos variables, el tamaño de la mancha de sombra de la luna sobre la Tierra es más grande o más pequeña.

0: ¿Con esto qué quiero decir? Eclipses de sol hay varios en todo el año, entre dos y puede llegar hasta haber cinco. Pero se ven en un lugar de la Tierra determinado, dependiendo, pues eso, de la geometría de posición entre el Sol, la Luna y la Tierra. ¿Por qué suceden tan pocas veces? Porque la manchita de sombra es pequeña y entonces le toca a unos pocos.
1: Y siempre, Poncho, ocurren con luna nueva, no con otro tipo de luna.
0: Claro, porque es la luna la que se interpone entre el sol y nosotros, y para que se interponga nosotros no podemos ver nada iluminado de la luna, porque quien lo ve es el sol que está detrás.
1: Hemos hablado de testimonios de eclipses en la Edad Media, en Oriente Medio. De repente llega la época de la ciencia y comienzan a explicar esa serie de cosas, con lo cual las supersticiones y las leyendas se van acabando, ¿verdad?
0: Evidentemente, o sea, lo que ha aportado la ciencia es explicación racional a un fenómeno asombroso y sorprendente. O sea, el sol sigue siendo igual de importante para nosotros que lo era para las antiguas civilizaciones, o incluso más, porque ahora hemos desarrollado muchas formas de la energía, pero la energía fotovoltaica depende del sol, la energía eólica depende de los vientos, y los vientos son causados por variaciones de temperatura que genera el sol. La energía hidroeléctrica proviene del agua que viene de los ríos, pero quien levantó el agua desde los océanos a las nubes fue el sol. O sea, toda la energía que consumimos los seres humanos, menos la geotérmica y la nuclear, tuvo su origen en el sol en algún momento. Todo el petróleo que hay, todo el carbón, pues viene de vegetales que existieron en su día y que quedaron sepultados y se convirtieron eso en petróleo y en carbón. ¿Cómo no vamos a depender de él? Lo único que cambió entre las antiguas civilizaciones y nosotros es que, igual que estamos seguros de que mañana va a volver a salir el sol, ahora estamos seguros de que cuando un eclipse comienza, va a terminar. E incluso sabemos que va a ocurrir el eclipse con total precisión, con mucha antelación. Y sabemos su duración. Y sabemos desde dónde se va a poder ver. Evidentemente, con todo ese conocimiento, es imposible crear leyendas.
1: Y casi terminando, Moncho, ¿qué tiene que ver el mecanismo de Antikythera con los eclipses? ¿Era un sistema para saber cuándo llegaban?
0: Es un mecanismo que, por cierto, se llama de Antikythera porque fue en esa isla en donde unos buzos que buscaban esponjas lo encontraron un pecio, ¿no? Pero se cree que, bueno, se cree, no, se sabe que no era una pieza única, que había varias maquinitas como esas. Pensemos en un reloj con muchos engranajes, 38 engranajes tenía, creo, el mecanismo Antikythera, y servía para reproducir los movimientos de los planetas en el cielo, de los cuerpos solares, de los cuerpos del sistema solar. Entonces, moviendo este mecanismo, se podían ver cuándo volverían a coincidir en una posición determinada la Tierra, el Sol y la Luna. Por eso se cree que podían servir para predecir eclipses. De hecho, Arquímedes de Siracusa se sabe que construyó por lo menos dos de esos mecanismos, que después el general Marcelo, cuando sitió Siracusa y vencieron los romanos en el sitio, que por cierto fue cuando mataron a Arquímedes, pues se llevó esos mecanismos para Roma. Eran piezas de relojería de extraordinaria calidad.
1: Curioso. Casi para terminar, hablas de un burro que rebuznó en Plasencia en el eclipse de 1900. ¿Nos cuentas esta historia casi para acabar?
0: Eso dice una crónica. Bueno, lo cuento como anécdota de reacciones que se cuentan que tienen los animales en la fase del eclipse total. Antes os he hecho referencia a que las aves se callan y que se posan en tierra. También las palomas vuelven al palomar, las gallinas entran en el gallinero, las abejas van al panal, las luciérnagas se ponen a brillar, o sea, se creen que se hizo de noche. Así reaccionan en general los animales. Y yo no sé si el burro rebuznó, pues sería porque le llamó la atención el fenómeno. Yo estoy deseando que llegue el eclipse del 12 de agosto para ver sobre todo cuál es la reacción de mi perro.
1: Eso te iba a preguntar mucho. ¿Vas a ver este eclipse? Dices que lo puedes ver desde tu propia casa y a ver cómo responde tu perro. Un fenómeno que no tenemos que perdernos, ¿verdad?
0: No, desde luego. O sea, vamos a ver, un eclipse total, como ya hemos dicho, ocurre cada 375 años por término medio en el sitio donde tú vives. Si para una vez que ocurre en tu vida, este es el eclipse de nuestras vidas, entonces no podemos dejar de verlo. Tenemos que verlo. Hombre, yo ya no digo que haya que viajar, que hay ya mucha gente que lo hace, viaja para ver eclipses en otras partes del mundo, pero este que tiene lugar allí donde tú estás no tiene perdón de Dios si a la hora del eclipse pues te metes dentro de casa.
1: Ahí estaremos, día 12 de agosto, con protección para ver ese eclipse, ese fenómeno increíble. Te doy las gracias mucho por haber estado con nosotros. Espero que hayas estado a gusto.
0: Sí, lo estuve, sí, encantado.
1: Y si quieren más, ahí está ese trabajo que has hecho, Eclipses, Historia y Ciencia de la Ocultación Extemporánea del Sol, de nuestro invitado de esta noche. Te mando un fuerte abrazo y que disfrutemos juntos de ese eclipse de este año.
0: Muchas gracias y un saludo para todos los oyentes.
1: Un abrazo muy fuerte para ti. Gracias por estar con nosotros.
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3: Buenas noches a todo el equipo de Espacio en Blanco. Os hablo para felicitaros por vuestro trabajo, para deciros que soy ese programa que semana tras semana nunca defrauda, después de tantísimos años. Muchas gracias por estar ahí, chicos, aportando tantas historias curiosas. Y a ti, Miguel, decirte que estoy muy, pero que muy a gusto escuchándoos. Un abrazo. Soy Carmen y os sigo desde Badajoz.
1: Se va a convertir en breve en el centro de la ocultura, porque se está organizando allí un macro congreso en el que vamos a estar realizando el programa Espacio en Blanco y con muchas, muchas, muchas figuras. Y para hablar de ello nos vamos a hablar con el presidente de la Diputación Provincial de Teruel, Joaquín Justé Sanz. Buenas noches, Joaquín.
4: Buenas noches.
1: La que estáis liando en Teruel, ¿eh? No tenéis suficiente con lo que tenéis, que queréis más todavía.
4: Bueno, lo queremos todavía más mágico, ¿no?
1: Lo queremos, de lo que es. Lo queremos todo, ¿verdad?
4: Así es.
1: 15, 16 y 17 de mayo es la cita, ¿verdad?
4: Pues sí, el viernes 15, sábado 16 y domingo 17 vamos a tener por segundo año consecutivo pues este congreso de Teruel Mágico, con ponentes, charlas, conferencias. Bueno, algo muy potente que yo invito a todo el mundo a acercarse a Teruel.
1: Va a ser un fin de semana increíble, haremos el programa y hay otro montón de actividades. Creo que hay hipnosis, hay música en directo, hay magia también, ¿verdad?
4: Sí, tenemos a Lo Linares el viernes con Otras Dimensiones en Otros Mundos, a Juan Gómez retransmitiendo el programa de radio Nueva Dimensión, Magia y Mentalismo por David Blanco, luego el sábado tenemos a Marta Chalmamed a Jesús Callejo, Sebastián Álvaro, al coronel Baños. Bueno, pues como muy bien has dicho, pues también evidentemente la retransmisión del programa Espacio en Blanco y hasta música, porque la plaza más emblemática que tiene Teruel es la Plaza del Torico. Tendremos un tributo a Joaquín Sabina, que también, bueno, trufado con todas estas conferencias. El domingo tendremos a Javier Sierra por videoconferencia, que, bueno, pues nuestro escritor más internacional, ¿no? Tendremos a Antonio Pampliega también, en territorio Pampliega, y cerraremos con esa actuación de hipnosis tan potente de Jorge Astiaro.
1: Un gran número de actividades que van a hacer en el Teatro Marín, en principio, ¿verdad?
4: Así es, en el Teatro Marín, en Teruel. Y todo el que, bueno, necesite información puede entrar en teruelmágico.es y allí reservar su entrada. Una nota diferente este año es que, bueno, pues toda la recaudación se va a destinar a fines sociales, a dos entidades, al Banco de Alimentos y a TADI, y es una forma de unir la cultura y la solidaridad, de disfrutar mientras ayudamos a quienes más lo necesitan.
1: Sí, señor. Y el Torico va a bailar el sábado por la noche, incluso con esas 500 noches, ese tributo que vamos a hacer en la Plaza del Torico. Y colaboran, aparte de la Diputación, Caja Rural y...
4: Sí, Caja Rural es el principal colaborador, el Ayuntamiento de Teruel, la Fundación Terbalis, bueno, pues y la Diputación Provincial. Entre todos, la unión de todos hace que podamos tener este despliegue tan potente.
1: Qué bonito que se reúnan personas para hacer este tipo de cosas. Más información, teruelmágico.es. Daos prisa si queréis conseguir una entrada, que es una entrada solidaria, y podéis pasar un fin de semana diferente y además ver el Espacio en Blanco y este montón de gente guapa que va a estar por ahí. Joaquín, te doy un abrazo fuerte, enhorabuena por el trabajo, nos vemos prontito en Teruel.
4: Muchas gracias, gracias a vosotros.
1: Fuerte abrazo, hasta prontito.
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1: Aquí seguimos cuando son las 2:35, 1:35 en las Islas Canarias, en directo. Y esa va a ser la próxima cita, lo estamos anunciando. Daos prisa si queréis estar con nosotros en Teruel, una oportunidad única de pasar un fin de semana interesante, lleno de enigmas y de misterios, de ver el programa y de participar en un congreso solidario. Y ahora nos vamos con nuestro compañero Juan Gómez, que nos va a llevar a la sombra. Otro extraño fenómeno, ya veréis.

0: compañero Juan Gómez ya está preparado para traernos algunas de esas experiencias que viven nuestros oyentes, esos relatos increíbles. Ya les saludamos. Buenas noches, Juan.
1: Buenas noches, como siempre un placer, Miguel.
0: También para nosotros. Hoy creo que traes una experiencia de alguien oyente del programa que tú llamas La Sombra, ¿no?
1: Efectivamente, un oyente del programa que gracias precisamente a un testimonio que escuchó en el Espacio en Blanco, se atrevió, se animó, quería contar lo que él había vivido y hoy lo vamos a descubrir.
0: Pues vamos con ello. ¿Cuándo tiene esta extraña experiencia?
1: Sí,
0: o esta
1: visita
0: o la sombra, no sé cómo llamarlo.
1: Efectivamente, ahora lo vamos a descubrir. Esa visita, esa sombra, se produjo durante un periodo de una semana en donde, bueno, él tenía una situación personal, luego lo comentaré. Y en esa situación en donde uno está, una vez más, en la cama, en su habitación, 3-4 de la madrugada, tiene una primera experiencia en donde ve lo siguiente. La escuchamos.
2: La primera vez, bueno, tanto la primera vez como las otras dos más, yo siempre estaba durmiendo, siempre ha sido. Y de golpe y porrazo, yo creo que despertarme. Porque yo lo que he visto, yo creo que es real. Me acuerdo, la primera vez, en los pies de la cama. No hizo nada, la verdad que, bueno, pues te quedas con eso, te da ese, ¿cómo decirlo? No es una sensación agradable, pero bueno, lo dejé como si fuera un sueño. No le di la demasiada importancia.
0: ¿Una parálisis del sueño o una sombra? ¿Qué era?
1: Sí, probablemente una parálisis del sueño. Él abre los ojos, ve una sombra a los pies de la cama, cree que tiene que ver, pues, por esa situación en donde estás durmiendo y quizá se evoque algo en la mente extraño y, como lo hemos escuchado, no le da importancia. Pero claro, si te parece, vamos a descubrir cómo era esa sombra, porque lo describe de la siguiente manera y ya esto empieza a asustar, Miguel.
2: Ha sido una sombra erecta, con forma humana. Altura, calculo 2 metros, algo más de 2 metros. Solo se veía, era un asombro negro. No llegaba a verle el rostro, no llegaba a ver si tenía manos o no tenía manos.
0: Tremendo cuando ocurre eso en tu habitación por la noche, que tienes este tipo de experiencias. ¿Le pasa solamente una vez o se repite?
1: Se repite, estamos hablando de exactamente 3 ocasiones. La segunda vez ya él nota que aquello ya no es solamente algo producto de ese momento de duermevela. Tiene la sensación de que eso es absolutamente real, sobre todo porque esa sombra ya no está a los pies de la cama, está en otro lugar, así lo cuenta.
2: La segunda vez ya sí que fue, pues ya digo, encontrarte, abrir los ojos y encontrarte a tu lado una sombra negra de más de 2 metros de alto. Sí sé que la segunda vez algo me estaba tocando el hombro derecho, y el intentar pedir ayuda, no poder. Entonces por eso muchos me decían que a veces iba a ser parálisis del sueño, pero es que era demasiado, demasiado real.
0: ¿Te imaginas estar ahí, ver la sombra y encima que te esté tocando el hombro?
1: Tocándote el hombro al lado de, prácticamente, de la cama, 2 metros de alto, una sombra negra, la cual no ve el rostro, no ve las manos, pero nota al mismo tiempo que le está tocando. Pero esto, como te puedes imaginar, no sería la última vez. Hay una tercera vez, él lo comentaba antes, él venía de una mala situación, tanto personal y laboral. Quizá él, de alguna forma, lo achaca a las emociones, ¿no?, que se producen cuando, bueno, tienes una mala racha, pero en este caso, para él era todo absolutamente real. Y la tercera vez que le ocurre, la tercera vez que ve esta sombra, es algo realmente aterrador.
2: Noto que me tiene agarrado del tobillo, no me puedo mover, pero yo le pregunto que quién es. Dime, recuerdo las palabras textuales que le dije, dime quién eres. Y sin contestación, lo notaba reírse. Yo no veía nada, era una sombra, pero notaba cómo se reía. No hacía ruido, no hacía nada, pero yo notaba que se reía. No tengo respuesta. Y sigo sintiendo que me tiene agarrados cuando intento pedir ayuda. Y en el momento que consigo gritar auxilio, vuelvo a mirar y no hay nada.
0: Y encima, te tienen agarrado y encima una risa. ¿Hizo algo para que no volviera a ocurrir esto o para tratar de entenderlo?
1: Claro, esto lo hemos escuchado en más de una ocasión, Miguel, seguro que tú lo sabes. La recomendación, si es que se puede decir así, de cuando una persona tiene este tipo de experiencias, lo primero, tranquilizarse. Hay gente que recurre a rezar, ¿no? Como si de alguna forma el rezo exorcizara o pudiera de alguna forma ahuyentar a esa sombra, a ese ser o a esa visión que tienen en ese preciso instante. Y él, que es muy devoto, hace, vamos a decir, que ese ejercicio a su patrón, ¿no? A la persona o al santo que él tiene, digamos, como señal de identidad. Y tiene un sueño que parece que le da una respuesta.
2: Esta es. Justamente en ese momento, yo tengo dos perras, empezaron a ladrar encaromadas a la escalera que daba al baño. De golpe y porrazo, sin nada más. Y esa misma noche ya duermo sin ningún problema y tengo un sueño. Tengo un sueño que es en la procesión. Estamos llevando al patrón en procesión, se cae, se rompe, yo voy a recogerlo y una voz, lo recuerdo, me dice: hoy me he roto por ti, no volverá a entrar en tu vida. Y desde aquel día no he vuelto a tener ninguna visita más.
0: ¿Quiere decir que el patrono le estaba ayudando, se rompió para que no volviera a ver más esas figuras o...?
1: Eso parece, o al menos eso es lo que él interpreta. Tiene ese sueño en donde ese patrono, al cual él tiene tanta devoción, parece que hace ese ejercicio dentro del sueño, evidentemente, como una especie de mensaje, como una especie de barrera, como una suerte de protección para que esa sombra no volviera a manifestarse. Y aparentemente, al menos después de este sueño, no volvió a manifestarse, Miguel.
0: ¿Puedo sacar alguna respuesta a raíz de las experiencias?
1: Claro, él lo buscó, buscaba respuestas y, bueno, yo se lo preguntaba, ¿no? ¿Qué es para ti? ¿Qué conclusiones? Si tenía alguna respuesta respecto a estas experiencias, y esto es lo que nos contaba.
2: Es que me apetecía hablarlo, contarlo, y ya tanto como tener respuesta, no lo sé, porque alguien te va a decir una cosa, otro te va a decir otra, te pueden decir que es una parálisis. Yo sé que lo que vi es real, y después del sueño que tuve, el encontrarte, que te digan no va a volver a entrar y que no entre... Yo ahora duermo sin miedo, o sea, duermo sin miedo, no me siento protegido.
0: Qué bien que los oyentes se pongan en contacto contigo, con nosotros, para contar sus experiencias. Y los que hemos vivido, yo me incluyo, este tipo de terribles sensaciones, sabemos que es real, real, real, ¿verdad? La sombra.
1: Sin duda alguna, la sombra, esa sombra que aparece en la oscuridad de la noche, pero dicen que es más oscura que la propia noche.
0: ¿Forma de contacto contigo para que se sigan animando y te cuenten historias que luego sacamos aquí en el programa?
1: Pues a través de mi perfil en Facebook, Juan Gómez Ruiz, pueden enviarme un mensaje directo o a través del email del programa o dedicado al programa, juangomez.com, donde siempre nos dicen estos oyentes que tratamos todos estos temas con muchísimo respeto y que por eso se animan a contarlo.
0: Como tiene que ser. Y que nunca, bueno, que no vuelvan a suceder experiencias como esta, y ojalá no le suceda a mucha gente, pero si se ha sucedido, contárnosla o cualquier otro tipo de cosas. Como siempre, un placer, Juan, un abrazo fuerte.
1: Igualmente, Miguel, fuerte abrazo a todos.
0: Hasta muy prontito.
1: Adiós.
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0: un nuevo tiempo para viajar hacia la naturaleza, pero esa naturaleza diferente que nos trae nuestro compañero Luis Miguel Domínguez, al que ya saludamos. Buenas noches, Luismi.
1: Hola, buenas noches, Miguel.
0: ¿Cómo estás?
1: Pues mira, estoy muy bien. Muy bien, de verdad.
0: Me alegro mucho. Hoy creo que nos vas a hablar de mosquitos, animales pequeñitos que dan molestias, ¿no?
1: Sí, sobre todo, especialmente de uno que, fíjate, está considerado por la Unión Internacional para la Conservación de la Naturaleza una de las 100 especies invasoras más dañinas del planeta, el mosquito tigre.
0: El mosquito tigre, solamente el nombre ya da miedo, ¿eh?
1: Sí, sí, sí. Es increíble, es un animal que llegó a España en el año 2004 y que ahora mismo ya está en todas partes.
0: ¿Desde dónde llegó? ¿Desde dónde llegó a España?
1: Pues fíjate, este es un animal originario de Indonesia. Llegó primero a Roma, Italia, y a partir de ahí sabíamos que era cuestión de tiempo que apareciera en la península ibérica. Y apareció enseguida en Cataluña, donde lo sufren de manera impresionante, y posteriormente ahora mismo ya le tenemos en toda la costa del Mediterráneo, tenemos mosquito tigre en Andalucía, y se acaba de descubrir, por ejemplo, mosquito tigre en la Comunidad de Madrid también.
0: Escucha, ¿y cómo llegó? Volando, supongo que no, ¿no?
1: Pues mira, se calcula que a lo largo de toda su vida un mosquito tigre no llega a alcanzar los 500 kilómetros de vuelo. Bueno, pues imagínate, si eso es así, ¿cómo es posible desde Indonesia? Si no es por la ayudita, una vez más, de este mono loco que es el Homo sapiens. Sí, sí, realmente la manera en la que entraron los mosquitos tigres a España es absolutamente ridícula. Incluso cuando la cuentas, la gente no se lo cree. Pero hoy, esta noche, yo voy a hacerlo una vez más con la intención de que entendamos que hay que tener mucho cuidado con el movimiento de materiales a nivel internacional, porque ahí podemos encontrarnos con la sorpresa de que son como el huevito este que lleva el muñequito dentro, ¿no? Hay situaciones que realmente traen siempre un regalo biológico y no siempre deseable.
0: Cuéntanos, Luismi, ¿cómo llegó? ¿Quién lo trajo? ¿Cómo llegó a España?
1: Empezó todo vinculado a un sector económico que todo el mundo que nos oye esta noche conoce perfectamente, concretamente el comercio de ruedas de segunda mano, de neumáticos usados. Esas ruedas que nos cuestan más baratitas y que efectivamente nos ponen en el taller de turno. Pero esas ruedas resulta que fueron importadas primero a Italia de manera sin ningún tipo de control. Fueron importadas miles y miles de cámaras de neumáticos usados y posteriormente en Cataluña exactamente igual. ¿Qué pasa con el neumático usado? Bueno, pues que si realmente tú en un descampado, en una finca que tú tienes, en un trocito de campo, lanzas neumáticos allí, los apilas, no tienes ningún tipo de cuidado, cuando llueve, esas cámaras, esas cubiertas provocan un charco, un charquito interior que se llena de materia orgánica y que es ideal para que la hembra de mosquito tigre ponga decenas de miles de huevos. Entonces, si yo importo sin ningún tipo de control zoosanitario, si yo importo miles de neumáticos usados, pues me voy a estar trayendo conmigo decenas de miles, si no millones, de huevos de mosquito tigre que acaban eclosionando y acaban viviendo entre nosotros. Así que esto es lo que pasó, Miguel. Fíjate qué cosa tan absurda, ¿no? resulta que en Indonesia, fíjate, en Indonesia, de donde este mosquito es nativo, las hembras viven en los huecos de los árboles de la selva, que cuando viene una lluvia racheada se llenan de agua. O sea, la situación es exactamente la misma. Lo que han hecho ellas ha sido aprovechar nuestra falta de cuidado para seguir poniendo esos miles de huevos y provocando un problema serio.
0: Increíble las acciones de los seres humanos a donde nos pueden llegar, llevar. ¿Qué características tiene este mosquito? ¿Y por qué es tan peligroso?
1: Mira, el mosquito tigre, a nivel estético, se va a identificar con facilidad. Es un animal prácticamente negro, decorado por un montón de rayitas de color blanco, incluso una longitudinal que le recorre, digamos, lo que sería el dorso, la espalda, de color blanco. Las patas tienen también rayitas. Por esto se le llama mosquito tigre. ¿Por qué es especialmente peligroso el mosquito tigre? Bueno, pues mira, además de que pica y duele muchísimo, eso está claro, incluso pica con ropa, incluso con una camiseta, con unos calcetines. Aparte de eso, es que este es un mosquito que pertenece a un género distinto a los mosquitos autóctonos nuestros. El mosquito tigre pertenece al género Aedes y, por tanto, es el vector principal de enfermedades tropicales como la fiebre amarilla o el mal de chikungunya, por ejemplo, ¿no? El dengue hemorrágico también lo transmite. Y lo que quiero decir con esto es que ya tenemos a un vector aquí que nunca tuvimos, ya lo tenemos, y ahora lo único que nos falta es que llegue alguna persona afectada por una de esas enfermedades y se empiece a provocar un problema de salud pública muy serio.
0: Un mosquito peleón, aparte de tigre. ¿Hay forma de combatirlo?
1: Claro, sí, mira, para empezar, con respecto al tema de los neumáticos, que parece una tontería, pero que no lo es, yo te diré, Miguel, que en Brasil, por ejemplo, si a ti se te ocurre tirar una rueda usada, una cámara, una cubierta al aire, si se te ocurre lanzarla en un jardín, por ejemplo, y no poner encima un plástico que la cubra, la multa que te cae te puede hundir. Eso ya te lo digo, en los países que tienen experiencia en malaria, por ejemplo, pues este es un asunto nada baladí. Por tanto, primer paso, apilar adecuadamente esos neumáticos usados. Apilarlos adecuadamente es tal cual estoy diciendo, poner uno encima de otro y luego colocar un gran plástico que los cubra. De esa manera, cuando llueva, el agua no va a formar esa balsa con materia orgánica que tanto le gusta a las hembras de mosquito tigre. Pero somos tan absurdos que yo, por ejemplo, en Cataluña he podido documentar, está clarísimo en mi serie Invasores, en el documental que yo hice sobre estas cuestiones, se ve con claridad que los cementerios de Cataluña, se comete en esos cementerios un error garrafal. Vamos a ver, por una parte, se ponen flores de plástico. Esto se hace cada vez más para no tener que ir al cementerio a arreglar la lápida muchas veces al año. Bueno, si usted pone flores de plástico, al margen de que a mí no me gustan nada, me ponen muy nervioso, incluso me ponen triste, lo que usted no debe hacer es regar esas flores. Y eso es lo que se hace. Lo que se hace en todos los cementerios catalanes, se riegan las flores de plástico y ese agua se queda acumulada en todas las lápidas y ahí se sabe que el mosquito tigre pone sus huevos. Ese es un gran foco. Para eso la Generalitat y otras entidades fumigan cada dos por tres y trabajan muchísimo en los cementerios. Pero claro, si la persona que nos está escuchando en la radio hoy pone de su parte, pone algo más de dos de frente, ya sabe que lo que no tiene que hacer es acumular ningún recipiente con agua en el exterior. Eso es lo que hay que hacer.
0: Ya hemos aprendido algo más de ese mosquito tigre, un mosquito peleón que nos trae problemas. Forma de contacto contigo, Luismi, y gracias por los consejos.
1: Mira, Miguel, a través de mi correo electrónico, que es lmdominguezwildlife@gmail.com. Y luego en todas las redes sociales, lmdominguez o dominguezlm.
0: Como siempre, muchas gracias por todo, que sigas divulgando esa naturaleza de esa manera especial que tú lo haces. Fuerte abrazo.
1: Oye, gracias, Miguel, de verdad. Y un saludo muy especial para todos los oyentes de San Cugat del Vallés. Esa localidad tiene un problema muy serio con el mosquito tigre. Sé que lo sufren hace muchos años y sé que nos oyen aquí en la radio.
0: Así, así será. Un abrazo fuerte, hasta pronto.
1: Venga, besos. A por todas.
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0: Los reinos de la noche siempre han seducido a los mortales. Este es uno de ellos. Recogemos la información de la 2 de Televisión Española.
1: El miedo a que los muertos resurjan de sus tumbas es tan viejo como el mundo. Y entre esos seres que podrían resucitar, los más temidos son los vampiros, los terroríficos señores de la noche.
2: Yo soy Drácula. Seguro que habéis oído hablar de mí. Una criatura de la noche que se alimenta de sangre. Y no estoy muerto, pero tampoco vivo. Antes era un ser solitario al que todos temían. Pero hoy tengo muchos compañeros, estrellas del mundo moderno, que siguen mis pasos. ¿Pero en qué me han convertido? En un joven pálido que siente escrúpulos a la hora de morder. En un sex symbol de sagas románticas para adolescentes. Os contaré mi historia. Venid conmigo si tenéis el valor de seguirme.
0: Queremos seguir los pasos de estos seres tenebrosos y conocer algo más de su historia. Para ello, nos acompaña un invitado muy especial que ha viajado por el mundo tras sus huellas.
3: Los vampiros se han vuelto a poner de moda. Películas como Nosferatu los han vuelto a traer a la actualidad. Y vamos a volver a conectar con alguien que sabe mucho de ellos, Juan Antonio Sanz. Buenas noches, Juan Antonio.
4: Buenas noches, Miguel, ¿cómo estamos?
3: Qué placer que estés de nuevo en el programa. Lo que yo no sabía es que habías estado de... Bueno, eres periodista, escritor, ahora te preguntaré por qué esto de los vampiros, pero has estado como corresponsal de la agencia EFE en Rusia, Japón, Corea del Sur y Uruguay.
4: Sí, y también, bueno, he trabajado también como periodista o en la cooperación internacional en Bolivia y también en Cuba como analista. Uh-huh. Es decir, han sido como 6 o 7 países, incluido España, donde me he movido y que, bueno, pues para el tema vampírico, que no tiene que ver mucho con las guerras, ni mucho menos, pero sí que me ha servido para ir recabando informaciones y hacer lo que siempre he querido, el periodismo, la investigación de campo.
3: Y has sido profesor en varias universidades internacionales. Eres especialista en historia militar y en servicios de inteligencia, acreditados por el Instituto Universitario General Gutiérrez Mellado. Todo esto lo estoy leyendo en la contraportada de tu libro. ¿Y estuviste en la guerra de Chechenia?
4: Sí, y fueron además unos tiempos en los que, bueno, ya parte del pueblo chechen se había decantado a favor de Vladimir Putin, con Ahmed Kadyrov al frente, que después lo mataron, y la guerra estaba en un punto álgido, pero bueno, ya se veía que Chechenia iba a volver bajo el redil ruso, aunque sigan, digamos, algunos acontecimientos bastante inquietantes allí. Y ahora donde tenemos a los chechenes en primera línea es en Ucrania.
3: Ya, son gente dura los chechenos, ¿eh?
4: No solo dura, son gente bastante, vamos a decirlo así, bruta, en el sentido más salvaje. Son de los mejores combatientes que tiene Rusia, es así. Y después son unas personas que se dejan llevar por un sentido del honor muy, muy extremo. Entonces, son posiblemente los combatientes más duros con los que se ha enfrentado el ejército ruso y quizá no sean tan valientes como pueden serlo ahora los ucranianos, pero desde luego les quedan cerquita.
3: ¿Cómo ves el mundo, Juan Antonio? Este momento que estamos viviendo, que dicen histórico, comienza una nueva era, tú que eres analista también de este tipo de cosas.
4: Pues no lo veo nada bien y precisamente desde que el presidente Donald Trump ha asumido su cargo, lo veo incluso peor y más complicado. Los dos últimos análisis que he realizado esta semana para el diario público han sido uno precisamente sobre Trump y la guerra de Ucrania, con esa demanda de que le den las tierras raras y otros materiales, otros metales preciosos que son imprescindibles para las telecomunicaciones y para las altas tecnologías, a cambio de que Trump pues medie o obligue a una paz con Moscú, que ya veremos si Moscú, si Putin se deja, Y lo otro ha sido pues esta reciente también demanda de que Estados Unidos se puede quedar con Gaza y convertirla en un resort del Mediterráneo, de Oriente Medio, que la verdad no puede ser tomada con una cosa a chiste. Desgraciadamente las cosas que dice Trump no se pueden tomar a chiste porque las lleva a cabo. Entonces me mete mucho ruido en todo lo que está ocurriendo allí, y además si se junta con un tipo como Netanyahu, pues ya está el fregado montado. Entonces sí que las circunstancias están muy duras, van a ser más duras todavía, porque los chinos no se van a plegar a las exigencias comerciales de Estados Unidos. Recientemente acabo de llegar de Pekín, donde están mis hijos, viven allí. Entonces, y he visto una sociedad muy fuerte y preparada para cualquier contingencia económica y de cualquier tipo. Y eso es, deberíamos intentar comprender mucho más a otras partes del mundo que no son solo Occidente.
3: Este es nuestro invitado, con él no vamos a hablar de política, nos vamos a ir con otros misterios, ya veréis. ¿Por qué te interesaste por el tema de los vampiros? Porque has estado en montones de lugares estudiándolo: Rumanía, Rusia, Grecia, Estados Unidos, China, Japón, Bolivia y en España. ¿Por qué?
4: Bueno, y ahora también en Eslovaquia, en Hungría y en la República Checa, que fueron los otros países que después de escribir este libro he visitado para continuar en lo que yo espero que a lo mejor pueda ser una trilogía. De momento el segundo libro ya está escribiéndose. ¿Y por qué? Pues porque es uno de los grandes misterios que siempre han acompañado a la humanidad, y posiblemente el más terrorífico de todos. Hasta tener en cuenta que la posible existencia o simplemente el pensamiento de que pudiera existir un vampiro rompe todos los esquemas. Es el retorno de los muertos desde el otro lado, y además con unas intenciones bastante aviesas y malvadas. Y como la fuerza de los vampiros es que no creemos en ellos, pues podrían estar en todas partes. Vamos a ver, yo esto lo veo desde un punto de vista antropológico, folclórico y sobre todo viajero. No es que yo crea en los vampiros, pero desde luego el fenómeno vampírico sí que existe reflejado pues en la mitología, en la literatura, en la historia y en muchas otras partes o aspectos del saber humano.
3: Es como el diablo, que hace creer a los demás que no existen, y sin embargo existe y existen.
4: Bueno, esa es una de las fuerzas que tendría el vampirismo en sí. Tenemos que ver cómo ha sido reflejado también en el arte y la literatura. Por ejemplo, podemos tener algunas representaciones que nos ven a los vampiros como unas sociedades ocultas que están ahí preparadas.
3: Espera, has dicho nos ven. O sea, que tú eres un vampiro también.
4: No.
3: ¿Se te ha escapado o qué?
4: Se me ha escapado.
3: Vale.
4: No nos asustemos.
3: Vale, sigue, perdón, que te he cortado ahí.
4: Aunque sea de noche. No, decía que se puede ver a los vampiros como unas sociedades secretas que están controlando el mundo. Algunas obras literarias de las últimas décadas han tratado en ese aspecto. O podemos ver el vampirismo como, y hablo reflejado en la literatura o, por ejemplo, en los hechos folclóricos, como individuos entes que están ahí aparte de todos, como podría estarlo el conde Drácula o el conde Orlok en Nosferatu, y que de vez en cuando alguien por alguna circunstancia se tropieza con ellos y acaba bastante mal. Se ha visto el vampirismo desde miles de formas y también asociados a las divinidades. Recordemos que el vampirismo se remonta a la más lejana antigüedad. Tenemos ahí, que eran mujeres, por cierto, las vampiras o vampiros más antiguos son mujeres. Ahí tenemos a Lilith, la madre de los vampiros, como según algunas leyendas de hebreas y de otro tipo en Sumeria y Mesopotamia, o Sekhmet, la diosa leona que caminó entre los hombres y bebió su sangre. Tenemos a Lamastu, tenemos las Lamias, las Empusas, y ya después empieza a venir otro tipo de vampirismo desde el este de Europa, a través de lo que fue Asia Central, China. En China, por ejemplo, he indagado esta vez que estuve, he seguido con mis indagaciones acerca del Jiangshi, que es el llamado cadáver andante o vampiro saltarín, que ciertamente cuando lees todas sus, o conoces o preguntas y sabes todas sus características, lo identificas casi como uno de los vampiros que en Centro Europa, en Estigia, en Rumanía, en Transilvania, podían haber existido. Y desde allí, desde Asia Central, pues llegaron a lo largo del tiempo, desde la Edad Media, en caravanas, para aquí brotar con una fuerza tremenda en la Edad Moderna y después el siglo XVIII, que es el siglo vampírico por excelencia desde el punto de vista histórico, es decir, que han sido recopilados casos, supuestos casos de vampirismo. Ahí tenemos el libro de Dom Calmet al respecto. Y después, en el siglo XIX, ya se plasma más en la literatura y en el siglo XX en el cine. Y Nosferatu es una de estas obras.
3: Te vas adelantado ya contándome un poco el origen, pero el primer caso de vampirismo de la historia, ¿cuándo o dónde sale reflejado? En el libro, espera que estoy buscando porque hablas de... bueno, quizá eso que acabas de contar, pero que estaba mucho más antiguo de lo que creíamos, ¿no?
4: Sí.
3: En Grecia, en Rusia...
4: En Grecia, desde luego. En Grecia tenemos, por ejemplo, un tipo de vampiros, los bricolacas, que han influido después en lo que serían otros vampiros de la zona de los Balcanes y un poco más arriba en Valaquia y en Transilvania, que son partes de Rumanía. Pero el vampiro más antiguo, vamos a ver, yo creo que si nos referimos a la mitología, desde luego que fue un vampiro mujer, una vampira, un vampiro femenino. Y ya desde Lilith, como digo, la Mastu, una diosa o semidiosa mesopotámica. Y si ya avanzamos mucho más en el tiempo, de pronto nos estamos encontrando con que la arqueología nos está mostrando supuestos enterramientos vampíricos, con muchas comillas, quiero decir, con rituales, cadáveres que han sido sometidos a determinados rituales y que se sospecha, los arqueólogos dicen, que pudieron ser confundidos como posibles vampiros. Pues, ¿de qué tipo? Pues poniéndoles una hoz en torno al cuello para que si se levantaban de su tumba, uh-huh, se cortara la cabeza, con la cabeza entre las piernas, con ladrillos o piedras, más bien piedras, en la boca. Y hay de estos casos en la historia de Europa Central, sobre todo en Polonia, en Chequia también. Ahora, cuando estuve en septiembre en la República Checa, pues encontré varios casos de este tipo que se hablaba de que podían ser de tipo vampírico. En Venecia mismo se han descubierto y se han investigado. Claro, ninguno de los arqueólogos serios y reputados puede decir, oh, esto es un caso de vampirismo esencial, ¿no? Pero hay ciertas características que podrían apuntar en ese sentido, que después, además, cuando leemos las crónicas, por ejemplo, de Agustín Calmet, de este buen hombre, este padre, creo que era benedictino, que escribió en 1746 su tratado sobre los vampiros, que tiene una excelente reproducción a lo largo de la historia, pues entonces vemos que coinciden muchas de estas coincidencias.
3: ¿Cómo se podía definir el vampiro? ¿Un no muerto? ¿Y por qué la sangre?
4: Bueno, hay muchas maneras de definir al vampiro. El vampiro es un ente, un ser, un hombre, una mujer, que ha podido ser o dominado por un espíritu ajeno y convertirlo en ese cadáver andante, o puede haber sido simplemente un mago negro que se ha transformado a lo largo del tiempo en un no muerto. Un no muerto, un vampiro, es un ser, una persona que no está muerta, pero está muerta. Sería complicado explicarlo. Ha traspasado el rumbo, el umbral que separa la muerte de la vida y está en nuestro universo, digamos, en nuestra dimensión, por decirlo de alguna forma, chupando la sangre de otros seres humanos o tomando toda su esencia energética para poder mantenerse en esta vida un poco extraña, porque no, pues están muertos en realidad. Podría ser, vamos a imaginarnos, un zombi que, sin tener todas estas peculiaridades de los zombies, que son imbéciles, que se comen todo lo que vean, pero tiene esa conciencia. Un vampiro es una especie de zombi con conciencia que tiene la capacidad de perdurar en el tiempo, gracias a la sangre. Es decir, un vampiro no es inmortal porque puede ser aniquilado, pero un vampiro sí que tiene esa tendencia a la eternidad y puede vivir, según todas las leyendas, repito, según las historias, durante cientos o miles de años.
3: Hablas en tu libro de la Ruta de la Seda, quizá como una autopista donde no solamente la cultura se traspasaban también bienes, sino también vampiros.
4: Bueno, todas estas historias que he contado antes, que he mencionado sobre los Xianxi chinos, pues llegaron a través de desde China, a través de las puertas de Chungaria, a través, están en el norte de lo que hoy día es el desierto de Taklamakan. Yo tuve en 1993 la oportunidad de cruzarla, o a través de Kashgar, en el sur, ya en plena ruta sur de la seda, acceder hasta los mercados de Asia Central, hacia los mercados de Persia, y desde allí, a través de diversas rutas también, entrar en Grecia, por supuesto Turquía, lo que es la península anatólica, y subir por los Balcanes hacia Europa del Este. Pero ha habido otras rutas también posibles de estas leyendas, y otras rutas son por el norte, por las estepas. Hay que recordar que buena parte en el caso de la herencia genética española, de la península ibérica, viene de una emigración ocurrida como 2000 años antes de Cristo de pueblos provenientes de las estepas de lo que hoy día es Ucrania y Rusia. No solo en España, estas migraciones recorrieron toda Europa y allí pudieron venir algunas de estas tradiciones que, por ejemplo, han llegado también a la península escandinava. Los Draugr, que son una especie de fantasmas vampíricos también por excelencia, que tienen mucho, mucho renombre. En Irlanda hay también muchos cuentos y relatos que el propio Bram Stoker, que es, recordemos que era irlandés, aunque vivió mucho tiempo en Inglaterra, también recogió y clavó en su libro Drácula, que para mí es una biblia del vampirismo que nos explica todas estas cuestiones. Yo estuve en el 1993, yo era un crío entonces, estaba estudiando en Moscú, y hice con un amigo, Norihite Mitsui, hicimos la ruta de la seda desde Moscú, bajando hacia el sur de Kazajstán, subimos, entramos por las puertas de Chungaria, estuvimos en sitios que después encontré que habían sido relacionados con temas vampíricos, por ejemplo, Luolang, cerca también de donde está el templo de Shaolin, la moderna Xi'an, que fue la antigua Chang'an, donde terminaba la ruta de la seda, y sobre todo en Pekín. Pekín es un lugar donde los cuentos sobre historias de fantasmas vampirizados y de vampiros es tremendo. Ahí me he encontrado yo numerosas leyendas, numerosos relatos sobre los Hui, estos vampiros, sobre el propio Xianxi, y que merece mucho la pena seguir con atención para, como decía antes, no nos tenemos que arrogar todo ese conocimiento que existe ya en otras partes del mundo desde hace mucho tiempo. En Japón es igual, pero si nos vamos incluso al otro lado del charco, a los Andes, tenemos leyendas que pueden a lo mejor haber sido traídas con las colonias, como los Apchanchu, pero hay otros como los Antahuaya en el Titicaca, que son mucho más antiguos y que nos remontan algunas historias que a mí me recuerdan más a las japonesas que a las propias europeas.
3: Paréntesis, Juan Antonio, ¿qué hacías estudiando en Moscú?
4: Bueno, yo cuando terminé la universidad, yo ya sabía, como periodista, yo sabía que me quería dedicar al ámbito internacional. Entonces, en el último año me había puesto en la escuela de idiomas a estudiar ruso y árabe. Cuando terminé la universidad, pude trabajar un par de años casi en la agencia EFE. Y allí, con el dinerito que gané, que entonces, bueno, entonces se pagaba bien más o menos bien a los becarios. Hoy día los becarios pagan, pero bueno, en aquel entonces se pagaba a los becarios, y tuve una disyuntiva: o comprarme una moto de estas, una chopper, o irme a estudiar a Moscú. Y me fui a estudiar a Moscú. Bien, quería ir después a terminar el árabe en el Cairo, pero ya me reenganché en Moscú un par de años y volví después al cabo de un tiempo. Entonces, ahí en Moscú pues hice muchos viajes, muchas aventuras, y una de estas fue la de la ruta de la seda en el año 93. Después volví en el año 2000, que es cuando 2003, cuando estuve en Chechenia y en otros sitios. Y bueno, esto me sirve a que hoy día pues pueda hacer análisis sobre lo que está ocurriendo desgraciadamente en Ucrania.
3: Cosa que nos alegra. Volvemos a los vampiros. ¿Hay vampiros saltarines?
4: Claro, esto, los Xianxi, es muy interesante porque su aspecto, lo primero, es horripilante. Parece que están vestidos a la guisa de un antiguo mandarín, con el pelo blanco, que pueden distinguir a sus presas por el oído y por el olfato, porque no ven bien o no ven en absoluto, y se mueven tiene las extremidades tan rígidas que se mueven a saltos. La historia dice, las historias dicen que estos Xianxi pudieron estar inspirados en la forma en que en China se transportaba los cadáveres de unas aldeas a otras. Quiero decir, en China es muy importante, sobre todo en la antigua China, que cualquier persona que hubiera muerto fuera de su tierra chica, de su patria chica, de su hogar, pues pudiera regresar el cadáver y allí recibir las honras fúnebres, muchas veces repetidas, pero correspondientes. Entonces, una de las formas de trasladar a estos cuerpos, pues eran en pértigas, que llevaban 3 o 4 culis, o sea, personas fornidas, las llevaban a los hombros, y los cadáveres iban también verticales. Entonces, cuando por la noche, porque se movían por la noche, si no hubiera sido un espanto tremendo, y además el olor del... Estos los iban llevando, no había tanta buena forma de conservarlos. A lo largo, a lo mejor se podrían mover 200, 300, 1000 kilómetros. Pues alguien que los viera con los farolillos veía cuerpos que iban.